0: los productores agropecuarios, los productores de pollo, los productores de cerdo, los lecheros,
1: ganaderos,
0: los cuentapropistas que le llaman también, los comerciantes, o sea
1: es más fácil decir quiénes quieren bloqueo. Los he visto.
0: Punto. Nada más. O sea, son así. Sectores, discúlpenme, pero
1: la gente ya no quiere saber,
0: Improductivos, no sirven más que nada para marchar nomás, ¿no? Pero
1: es.
0: ¿Querés renegar un poquito más? ¿Querés escuchar a los evistas que rechazan el movimiento policial?
1: No, porque ya es hora de irnos. Así que es una manera muy elegante de decir que no quiero escucharlo.
0: Sí, ya está bien.
1: Nos tenemos que ir, amigos queridos, son las 8 de la noche, así comenzamos la semana. Gracias por comenzar la semana junto a nosotros, junto a Tres con Vos. Nos encontramos, Dios primero, mañana. Chao, Marito.
0: Así es, descansen, por favor, que Dios los bendiga. Nos escuchamos mañana. Chao.
1: Chao, chicos. Chao, chao.
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3: Son las 8.
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8: El engaño no grita, susurra. Dios me hizo meditar tanto en esta palabra y es la palabra que necesitamos, porque a veces tenemos la idea de que el engaño del diablo viene con temor, terror, susto, cosas fuertes, espeluznante, y la Biblia no dice eso. Mira lo que dice la Biblia, cómo el enemigo te engaña, te atrapa, te aleja de Dios, te revuelca, se ríe. Esa es la intención del diablo. El tema está en que el discernimiento no lo hemos desarrollado y ahora te explico qué es eso. Segunda de Corintios 11:3. Pero temo que como la serpiente con su astucia engañó a Eva, el término serpiente es un tipo del diablo. Dice que con su astucia engañó a Eva. La palabra astucia es esa habilidad de engañar a alguien para sacar provecho. Pero lo hago sin que esa persona se dé cuenta que yo quiero su mal. Lo hago con una apariencia, astucia. Temo que como la serpiente con su astucia engañó a Eva, vuestros sentidos, lo que veo, lo que toco, lo que oigo, lo que gusto, sean de alguna manera extraviados de la sincera fidelidad a Cristo. Tú puedes en el fondo de tu corazón ser una persona sincera y puede ser fiel a Dios, pero el enemigo te puede engañar con la misma astucia que le engañó a Eva y que lo engañó a Adán. Ahora, mira de interesante, la mayor amenaza no es el pecado grosero, no es la seducción, no es en sí la tentación esa que estamos acostumbrados a entender y a ver, es lograr que a través de tus sentidos tú ya no le prestes atención al Señor, te distraigas. Y en la medida que tú te distraes y te desconectas de Dios, entonces tú ya no puedes escuchar la voz de Dios y dependes más de tus sentidos. Tus sentidos tienen que estar sujetos al discernimiento que te da el Espíritu. El discernimiento del Espíritu, no el discernimiento humano. La gente confunde el discernimiento humano con el discernimiento del Espíritu. El discernimiento humano es lo que entendemos por lógica, la capacidad de pensar, de reconocer lo bueno, lo malo. Pero no, esto es espiritual. El discernimiento espiritual es un resultado de caminar con el Espíritu, de leer la palabra, de renovar tu mente todo el tiempo, y escucha esto, de morir todo el tiempo. Porque para que el Espíritu te dé discernimiento y puedas reconocer el engaño del diablo, las artimañas, cómo él trata de engañarte, seducirte, apartarte de Dios, hacerte creer que no necesitas tanto de Dios. Cuando Dios dice, separados de mí, nada pueden hacer. El diablo te va a decir, eso es religiosidad, eso es una exageración, eso es buscar a Dios de esa forma, servir a Dios de esa forma, es una exageración. Cuando tú empiezas a prestar oído a eso, el enemigo te está engañando. Porque dijo el Señor, yo no he venido para que me sirvan, yo vine a servir. Y donde esté mi servidor, ahí yo estaré. Y mi Padre también, y le honraremos. ¿Te das cuenta que si no conoces la palabra, podrías seguir la corriente de este engaño? Mira, tú has hecho todo lo que has podido y esa mujer no cambia, déjala. Y Dios dice, el matrimonio es para toda la vida. ¡Wow! Ahora entiendo de dónde venía ese pensamiento. Jóvenes, el enemigo te va a decir, no seas exagerado, exagerada. Todo mundo lo hace. Ah, pero tú vas a decir, no, la Biblia dice que soy templo del Espíritu Santo y que los que fornican darán cuenta a Dios. Yo no lo voy a hacer. Pero que es un trago, que es un porro de marihuana, una porción de cocaína. Estamos en el siglo XXI. Entonces tú disiernes, tienes la palabra y dices, no, yo no voy a ser atrapado por ningún mal hábito ni adicción que me va a destruir la vida. Pero es que no se puede vivir en esta vida sin mentir. No, la Biblia dice que Dios es la verdad. No sé si lo entiendes. Él va a usar la sutileza, el engaño. ¿Qué usó con Eva? El engaño. Le dijo, Dios sabe que el día que comas de ese árbol serás igual a Dios, conociendo el bien y el mal. La pregunta es, ¿el hombre y la mujer comieron del fruto prohibido? Sí. ¿Fueron igual a Dios? Porque eso fue lo que dijo el diablo. Si ustedes violan ese límite que Dios les ha puesto, van a conocer cosas extraordinarias, van a ser igual a Dios. Y eso les trajo una tentación poderosa que los llevó a pecar. Pregunto, ¿fueron igual a Dios o no? No, pero él le dijo que iban a ser igual a Dios. ¿Dónde está la verdad y dónde está la mentira? La verdad era que iban a ser igual a Dios, sabiendo el bien y el mal. ¿Y cuál es la mentira? Que Dios sabe que existe el bien y el mal, pero el mal no forma parte de él. En el hombre empezó a formar parte de él y de la mujer. Y por primera vez el hombre tenía deseos de mentir, de adulterar, de ser violento. Tenía deseos de hacer lo prohibido, porque conoció el mal como una naturaleza. Es así como opera el enemigo, con mentiras, con verdades a media, con engaño. Mira lo que dice Génesis 3:1. Pero la serpiente era astuta más que todos los animales del campo que Jehová Dios había hecho, la cual dijo a la mujer, con que Dios os ha dicho, no comáis de todo árbol del huerto. Y la mujer respondió a la serpiente, del fruto de los árboles del huerto podemos comer, pero del fruto del árbol que está en medio del huerto, dijo Dios, no comeréis de él, ni le tocaréis, para que no mueras. Entonces la serpiente dijo a la mujer: no morirás. Contradijo algo que Dios había establecido. Y el hombre y la mujer le creyeron: no morirás. Cada vez que tú caes en el engaño del pecado, cada vez que el enemigo te atrapa en el mismo mal hábito, cada vez que el enemigo te lleva a tomar una mala decisión, cada vez que caes en enredos emocionales, en adulterio, en pornografía, en borrachera, cada vez que caes en el orgullo, en el odio, en la falta de perdón, cuando caes en todo eso que tiene que ver con la carne, ¿no es acaso antecedido por un pensamiento? ¿No fue que el diablo te engañó? Todo está antecedido por un pensamiento engañoso. Por eso tú no puedes estar sin leer la Biblia, porque es la palabra de Dios con el Espíritu y la comunión lo que hace que el discernimiento se active. Si no, ¿cómo vas a tener discernimiento? Pregunto, ¿cómo vas a tener discernimiento? Vas a tener el discernimiento humano, y Dios quiere que tengas el discernimiento espiritual. Primera de Corintios 2, 14 al 15.
9: Pero el hombre natural no percibe las cosas que son del Espíritu.
8: Se da cuenta el hombre natural, el que no tiene a Cristo, no percibe las cosas que son del Espíritu, porque para él son locura. Él solamente percibe con el discernimiento natural. Y si tú le dices que algo viene de Dios, no lo va a entender. Si tú le corriges, no lo va a entender. Si tú le observas un mal comportamiento, un pecado, un mal hábito, no lo va a entender. Y va a pensar que tú estás loco. ¿Qué es para el hombre natural el discernimiento espiritual, la voz del Espíritu? Locura. Por eso es que la gente todo el tiempo está atrapada por ciclos de atadura, malos hábitos, fortalezas mentales. La palabra fortaleza mental tiene que ver con un conjunto de creencias que te tienen limitado, estancado, esclavizado. Miedos, temores, ansiedades, depresión, suicidio, angustia, doble ánimo. Todo eso tiene que ver con fortalezas mentales. El efecto psicológico, el efecto emocional, es una consecuencia de esa forma de pensar. Los complejos, las comparaciones, todo eso tiene que ver con una mentira que el enemigo te está mandando a la mente y que tú la estás aceptando, y eso se está convirtiendo en una fortaleza. ¿Me entendió hasta aquí o no?
9: Y no las puede entender porque se han de discernir espiritualmente.
8: Hay cosas que solamente se pueden discernir espiritualmente. Para eso vas a necesitar la palabra, la oración, el Espíritu. Y para eso vas a necesitar morir. El alma, cuando no tiene costumbre de morir, de humillarse, de ir a Jesús, el alma no es. Puede escucharme el alma, pero sale de aquí y hace todo lo opuesto. No tiene costumbre de morir. Es cuando el alma muere, tu mente, tus emociones y tu voluntad, cuando mueren y dicen: aunque esto no me gusta, pero lo voy a hacer porque es la voluntad de Dios y es lo único que me va a hacer libre. Si el alma no toma esa decisión de venir a Cristo, de morir en Cristo, para mí el morir es Cristo y el vivir es ganancia. El morir es ganancia. Es decir, si el alma no muere, no puede entenderlo a Dios, no puede obedecerlo. Es una de las luchas más grandes que tienen los cristianos. Y cristiano que no aprende a ir a la cruz todos los días va a tener muchos problemas, porque todo el tiempo está pensando, está razonando, bueno, y se parece a un hombre natural. Dice: ay, es muy difícil, no, esto es una locura, no, es demasiado. Pero si estás en el Espíritu y estás rendido, dices: wow, yo tengo que menguar para que Él crezca. Yo tengo que depender de Él para que Él me dé su vida. Yo tengo que renunciar a esto y aquello para ganar una vida más excelente.
9: Pero el hombre natural no percibe las cosas que son del Espíritu de Dios, porque para él son locura, y no las puede entender porque se han de discernir espiritualmente.
8: Quiere decir que si usted no camina en el Espíritu a través de la comunión, porque dice 1 Corintios 3, 16, ¿no sabéis que sois templo de Dios y que el Espíritu de Dios mora en ustedes? ¿Cuántos sabían que el Espíritu Santo está dentro de ustedes? Sí. Pero para que el Espíritu le hable, usted tiene que depender de Él y dejar que el alma, la mente, las emociones y la voluntad estén sentadas en el trono, diciendo: no, yo voy a hacer como yo creo, yo pienso. Ese es el discernimiento humano. Voy a empezar a orar, a leer las Escrituras, porque si no, no me va a poder hablar el Espíritu Santo. ¿De qué tú crees que te va a hablar el Espíritu Santo cuando estés frente a una tentación, cuando estés luchando con un área de tu carácter? ¿Cómo Él te va a socorrer? Te va a socorrer con lo que leíste en la mañana. Y si no leíste la palabra en la mañana, ¿qué va a pasar? ¿Te va a poder socorrer el Espíritu? No, porque Él lo que va a hacer es recordarte algo que tú leíste. Él lo que te va a recordar es la posición que definiste. Tu deseo de dejar que Él te guíe, te pastoree a lo largo del día. Eso es lo que Él te va a recordar.
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8: Quiebre. ¿Cómo saber que estoy en el Espíritu todavía? Porque sigo sensible, porque mi corazón sigue quebrantado, porque me doy cuenta, porque me corrijo. No es que sea perfecto, pero me corrijo. Todavía el Espíritu te sigue hablando. Siguiente.
9: Hebreos 4:12. Porque la palabra de Dios es viva y eficaz y más cortante que toda espada de dos filos.
8: ¡Wow!
9: Y penetra hasta partir el alma y el espíritu, las coyunturas y los tuétanos, y discierne los pensamientos y las intenciones del corazón.
8: Espectacular. Esa es una señal de que estás vivo espiritualmente. Dice que cuando escuchas la palabra entra y corta y te hace discernir lo que es del espíritu, lo que es de tu alma. Te pone así como en un escenario y te dice: esto es humano, esto es carnal, esto es diabólico. Esto tiene que ver con la forma como viven los hombres y las mujeres sin Dios. Esto es de Dios. Esta es la voluntad de Dios. Buena, agradable, perfecta. Pero tu alma tiene que morir. Wow, quedas como desnudo y te das cuenta que depende de ti. ¿A quién le vas a ceder el control? ¿Delante de quién te vas a rendir? ¿Tu carne, tus impulsos, tus instintos, tus sentidos? ¿O la palabra y el espíritu? Cuando practicas la comunión con el Espíritu, dejas que la palabra entre hasta lo más profundo de tu ser, no te pierdes. No te pierdes. Siguiente.
12: Primera de Tesalonicenses 5:23. Y el mismo Dios de paz os santifique por completo, y todo vuestro ser, espíritu, alma y cuerpo sean guardados irreprensibles para la venida de nuestro Señor Jesucristo.
8: 2, 3, todos. Y el mismo Dios de paz os santifique por completo. ¿Qué significa santificar? Limpiar, purificar, transformar, hacerte diferente. ¿Me estás siguiendo o no? Diga conmigo, todo eso lleva un tiempo. Y el mismo Dios de paz os santifique por completo. Quiere decir que es un proceso. Pero tú estás dejando que Él te santifique. Yo estoy dejando que Él me santifique. ¿Cuándo? Cuando la palabra entra como una espada. Y yo no tengo ningún reparo, ni no tengo ningún problema en decir: wow, Dios me está hablando. Estoy andando mucho en la carne. Estoy dejando que mi ego, mi orgullo prevalezca. Estoy dejando que el enemigo me seduzca y me engañe. Y a veces me confunda a través de mi sentido, lo que veo, lo que escucho. Claro, no he estado leyendo las Escrituras. No tengo tiempos de quietud. Ya no muero. ¿Aló? Ya no muero. Para obedecer. No, ya no muero. Ya busco todo lo que sea cómodo, lo que no conlleve muerte, sacrificio, entrega. Entonces estoy todo el tiempo a ardiendo en la carne, propenso a las iras, contiendas, enemistades, celos, adulterios y todas esas cosas semejantes. ¡Wow! ¡Qué peligroso! Y el mismo Dios de paso santifique por completo. Y todo vuestro ser, espíritu, alma y cuerpo, sean guardados irreprensibles. Es como el matrimonio. Quedas consagrado para ese, para esa mujer. Quedas consagrada para ese hombre. Pero resulta de que no era lo que yo esperaba. Este no tiene nada de príncipe azul. Y esta de la princesa Diana. Es que yo no me casé con un príncipe ni con una princesa. Yo me casé para edificar un proyecto de familia. Uy, para que los dos seamos una sola carne. Pero ¿cómo una sola carne? Si este es tan diferente y yo soy tan diferente. Pero es cuando los dos mueren, van a la cruz y le dicen: Señor, danos de tu espíritu, danos sabiduría para que edifiquemos. Y esas dos personas diferentes, con caracteres diferentes, con culturas diferentes, con formas de pensar diferentes, en el espíritu empiezan a poner el fundamento: amor, respeto, honra. Así que no importa si tú eres melancólica, colérica, flemática, ya, ya no importa los temperamentos que nos enseñaron en el colegio, ¿se acuerdan? En psicología. No, ahora yo estoy sujeto a Cristo y yo estoy sujeta a Cristo. Y los dos tenemos los mismos principios: amor, respeto, lealtad, comprensión, tolerancia. ¡Wow! Es un tema de principio, de naturaleza, de actitud. Ay, cuando tú no lo entiendes eso, estás perdido. Porque tú crees que para ser uno, el otro tiene que hacer lo que tú quieres. No, no se trata de que mi mujer haga lo que yo quiera y que yo haga lo que ella quiere. No. Los dos deben estar rendidos a Cristo. Los dos con la misma actitud. Los dos dispuestos al respeto, la honra, el amor, la comprensión, la paciencia, la tolerancia. Entonces viene el Espíritu y hace una obra espectacular. Y esos dos seres que no se soportaban, ahora empiezan a armonizar. Y Dios sigue santificando, limpiando, purificando todo vuestro ser, espíritu, alma, donde está tu mente, donde vienen los pensamientos. Y tú dices: no, ya no puedo pensar así. Claro, estás rendida a Cristo, estás leyendo la palabra, disiernes. Antes venías a la iglesia, orabas, pero decías: es que usted no sabe, apóstol. No, a mí no me va. Y cristiano carnal, está en Cristo, pero la carne se enseñorea de él. Está en Cristo, pero sus viejos comportamientos prevalecen, sus viejos hábitos prevalecen. Y todo vuestro ser, espíritu, alma y cuerpo, ¿qué cosa? Sean guardados. Pero eso conlleva muerte. Yo soy de Cristo. Mi alma, mi mente, mis emociones, mi voluntad es de Cristo. Tengo que amar lo que Él ama. Tengo que sentir lo que Él siente. Tengo que odiar lo que Él odia. Tengo que rechazar lo que Él rechaza. Pero a mí antes me atraía el pecado. Yo amaba lo prohibido. Yo disfrutaba de lo prohibido. Cuando vine a Cristo, el Señor me dijo: eso no es mío. Eso no me agrada. Tienes que dejar eso si quieres mi vida. Yo le dije: lo dejo todo. Porque nunca en mi vida fui tan feliz. Nunca en mi vida me sentí tan pleno. Nunca en mi vida me sentí tan amado. Nunca en mi vida me sentí tan desafiado a ser diferente y a recibir de ti la gracia y el poder. Pastor, ¿y no tiene tentación? ¿Y usted no tiene tendencias a hacerlo malo? Las tengo igual que tú. Pero he desarrollado una disciplina para morir, para ir a la presencia, para buscar el socorro del Espíritu Santo y para discernir. El enemigo no anda buscando que tú niegues a Cristo. El enemigo no anda buscando que tú cometas pecados atroces, adulterio, asesinato. No, el enemigo lo único que quiere es desenfocarte, es distraerte de Jesús, que ya no lo veas como tu modelo, que no disiernas, que no leas la Biblia. Estás muy ocupado, tienes mucho trabajo, muchas actividades. Eso es lo que Él quiere, simplemente distraerte, porque tú distraído eres débil. Pero a ver, en oración y con la palabra te haces fuerte. Tienes sentido de pertenencia, de amor propio, de propósito. ¡Wow! Diferente, totalmente diferente. Imagínate un cristiano lleno de la palabra. ¿Será que puede ser engañado? No. Va a tener lucha, sí. Pero el Espíritu lo va a socorrer porque él leyó la Biblia hoy día, porque tuvo un tiempo de oración. Te viene un problema inesperado, te quieres morir, pero de ahí dices: no, el Señor es mi pastor, nada me faltará. Eso es una patada en la cara al diablo. Porque y quisiste estar en crisis, pero leíste en la mañana que el Señor es tu pastor, que nada te iba a faltar. Wow. Y Dios te lo recuerda y te deja asumir la responsabilidad. Decides dudar, decides entrar en crisis o decir: el Señor es mi pastor, nada me faltará. Pero escucha esto, eso de pastor es porque todos los días te dejas guiar por Él, y eso conlleva una lucha, porque no dejas que prevalezca tu carne, tu ego, tu yo, tu autosuficiencia, tu orgullo. Dices: no, voy a ser como Dios quiere. Entonces, cuando viene la crisis, el problema, tú lo dices con tanta convicción y dices: Dios es mi pastor, nada me va a faltar. No es lo mismo que decirlo por decirlo, porque estoy en una crisis, en una emergencia, así que voy y abro el Salmo 23 y lo recito. No es lo mismo, porque ese Salmo 23 yo lo vengo cultivando a través de mi relación con Él, de mi obediencia, de mi entrega. Entonces, cuando digo que el Señor es mi pastor, wow, el cielo está de mi lado. Lo estoy diciendo con convicción. Nada me va a faltar. Aunque ande en valle de sombra, de muerte, Él estará conmigo. Ah, pero no lo estoy diciendo porque quiero usar el Salmo 23 y es algo mágico que viene y me protege y me salva. No, yo dije que el Señor era mi pastor cuando las cosas estaban bien, cuando yo estaba lleno de gozo, cuando estaba lleno de fortaleza. Y en este momento de aflicción y de tribulación y de desánimo, lo vuelvo a recitar y cobro un poder increíble. El bien me seguirá todos los días en mi vida. Ah, pero yo vengo caminando con Él, con todos mis defectos, mis errores. ¿Tú sabes por qué la Biblia dice que David era conforme al corazón de Dios? No porque no pecó. David fue más pecador que tú y que yo juntos. David cometió pecados terribles que ni tú ni yo lo hemos cometido. Pero ¿por qué tú crees que dice la Biblia que David era conforme al corazón de Dios? Porque nunca dejó de humillarse, de reconocer su pecado, de buscarlo, y le dijo a Dios: quítame lo que quieras, quítame mi reino, quítame mi ejército, quítame los tesoros que tengo, pero no quites de mí tu Santo Espíritu. Eso hizo que Dios lo ame. No cuán perfecto fue, sino que nunca dejó de amarlo. Quiero que me sigas en esta oración al mismo Dios que siga haciendo milagro, y le digas conmigo: Señor, reconozco que tú eres el Hijo de Dios, que diste tu vida por mí en una cruz para pagar todos mis pecados, maldades, iniquidades y todo lo malo que he hecho, y que tú sabes, Señor. Señor, gracias por amarme. Gracias por llegar a mí a través de este programa, a través de esta reflexión. Yo no solamente pido perdón, quiero que seas mi Señor, mi Salvador, el Todopoderoso de mi vida, de mi matrimonio, de mis hijos, de mi familia, de mis circunstancias, de mis problemas. Señor, escuchando tu palabra, entendí que no puedo yo en mis fuerzas enfrentar la vida. No puedo hacerle frente a tantas circunstancias inesperadas. No puedo estar en control de todo lo que me pasa, excepto confiar en ti, porque tú eres el Todopoderoso. Dios, trae para mí sabiduría para que nunca más intente vivir la vida sin ti, Señor, e intente en mis fuerzas enfrentar este aluvión de problemas. Dame, Señor, la fe para no quebrantarme y siempre escuchar tu voz. anda delante de mí, sé perfecto, madura, crece, afírmate, esto va a pasar, lo vas a superar. Y a la larga vas a tener una historia que vas a usar para levantar a otros. Mi corazón está confiado en ti, Señor. Rindo todas mis cargas, aquello que me afligía y aquello que ya no me dejaba poner la mirada en ti. Y vuelvo a reconocer que tú eres el Todopoderoso, el que está en control de toda circunstancia, el que me sostiene y me levanta. En el nombre de Jesús, amén y amén. Con nosotros, hasta la próxima.
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0: Son las 9.
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1: Son las 10.
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Son las 11. 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

0: Son las 12.
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Vuélvele a marcar, compa Carlos.

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0: Es la una.
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0: 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Son las dos.
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6: Otra más de las cumbias originales, sus compas de Fuerza Régida y Grupo Frontera. ¡Vuélvale a marcar, compa Carlos!

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0: son las 3.
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0: Son las 4.
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2: Otra más de las cumbias originales, sus compas de Fuerza Régida y Grupo Frontera. 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

Este tema va dedicado para todos los que alguna vez sufrimos el corazón roto. Y dice...

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0: Son las 5.
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0: Son las 6. 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
1: Son las 7.
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9: Buen día, 7 de la mañana, 10 minutos. Estamos en el Diario Activo por Radioactiva 91.9. Hoy es martes 13 de octubre. Buen día.
10: Juan Mapey, en un día martes 13.
9: Martes 13. Martes de terror, ¿será?
10: No, yo no creo, pues, en todas esas cosas, digamos, no. Pero por si acaso no cruzo debajo de una escalera.
9: Por si acaso.
10: Por si acaso. ¿Y vos, Joao, pasás por debajo de una escalera? ¿O sos supersticioso? ¿No sos supersticioso? ¿Cómo es?
11: ¿Ah? No, en esas cosas no.
10: ¿No?
11: No.
10: ¿No pasa nada?
11: No pasa nada.
10: No.
9: Un martes 13, por si acaso, ¿qué no hacen?
10: ¿Qué hacen y qué no hacen de repente,
9: sí,
10: no? Bueno, pero hoy es martes, es 13 de octubre y ¿sabe qué? Ni sabes qué, Joao.
11: ¿Qué, don
10: Chico? Hoy es el día del abogado. Sí, porque cada 13 de octubre se celebra en Bolivia el día del abogado. Bueno, están hoy los letrados, como le dicen, pues los letrados.
9: Los letrados,
10: ¿no?
9: Dicen.
10: ¿Por qué se conmemora en una fecha como la de hoy y no en otra fecha? Le cuento que era en otra fecha. El Día del Abogado en Bolivia se celebra el 13 de octubre en conmemoración a la creación de la primera Facultad de Derecho en el continente americano. Específicamente fue en Sucre el año 1681. Fue en la Universidad Mayor de San Francisco Javier de Chuquisaca, en ese edificio que estamos viendo, edificio blanco por si acaso, ¿no? La celebración fue instituida oficialmente por la Federación Boliviana de Colegios de Abogados, que decidió fijarla en esta fecha en lugar de la celebración inicial, que era un 27 de julio. O sea, lo han cambiado, ¿no? Sí. Ahora habrá que ver si cuál de los dos, de las dos fechas o ambas festejan los abogados. Habrá que ver, pues, ¿no? Tienen derecho finalmente, ¿no? a celebrar dos veces si quieren, ¿no? Bueno, entonces hoy los abogados están de festejo y lo típico, pues, ¿no? El chiste típico, ¿no?
9: Sí.
10: Al abogado, oiga, doctor, no vaya a celebrar pues hoy hasta perder el juicio. Esa es la tradicional,
9: claro,
10: ¿no? Es la tradicional, la de siempre, ¿no? También, oye, yo, ¿sabía vos cuál es el colmo de un abogado?
11: ¿Cuál es, don Chino?
10: ¿Cuál es el colmo de un abogado? A ver, ¿ah? China, ¿sabe usted?
9: ¿Cuál es el colmo de un abogado?
10: Perder la muela del juicio. Está bueno, está bueno. Otra pregunta, ya que estoy impulsado, ¿no?
9: A ver.
10: Ya que estoy impulsado, ¿en qué se parecen un abogado y un plátano?
9: Un abogado y un plátano.
10: ¿En qué se parece haber llevado? ¿Ah?
9: No se me puede ocurrir en qué puede
10: parecer. Oye, no es nada personal, por si acaso, ¿no? ¿En qué se parece un abogado y un plátano?
9: ¿En que
10: ninguno de los dos es derecho. ¿De qué?
9: ¡No!
10: Pero ahí va, le cuento. A ver, escucha. ¿Cuál es el colmo de un abogado?
9: ¿Otro colmo de un abogado?
10: ¿Cuál es el colmo de un abogado?
9: ¿Cuál es el colmo?
10: Que su esposa se llame Amparo.
9: Y... ¡No!
10: Hay una más.
9: A ver,
10: la última.
9: Por favor, la última.
10: Oye, le dice, ¿no? ¿No? Nada personal también, ¿no? La escucha. Oye, dice, ¿qué pasó con el juicio del cieguito? Dice, ¿no? ¿Qué pasó? Lo dejaron libre, dice, porque él no tenía nada que ver.
9: ¡No!
10: Pasó a reír un poquito.
9: Esta mañana de martes, 7:15.
10: No se agiten, decía el gran Sandy.
9: Dice por acá, no creo yo en los martes 13, dice.
10: Ah, no cree en los martes 13.
9: Pero de que los hay, dice.
10: Que hay cosas raras.
9: ¿Hay cosas
10: martes
9: raras?
10: 13.
9: Sí, y han encontrado.
10: A ver.
9: Justo aquí.
10: ¿Justo?
9: Sí.
10: ¿Qué han encontrado?
9: Un saludo para Chente a propósito. Ahí.
10: Justamente. Es... ¿Quién es ese personaje?
9: ¿Quién nos está espiando? ¿Y por qué motivo?
10: Me parece cara conocida.
9: Un poco, ¿no?
10: Sí.
9: Pero...
10: Nos está espiando.
9: Oye, esta otra cara no le parece más conocida.
10: Oye, viejo, peinate ya.
9: ¡No!
10: ¿Hay otra más?
9: Hay.
10: ¿Hay otra? No, no se parece a mí porque no tiene pelo. Yo tengo mucho cabello.
9: Bastante.
10: Más bien, ¿no? Más bien. Pero ¿quién le dice que de pronto... Como dijo, ¿quién dijo? Pues, si come mucho pollo se le va a caer el cabello.
9: ¿Quién fue?
10: ¿Quién fue el inteligente que dijo eso?
9: Y otras cosas más también dijo, ¿no? Sobre el consumo del pollo. Pero bueno.
10: ¿Por eso es que le hicieron un libro?
9: Claro.
10: ¿Por eso es que mi amigo Alfredito Rodríguez Peña le hizo un libro?
9: Sí, merecidísimo. 770-69991 habilitado. Mire, ya nos mandan mensajitos.
10: ¿Qué dice?
9: Esas fotos fueron mandadas al 770-69991. Chiste, dice por acá. Pregunta para don Chino.
10: Ajá.
9: ¿Cuál es la planta más valiente? Dice.
10: ¿Cuál es la planta más valiente?
9: ¿Cuál es la planta más valiente?
10: A ver, el totaí.
9: No
10: es el totaí. ¿Cuál es?
9: La palmera.
10: ¿Por qué?
9: Porque duerme con el coco.
10: Ah.
9: Saludos de Ian Salazar, que está yendo al colegio, dice.
10: Está bien, está
9: para
10: bien.
9: Ian Salazar, un saludo.
10: Hola, Ian.
9: Dice, mejor, ¿cuál es la diferencia entre el plátano y el abogado?
10: ¿La diferencia?
9: No, nada personal también.
10: Nah.
9: Pero al plátano lo pelan, dice.
10: ¿Y?
9: No, nada personal.
10: Ah, chiste a los abogados, ¿no?
9: Don Chino, ya que está contando chistes, dice.
10: A ver.
9: ¿Va a aceptar el reto que le hizo César en Fuera de Lugar? Dice. No acepte, debe ser don Nano que está mandando un chivo a atacarlo, dice. ¿No ve? En este caso sería un chivito porque César es chiquito, dice.
10: ¿No ve? Hay que tener cuidado. Por estos sí. días hay que tener cuidado con todo, ¿no?
9: Sí.
10: Infiltrados hay por todos lados. ¿No?
9: ¿Desconfía usted de César?
10: No desconfío, pero dudo.
9: Ah.
10: Pero dudo.
9: Nos manda audio, me da miedo, pero a ver.
10: No, pero vamos. ¿Sabes qué? Un desafío de César ni tamaño tiene.
9: ¡No! Audio.
10: Ni tamaño.
8: Hola, Chino, hola, China. ¿Cómo Shakira lee los mensajes? Dice, lo lee.
9: Ay, esto sí. Ya, ahorita vamos a arreglar problemas de...
10: interno.
9: Claro. 770-69991 habilitado. 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Además, puede vernos a través de las redes sociales. 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
10: ¿Eso no gasta crédito, no gasta nada de eso?
9: Muy poquito.
10: Ah,
9: muy poquito. Así que usted puede ahí escucharnos también a través del celular.
10: Bien. ¿Se acuerdan que ayer les anuncié que iba a haber una reunión en Pando, ¿no? De
9: sí.
10: El gobierno con los gobernadores.
9: Exacto.
10: Una de gobernar. Bueno, al final se realizó la reunión, ¿no?
9: Se realizó.
10: Mire, ahí está la foto oficial. Un poco desprolija la foto, pero bueno. Tras este encuentro, para definir la ruta de trabajo del modelo de redistribución 50-50, autoridades del gobierno nacional y gobernadores del país acordaron impulsar de manera conjunta una ley de coparticipación tributaria. Hemos acordado que los equipos de gobierno y las gobernaciones continuarán trabajando, lo van a hacer hasta que logremos un proyecto de ley especial de coparticipación tributaria y distribución de recursos fiscales con base en criterios de sostenibilidad fiscal, estabilidad macroeconómica, régimen competencial y eficiencia asignativa, explicó el ministro de la Presidencia, Fernando Aramayo. Precisó que el gobierno presentará una propuesta normativa, escucha bien, ya no más, hasta el 30 de octubre, ¿no? Proyecto de ley que será discutido con los gobernadores en un escenario similar al de ayer, contemplando enviar el anteproyecto de ley hasta el 6 de noviembre. A la Asamblea Legislativa Plurinacional, o sea, al Parlamento. Es decir, hasta el 6 de noviembre debemos tener, sí. El país debe tener un anteproyecto de ley para la aplicación de la estrategia 50-50. ¿Ok?
9: 7:21. Era importante la reunión, pues, ¿no?
10: Claro.
9: Se está viendo el futuro del país y estuvieron todos.
10: ¿Todos estuvieron?
9: Todos.
10: No faltó nadie.
9: Bien.
10: Mejor así. Después que no se quejen.
9: Claro, claro.
10: Después que no se quejen.
9: Buen día, don Chino, Chinita. Joao dice aquí, un chiste de doctor.
10: A ver.
9: Pero de otro tipo de doctores, dice.
10: A ver,
9: vamos, es audio.
10: Ah, ya.
9: Así sus chistes, mándenlos en audio, porque yo no sé contarlos. Entonces, feo, ¿ya?
10: Feo.
12: Doctor, ¿tiene tiempo para comentarme sobre mi enfermedad? Yo sí. Saludos a Ian, que seguro está yendo al colegio, de su tío Eder.
9: Saludos a Ian, que también ya nos mandó un mensaje, ¿no?
10: Ah, bueno. Saludos.
9: No le entendió el mensaje. No le entendió el chiste. Ay. Ay. Ahorita lo vamos a acomodar. A ver. Mientras pasa esto, a ver. Dice por acá. Buen día a todos. Por favor, ¿la pueden felicitar a mi pequeñita Victoria Liz por su cumpleaños número 13? Dice, decirle que la amamos mucho, que Dios la bendiga siempre y que cumpla todos sus sueños. Que le canten Los Inconclusos, por favor, dice. Muchas gracias para Victoria Liz.
10: Cumpleaños feliz a nuestra amiguita Victoria. Para Victoria Liz en el día de su cumpleañito. Y que lo cumpla feliz. Bien, entonces, ahora estamos de cumpleaños, estamos de aniversario. Anoche estuvimos festejando nosotros en un restaurante de la ciudad, ¿no? El cumpleaños de la Zurrapa.
9: Sí, sí, sí, ya estuvimos.
10: ¿Qué es Zurrapo? Yo, a ver, ¿qué es Zurrapo? ¿Vos sos Zurrapo?
9: No, él es el mayor.
10: Ah, ¿él es el mayor?
9: Sí.
10: ¿Qué es Zurrapo?
13: El menor.
10: El hijo menor, ¿no? Sí. Es el Zurrapo. Yo, por ejemplo, soy el Zurrapo. Somos cuatro hermanos y yo soy el menor. Entonces, soy el Zurrapo de la casa.
9: También quería yo mandarle una felicitación y que ayer fui yo, perdón, me olvidé. Mickey Coulter estaba también de cumpleaños ayer.
10: Mickey.
9: Mickey, claro. Mickey. Así que un saludo.
10: De parte de Donald.
9: Un saludo especial para Mickey Coulter, que debe estar llevando a los niños al colegio.
10: Ah. Hola, así Mickey.
9: Un abrazo grande. Audio.
13: Pero ríe así como
12: dice Peque que los chistes de los chinos se hicieron tan virales que el presidente mandó traerlo para conocerlo y se lo llevaron allá donde Rodrigo Paz y le dice: así que vos sos el de los cuentos. No, le digo, chino, yo soy el de los chistes, usted es el de los cuentos.
9: No. Sí.
10: No creo que mi cuento lleguen hasta Tarija, ¿ve?
9: Escúchalo este chiste.
10: A ver.
9: Para que...
10: Parece que nos soñamos con payasos, ¿no?
9: Parece.
12: Doctor, doctor, ¿tiene tiempo para comentarme sobre mi enfermedad? Yo sí. Saludos a Ian, que seguro está yendo al colegio de su tío Eder.
9: Mira, yo lo escuché el chiste, igual no le entendió.
13: No le va a entender, don
10: Chico. Bueno.
9: Buen día, dice, un mensaje de buena suerte para Leonardo Liendro, que hoy aplica para la selección de su equipo de fútbol del colegio, dice.
10: ¡Epa! Para la selección de fútbol del cole. ¿No dice de qué colegio?
9: No dice, pero ahí le mandamos buena suerte, Leonardo.
10: Eso, Leo, vamos. ¿Qué? Como Leo Vaca.
9: ¿Así?
10: Vamos. Sí.
9: Un crack.
10: Un crack. ¡Oh, cracky! Recuerdo cuando me convocaron. Oye, yo era convocado para la selección del Colegio Nacional Florida, va a disculpar. ¿Qué? No la creí. Oye.
13: Es que don Nano dijo que a él lo convocaban a usted, ¿no?
10: Pero él no estaba en el colegio mío.
9: ¿No estaba en Nacional Florida?
10: No, que el colegio de hombres, pues era.
9: ¡Ah, no! Ayer su programa Nardi dijo que estaba enfermito, don Nano.
10: ¿Ah, sí?
9: Sí, sí, sí.
10: Ay.
9: No tan desfriado, estaba en cama.
10: Ah, mírate. Yo pensé que tenía mucho hoy.
9: ¡No! 770-69991 habilitado. 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
10: Bueno, felicitaciones a nuestros amigos abogados, ¿ya?
9: Ya.
10: Anoche vi un... Encontré a un amigo,
9: ¿sí?,
10: de muchos años lo encontré. Avísenle que le estoy mandando saludos. Jorge Barba Saldaña.
9: Ay,
10: el doctor Jorge Barba Saldaña. Un amigo de cuando estaba comenzando en la radio. ¿No? Ahí nos encontramos. Ya los dos éramos unos pelados todavía, ¿no? Ahí en la radio. Radio Centenario, la nueva. Sí. Ahí estábamos. En amplitud modulada.
9: Mami.
10: Saludos para mi amigo Jorgito, estaba con mi amigo López, ahí estaba.
9: 7:27 minutos, tenemos más noticias a esta hora de la mañana.
10: ¿Cómo iba a haber marcha, pues, de Evo Morales, no es?
9: Sí.
10: ¿Desde hoy? Le cuento que no.
9: ¿Nada?
10: No siempre, caballero.
9: ¿Naranjas?
10: Nada, nada. Evo Morales mandó a uno de sus alfiles ahí a que informe, ¿no? A uno de sus voceros que informe. Que no siempre. Aquilardo Caricari se llama, el dirigente intercultural, que anunció que la marcha evista que estaba prevista para iniciarse hoy fue pospuesta y que en un ampliado se analizará una nueva fecha. nosotros como sectores sociales estamos haciendo las últimas definiciones para determinar la fecha de inicio de una marcha con rumbo a la sede del gobierno. Justamente estamos a la espera de que algunas organizaciones como la CESUTV y la coordinadora de las 6 federaciones del trópico vayan definiendo, dijo Caricari. ¿Qué? ¿Ni las del trópico ya quieren? Qué medio raro, ¿no?
9: Sí.
10: Medio raro. De manera preliminar, la propuesta que se planteará es que la marcha comience este viernes, el viernes de esta semana, que es 16 de octubre, desde Patacamaya hasta llegar el lunes a la ciudad de La Paz. No sería una marcha muy larga entonces,
9: sí,
10: ¿no es cierto? Pero lo que se pretende es llegar a la ciudad de La Paz, y como siempre hay problemas, ¿no? Otro dirigente intercultural, ¿se recuerdan ustedes? Dijo, cerquemos Santa Cruz, digo, ¿no?
9: Sí.
10: Vamos a paralizar Santa Cruz. A ver, veremos. Ojalá que no, ¿no? Porque acá no nos provocan demasiados problemas, ¿no? De aquí sale el alimento para todo el país.
9: Y en estos tiempos, que ha estado un poquito más tranquilo después de la feria, después de que hubo esos tantos días, ¿cuánto fue? Más de
10: 53.
9: 50, más de 50 días. Ahora estamos medio estabilizando, ¿no?
10: Tranqui.
9: Y medio, digo, porque los problemas continúan, ¿no?
10: De todas maneras, los agropecuarios cruceños, representados además a nivel nacional por Klaus Frerki, que es presidente de la CAO,
9: sí,
10: le ha pedido al gobierno haga cumplir pues el estado de excepción, ¿no es cierto?
9: Claro.
10: Nada de estas protestas y bloqueos, nada de eso, ¿no? Que el gobierno aplique la ley, que cumpla el estado de excepción, y no pueden haber movilizaciones en desmedro de toda esta cadena productiva, dijo Klaus Frerki al hacer una lectura del escenario que se viene probablemente para fines de esta semana, ¿no? El pronunciamiento del máximo dirigente de la CAO se da en plena siembra de verano. Está sembrando.
9: Sí.
10: ¿Y qué? Si no hay diésel, por ejemplo, si hay bloqueo, no hay diésel, ¿con qué van a sembrar, no?
9: Correcto.
10: Una etapa en la que el sector necesita condiciones para mantener sus actividades e inversiones en el campo, ¿no? Entonces, que hay un bloqueo, no diésel, digamos, ahorita otra vez va a ser
9: no, sería mortal. Fatal. Contémosle a la gente cómo estará el clima este día, porque ha cambiado un poco. Hasta ayer y esta madrugada todavía que ha estado lloviznando y fresquito.
10: Sur es.
9: A ver, otra tenemos vez. 22 grados centígrados a la hora, en este momento. 21 fue la mínima, 30 será la máxima. Eso es lo bueno, que va a empezar a subir, va a cambiar la dirección de los vientos. Va a haber bastante viento el día de hoy, entre las 11, 12 del mediodía, ya va a estar con muchísimo viento. 40% probabilidad de lluvia, por eso les decía que estará lluviosito, así como esta madrugada, ¿no? ¿Lo sintió? No lo sintió, pero sí se vio, ¿no?
10: Sí.
9: Sí se vio que estaba lloviznando.
10: Charquitos en algunas zonas de la ciudad.
9: Sí. Y para el día de mañana, 85% probabilidad de lluvia, 21 grados la temperatura mínima, 27 la máxima. Hoy la máxima será de 30, bastante humedad también el día de hoy. Jueves, 80% probabilidad de lluvia, 18 grados la temperatura mínima, 24 la máxima.
10: Oiga, yo tengo, no sé, mi aplicación me indica de las 8 de la noche lluvia hoy.
9: Sí. Va a ser una semana, toda la semana de lluvias.
10: Épale. Bueno.
9: Otra vez.
10: Bueno, lluvia y viento.
9: Así que así le contamos cómo estará el clima. Usted comuníquese con nosotros, 770-69-991. Nos vamos con estos mensajitos audio.
12: Chiste. Hablando de plantas valientes.
10: A ver.
12: ¿Cuál es la planta que asusta?
10: ¿Cuál?
12: El bambú.
9: Porque hoy es martes 13, así que la gente comunicándose con nosotros. Buenas, don Chino, Chinita, yo saludos y éxitos aquí en la familia Seas, que no se le cruce ningún gato negro hoy día, dice saludos a mis hijos Roberto, Carlos, Vanélope y Alan, atentamente Cintia y Juan Carlos, fuerza, dice Pal Estudio, gracias.
10: Claro que sí. ¿Qué le iba a decir? Hoy vuelve la Champions hoy.
9: Sí, vuelve la Champions, vamos a estar hablando de ello.
10: ¡Vuelve la Champions!
9: Audio.
10: Juega al Valle.
12: Buenos días, amigos de Radioactiva. Aquí le va uno de abogado.
10: A ver.
12: Estaba, dice el abogado, en la parte de adelante, sentado en su perezosa leyendo su periódico. No. Y sale su vecino, lo saluda. Buen día, doctor, le dice, ¿cómo está? Le dice, aquí estamos robándole unos rayitos al sol, le dice. Ay, doctor, usted siempre trabajando, ¿no?
10: No, no. ¿Cómo va a decir eso?
9: 7:33, 7:33, estamos en el diario activo.
10: Es buena onda para los abogados, es buena onda para nuestro amigo abogado.
9: Chascarrillo. Chiste, ¿vende helado de coco? Dice.
10: ¿Vende helado de coco?
9: Sí, ¿y no le da miedo?
10: No.
9: Mal, su chiste.
10: Vaya.
9: A ver, aquí tenemos.
10: ¿Qué fue?
9: Vamos a tener estas imágenes luego de la accidente de moto, tercer anillo, sí. Dice.
10: Avenida Roque Aguilera, ¿no?
9: Sí, precisamente, pero nos mandan fotos desde el lugar de los hechos.
10: Desde el lugar de los hechos.
9: Como dicen en las noticias, ¿no? En los noticieros.
10: Oye, nunca supe dónde es la avenida, famosa avenida Roque Aguilera. ¿Dónde es, Joao, la Roque Aguilera?
14: Ni idea.
10: ¿Ni idea?
9: Roque Aguilera. No es la que está por la
10: Alto San Pedro,
9: por esa zona.
10: ¿No? Sí. Creo que es a la Roque Aguilera.
9: Sí.
10: Siempre se me atraviesa y nunca sé exactamente dónde.
9: Sí, es ahí.
10: Hay una persona herida, ¿no?
9: Accidente, tercer anillo. Sí. Así nos manda fotos desde el lugar de los hechos a nosotros.
10: Desde el lugar de los hechos.
9: Así es. 7:34, 7:34, qué pena.
10: Hay una persona herida. No, seguramente el de la moto, pues, ¿no? Uy, qué pena, che, qué pena. Bueno, está la policía ahí, por si acaso.
9: Sí.
10: Llegó rapidito la policía.
9: Nosotros nos vamos a una pausa, tenemos consejos para ustedes. 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Nos vamos a la pausa. Ahorita volvemos.
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1: Acaban de ingresar a un hospital al Papa, lo van a intervenir quirúrgicamente.
0: ¿Se agravó su situación?
1: Sí, tiene un problemita serio que... requiere de una intervención quirúrgica. Entonces, lo acaban de ingresar a una clínica, al Papa. Bueno, en lo de los temas locales, en las noticias, ¿vieron el video ese del atraco a la joyería?
0: Sí, sí, sí.
1: La fiscalía considera que una trabajadora puede tener complicidad. Mire, ahí está la fotografía del video que ha mostrado Nitel.
0: Sí.
1: Donde se ve a la trabajadora que facilita las joyas, ¿no? La trabajadora en principio acudió a la policía para prestar su declaración en calidad de testigo, pero al final ella quedó aprehendida.
0: Sí.
1: ¿Qué muestra el video? Que una de las trabajadoras vestida de negro y presionada por los delincuentes abre las gavetas donde estaban las joyas y se retira a un costado del local. La otra empleada, la que quedó aprehendida, abre los mostradores y, a diferencia de la otra funcionaria, saca las joyas de diferentes mostradores y las introduce en los bolsos de los atracadores. Ahí está la diferencia. Por eso la policía sospecha de ella, ¿no? Por eso quedó aprehendida. Pero a propósito, ayer se produjo el arresto de al menos 4 personas tras un allanamiento a un inmueble ubicado en el barrio San Juan, cerca de la avenida Cumavi, en la Villa Primero de Mayo. La policía trasladó a los sospechosos a dependencias de la Fuerza Especial de Lucha contra el Crimen para que brinden su declaración informativa. Del inmueble también se secuestraron 2 motocicletas con fines investigativos. Avanza esto. El comandante de la policía ha hablado hace algunos minutos y ha dicho que las investigaciones están avanzando de manera importante, ¿no? Y que no descartan que en el transcurso de la jornada de hoy pueda haber novedades significativas sobre las investigaciones que se están realizando, ¿no? Esperaremos.
0: 7:43 minutos, 7:43. Don Chino no terminó de contar su convocatoria a la selección del Nacional, dice muy voltero.
1: No, el profe Tito Saldía era nuestro profesor de educación física y me convocaba, y a mi hermano Chichi también. Mi hermano Chichi jugaba muy bien, era el número 10. Dribladorísimo era.
0: Audio.
2: Don Chino, Chinita, buen día.
0: Buen día. ¿Ya
2: saben cuál es la planta que camina?
1: ¿Cuál?
2: La planta de los pies.
1: Ah, sí. ¿Sabes cuál es la planta que tiene hongo?
0: No.
1: La de los pies también.
0: Chinito dice, susurra, ¿para qué está estudiando?
1: Ah, está estudiando en la misma universidad que yo estudié.
0: Sí, pero estudié, no en la misma carrera.
1: No, yo estudié Ciencias de la Comunicación Social.
0: Sí, ¿y ella?
1: ¿Y ella estudia?
0: Nutrición.
1: Ella está ya en un semestre avanzado ya, ¿no está?
0: Claro, ya está haciendo centro de salud.
1: Ya, está haciendo práctica en el centro de salud.
0: Aquí, a ver, nos dicen, buenos días, mi chinada Joe, que Don Chino cuente un chiste de los que tiene anotado en su librito. Saludos, bendiciones, feliz martes, dice.
1: Oye, ya conté un montón de los abogados hoy en su día. Llegó tarde, ¿no? El amigo. Llegó tarde.
0: Nos mandan esta fotito, a ver, le estoy enviando a Joao.
1: ¿Qué pasó?
0: Para que la veamos ahí en el streaming. Dice, buen día, más de 20 minutos parada en el octavo anillo remanso, dice. ¿Alguien sabe qué habrá pasado por ahí?
1: Uy. O será lo de... Lo de todos los días, digamos, ¿no? En esa zona, uy, pobre gente.
2: Buen día, Don Chino, señora China.
0: Buen día.
2: Saludar primeramente. y si le puede hacer llegar el mensaje a la alcaldía o a la gente de la alcaldía que hace reparaciones, bienísimo, está muy bien, pero trancan dos vías en plena avance, en lo que llegas del octavo anillo, si llega uno del octavo anillo, tanto tráfico, eso, y los semáforos a veces no abastecen, deberían poner por lo menos policía, o sea, poner a buen recaudo, vamos a trancar, por lo menos que la policía ayude, o un gendarme, alguien. Una hora de trancadera aquí, toda la gente, y va a seguir todavía, mientras no pongan a alguien ahí para que ayude al semáforo que no abastece, porque uno llega de Viruviru hacia acá la ciudad y se hace cola por lo que está trancada dos días, ¿no?
0: Sí, y nos mandan otra fotito de la misma zona.
1: Mire, uh-huh. Justo lo que estábamos conversando, ¿no? Sí. Del problema que hay, el embotellamiento ahí en esa zona, ¿no?
0: El doctor Jorge Ceballos nos manda esta foto, nos dice: buenos días, don Chino, doña China, Joao, tengan un bendecido día. Felicidades en su día a todos los abogados de Bolivia, que tengan un lindo festejo, dice. El día viernes en la fiesta de gala a realizarse en Verde Manzana. Atentamente, el doctor Jorge Ceballos Romero. Felicidades, doctor.
1: Eres la voz de quienes buscan justicia y equidad. Feliz día del abogado, dice. Bien. Felicidades, doctor.
0: Ninguna estudió igual que usted, dice.
1: ¿Ah? ¿Cómo ninguna? Aquí está la China, pues. La China.
0: Sí, sí, sí.
1: Pero no estudió en la misma universidad que yo estudié, pero sí. Ella estudió en la René Moreno.
0: Igual, comunicación.
1: Y lo mismo, lo mismo.
0: Buenos días, están arreglando la avenida, dice, pasé a las 6 en la Avancer.
1: Eso es. Ese es el problema que hay de la trancadeira que se ha armado ahí.
0: Buenos días, dice, ¿qué es lo que nunca debe hacer el abogado? Dice,
1: ¿qué?
0: Perder el juicio cuando se enoja, ¿no? Cuando se enoja.
1: Sí, sí, sí. Bueno.
0: Bueno, tenemos pausita a esta hora de la mañana, 7:47. A ver, tenemos tiempito. Es un video también de la misma zona de la avenida Banzer, trabajando en el asfalto, en remanso, para...
1: Nos inundaron con fotografías.
0: Sí, la zona.
1: De la zona. La gente...
0: A ver, dice...
1: protesté y con razón.
0: Buen día,
1: ¿no?
0: Chinito, chinita, que tengan bendecido día. Saludos a Rider Aarón Durán, camino al colegio, a la Santa Cruz. Trancadera total en el remanso, bacheando y en hora pico, dice...
1: No. Eso no está bien.
0: Bueno.
1: Claramente, ¿no?
0: Con estos mensajitos nos vamos a la pausa. Tenemos consejos. 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Pausita, ahorita volvemos.
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2: Hola, mi amor, ¿cómo estás? Me dijeron que me viste.
3: 7:51, estamos en el Diario Activo y estamos con sorpresas esta mañana.
4: Y con unos aromas que usted ni se imagina. ¡Oh! ¿Sabe qué? Mire, le voy a mostrar primero. Este, ¿qué plato es este, Javier?
5: Es un saice.
4: Es un saice, mire. Mire este saice espectacular, mire. Deseelo, ya le voy a decir, ya le voy a explicar. Mire este otro, mire, este es una milanesa, milanesanga, con su puré y todo lo demás. Mire este otro plato, salpicón, mire, con todos los ingredientes ahí típicos del salpicón. Me acuerdo cuando iba a los quinceañeros, yo. Bueno, ya pasa mucho tiempo de eso. Bueno, esto, ¿qué particularidad tienen estos platos respecto a lo tradicional que nosotros hemos conocido siempre, que son de cerdo, con carne, preparado con carne de cerdo? Javier Urenda, presidente de la Asociación de Criadores de Cerdo de Granjas Tecnificadas de Santa Cruz, está con nosotros para hablarnos de todo esto, de todo lo que podemos hacer con la carne de cerdo, ¿no? ¿Cómo está? Buen día.
5: Buen día y primeramente muchísimas gracias por el espacio. Venimos nosotros a conversar un poco respecto a una campaña que hemos lanzado.

0: la semana pasada, que el nombre es con cerdo rinde más. Y obviamente mostrar un poquito las virtudes de la carne de cerdo, las particularidades que tienen y la versatilidad que hay para cocinar con esa carne, ¿no? O sea, uno puede prácticamente hacer cualquier plato que se le ocurra en la mente, menos empanada de pollo, digamos, ¿no? Eso sería muy complicado. Pero sin embargo, es tan versátil y sobre todo el enfoque principal de esta campaña es que es mucho más económica. Por eso hablamos de con cerdo rinde más, ¿no?
1: Y ahorita usted va al mercado y lo puede comprobar 100%.
0: Exactamente.
1: El precio de la carne de cerdo es menor, pues, ¿no?
0: Es menor. Y hay que tomar en cuenta algo, ¿no? La coyuntura económica, la transformación que ha habido respecto a los costos, la elevación de muchos de los precios en proteínas animales, nos da una oportunidad a nosotros como productores de cerdo de mostrar esas virtudes más allá del costo como tal, condiciones saludables que tiene la carne de cerdo para ser consumida. No es una carne que básicamente es joven al momento de faena, prácticamente sin grasa. La genética hoy día nos da animales muy magros y eso permite que la gente pueda alimentarse de forma muy barata y de forma muy saludable, ¿no?
1: Para que la gente lo entienda perfectamente, ¿qué significa una carne magra?
0: Carne magra es una carne que básicamente no tiene grasa, ¿no? Sí, el cerdo tiene, por supuesto, como cualquier animal, pero el 80% de la carne de cerdo no la tiene la grasa, ¿no? Es una carne magra en la mayoría de sus cortes. Sí, la costillita es mucho más sabrosa porque está cerca del tocino, pero sin embargo, el resto del cerdo básicamente no tiene grasa, ¿no?
1: Mire, uno tradicionalmente piensa en una comida de cerdo y ya uno está hablando de chicharrón de cerdo, ¿no?
0: Así es.
1: Chuleta de cerdo, asadito colorado, escabeche. Así y es. Casi que no salía de esa franja, ¿no? Pero mire la versatilidad que tiene justamente la carne de cerdo. Usted puede hacer milanesa, puede hacer un, ¿cómo se llama?
2: Saice.
1: Puede ser un saice, puede ser un salpicón.
0: Salpicón, majadito, lasaña, lo que a usted se le ocurra.
1: ¿No?
0: Lo que a usted se le ocurra.
1: Con una

0: porque hay todavía industrias que producen manteca en Brasil, en Argentina, en los países vecinos, pero es porque son animales ya de más de 130 kilos a la faena. Nosotros acá en promedio estamos todavía entre 105 y 110 kilos de faena, entonces nos entrega carne magra con muy poca grasa y que permite que la gente compre, digamos, una carne de muy buena calidad, ¿no?
1: Claro. La carne de cerdo que ustedes distribuyen está en todos los mercados.
0: En todos los mercados, básicamente. Bueno, el sistema de comercialización está básicamente en manos de los frigoríficos y de algunos intermediarios. Nosotros, como productores primarios, entregamos los cerdos en balanza, puesto en granja, pero de ahí todo el procesamiento es industrializado 100%, la faena 100% en frigorífico, y ya la distribución forma parte, digamos, de entrega en los mercados, supermercados y centros de distribución.
1: Aquí de lo que se trata es de que la gente tome conciencia de que la carne de cerdo puede acompañarnos incluso todos los días sin ningún problema.
0: Y con absoluta certeza de que uno, después de comer carne de cerdo de manera diaria, va a tener una digestión espectacular. Eso se lo garantizo.
1: Ah, mírate.
0: Yo he hecho una prueba hace un par de años comiendo un mes entero carne de cerdo en mi casa, todos los platos que ustedes se imaginen, y de verdad que uno cambia un poco la digestión. Quizás por los 50 años, ¿no? Pero sin embargo, les aseguro que es una carne mucho más digerible, inclusive hasta la grasa. Es una grasa liposoluble, quiere decir que uno en menos de 48 horas la elimina. Se compara casi al aceite de oliva, en serio. Hay un estudio en la Universidad de Massachusetts que lo demuestra. Entonces, una carne saludable con un alto nivel de vitaminas y aminoácidos esenciales presentes, entonces el efecto hacia la salud es positivo. Y algo que es fundamental, cuesta la mitad que la carne de res. Entonces, con el sueldo que ahora ya no le alcanza casi a nadie, usted puede seguir comiendo muy bien simplemente cambiando la carne de res por la carne de cerdo.
1: Y en el tema de salud, digamos, en comparación de las dos carnes.
0: Las dos carnes, no, ninguna hace más daño que otra. No creo que la gente, digamos, exagere comiendo, porque uno no puede comer más de lo que puede. Cada una tiene sus beneficios, pero el cerdo expone mejor, digamos, esas características, ¿no? Tanto a nivel nutricional como a nivel de vitamina, ¿no?
1: Bueno, aquí están, pero aparte de estos platos, lo que usted quiera, ¿no?
0: Usted imagínese que puede comer con, como en la mente lo tenga, y la carne de cerdo va a poder estar presente.
1: Pero mire, yo le soy absolutamente sincero, nunca he comido un saice, digamos, de cerdo. Nunca.
0: Si usted lo come, le prometo que no vuelve al saice de res.
1: Yo me imagino que el sí. Cerdo que, a mí me encanta el cerdo.
0: Una característica que tiene la carne de cerdo es que, como es una carne tierna, con las fibras son mucho más tiernas, entonces absorbe mucho mejor los sabores, las esencias y los condimentos que uno le pueda poner. Entonces, usted se va a quedar con ese sabor y no va a querer volver hacia atrás con las otras carnes.
1: Ah, bueno.
0: Se lo aseguro.
1: Ah, bueno, lo vamos a probar. No sé, se me ocurre como parte de su campaña tener un menú, digamos.
0: Sí, sí,
1: ¿no?
0: Sí, nosotros estamos desarrollando recetarios, van a ir saliendo paulatinamente. Vamos a empezar con activaciones en los mercados, en algunos centros gastronómicos, con el fin de que se pueda distribuir, y no solamente de manera física, sino también lo vamos a ir subiendo a la página web para que de manera digital uno pueda hacer el acceso, ver el detalle de la receta y cocinar con mucha facilidad, ¿no?
1: Claro, porque, pues sí.
2: Las hamburguesas, por ejemplo, ¿qué más tenemos? Que no
0: está en la mente.
2: No está en la mente, pero que es mucho más utilizado ahora. Como bife.
0: La chorrellana. Carne con pimentón.
2: Correcto.
0: Lo que a usted se le ocurra, un guiso de fideo.
2: Claro. Guiso de fideo.
1: Guiso de fideo, que es tan popular, digamos. Además, porque es muy económico, pues, ¿no?
0: Con el majadito. El majadito de cerdo es muy bueno, de verdad que me gusta.
2: Con la lenteja y el frijol.
1: Uy, también, ¿no?
0: Sí, así es.
1: Fíjate, otra cosa es cuando la gente ya, porque dice, ¿y qué más puedo preparar con la carne de cerdo? Chicharrón, chuleta, aceitito colorado y escabeche. No, ¿sabe qué?
2: Hay unas populares caras de ahora, digamos.
1: O las caras, digamos, ¿no? Sí, sí. Uf, mire, hay una serie de platos que usted los puede disfrutar también, así, ¿no?
0: Y lo que vamos a hacer también en paralelo es acercarnos un poco a las asociaciones de carniceros en los mercados.

0: enseñarles a que desposten mejor el cerdo para que hayan cortes disponibles en las diferentes categorías, que entiendan que ellos al desportar mejor van a tener una mejor oferta hacia sus clientes y con algo que es fundamental, digamos, ¿no? Van a ganar un poquito más de plata porque al despostar el cerdo, digamos, aparecen cortes como en la res, que antes, si se recuerdan ustedes, antes uno compraba un kilo de res y le cortaban un pedazo de carne, lo que sea. Ahora ya vienen los cortes identificados y permite, digamos, tener la variación, digamos, en la receta con los cortes específicos. Así que algo que es bueno también entender de que al momento que nosotros iniciemos ya las activaciones en los mercados, la oferta en los mercados también va a empezar a variar un poquito para justamente determinar los platos que uno quiere hacer.
1: Claro. Alternativas, porque ahora entre la economía y la practicidad del día a día necesitamos esto, ¿no?
0: Así es.
1: Abrir un poco más el mercado y tener opciones diferentes.
0: Sí, una opción, como les digo, bastante accesible para la familia, ¿no? El objetivo es ese, ¿no? O sea, nosotros hemos venido trabajando en base a un plan estratégico que diseñamos al momento de enfocarnos a un mediano y largo plazo como asociación. Y creemos que es importante acompañar a la población y a nuestros potenciales consumidores con alternativas, ¿no? Con recetas, con ofertas, con esas activaciones que van a ser importantes con el fin de que la gente sepa que hay una opción interesante para ahorrar plata en su casa.
2: Pues estaremos aguardando ya el desarrollo de toda esta campaña, ¿no? Gracias por venir y mostrarnos todas estas cosas que se ven, pero re deliciosas, ¿no?
0: Sí, los desafíos, prueben de verdad y se van a dar cuenta lo interesante que es consumir cerdo.
2: Bueno, vamos a seguir el consejo.
0: Muchísimas gracias.
1: 8:00 a.m, tenemos pausita, enseguida retornamos.
3: Son las 8.
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8: Farruko. 8:09, estamos de vuelta, estamos en el diario Activo. 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Tenemos audio, la gente comunicándose al 770-69991.
9: Oiga, qué fuerte el atraco ese, ¿no? Y escuchó lo que dice la dueña, dice que han arrestado a gente, pero lo que no aparece son las joyas. Entonces, pucha, parece que hay, así como está la justicia, en la policía también hay esos grupos delincuentes. Ojalá que se intervenga eso también. Me hizo acordar de la banda de Blas.
8: La banda de Blas.
10: Sí, era una canción también. La fiesta de Blas.
8: ¿Audio? Uf,
10: del Blas Valencia, ¿no?
11: Buen día para todos.
8: Buen día.
11: Un consejito, vecinito. Hay que levantarse un poquito más temprano. Yo me cansé de llegar tarde o estar manejando apurada, encontrándome de todo en el camino, renegando, llegando estresada, mi hijo llegando tarde, ya no. Entonces decidimos salir 20 minutos antes esta semana, lo hemos empezado a hacer. Mire, ya dejé a mi Bendy, que llegó súper temprano. Y yo aquí afuera de la oficina esperando que sean las 8 para ingresar.
8: Bien.
11: Entonces, como consejo, vecinito, para que no nos estresemos, salgamos un poquito más temprano, así evitamos también que se congestione el tráfico. Saludos para todos y feliz día del abogado.
10: Sí. Feliz día del abogado.
8: No, y hay que hacer un esfuercito, ¿no? Cada vez es más complicado el tema del tráfico. Nosotros no lo sufrimos porque salimos bien tempranito de casa. Sí. Incluso si hay que llegar aquí a las 7, todavía se sienten, ¿no, Joao? Tranquilo, ¿ves, no?
12: Sí, se sienten.
8: Buen día, chinitos, dice. Quiero enviar una felicitación a mi hermosa abogada Vivian Roca, dice.
10: Para doña Vivian Roca, la doctora Vivian Roca.
8: Audio.
10: Saludos especiales.
13: Don Chino, ¿cómo está? Buen día, chinita.
8: Buen día.
13: Don Chino, una consulta. ¿En su casa ya fueron los amigos de la CRE a lecturarle su consumo de energía del pasado mes de septiembre? Le pregunto porque le comento que por mi zona, yo vivo zona doble vía La Guardia, ayer pregunté a un pariente, a mi abuela que vive por el centro, a mi madre que también vive por el centro, y le comento que no han pasado los amigos de la CRE. ¿Qué quiere decir? Que ya estamos prácticamente a fecha 13 de octubre y hasta el día de hoy no nos han facturado. ¿Por qué será el motivo, no? ¿Puede averiguar usted con sus amigos de la CRE?
10: Por mi casa facturan más o menos 24 de cada mes. O sea, estoy lejito yo todavía.
8: Claro. Pero ¿no? Del anterior mes ya está.
10: No, normal.
8: Sí.
10: Normal. Y lo mismo la Los montos, lo mismo, digamos, ¿no? Consumo igual, todo normal, normal.
8: Nada de qué asustarse.
10: Ni quejarse, ni nada.
8: Bien.
10: Ni nada que se le parezca, ¿no?
8: Bien, 8:12, 8:12, estamos en el Diario Activo, tenemos noticias, noticias a esta hora de la mañana.
10: Ay, ¿no? ¿Qué más le irán a descubrir a Roger Mariaca, no? ¿Qué más, no? En el marco de la investigación contra el ex fiscal general del Estado, Roger Mariaca, y otras personas investigadas, la Fiscalía ha informado que encontró vehículos de alta gama, más vehículos de alta gama, más documentos de propiedades de motorizados y más bienes inmuebles a nombre de Mariaca y de terceras personas. O sea, ¿por qué tenía esos documentos ahí Mariaca, no? De otros bienes. 11 allanamientos se han hecho en La Paz y Santa Cruz. Es bastante dinero. Escucha esto. Ay, ay, ay, ¿no? Más de 10 millones de bolivianos han encontrado. ¿Escuchó bien? Más de 10 millones de bolivianos. Por ejemplo, en un solo inmueble, el señor Mariaca en Santa Cruz tenía 391.555 dólares. Todo así. Pinky Pinky, en efectivo.
8: En efectivo.
10: Chilín Chilín. Y 328.200 bolivianos. Incluso había una contadora de dinero en esta casa, o sea, una máquina.
8: Sí.
10: Era tanto que ya daba flojerita, digamos, contarlo manualmente. Así que se compraba una contadora de dinero. Buah. Ay, ay, ay, ¿no? Respecto a la adquisición de vehículos de alta gama y otros bienes, los investigadores siguen la pista de los denominados palos blancos, ¿no? Personas que presuntamente habrían adquirido bienes para terceros, es decir, yo no quiero que figure a mi nombre, lo ponga a nombre de Joao, ¿no? Uh-huh. En ese caso, Joao es palo blanco.
8: Sí, ¿no? Hay un acuerdo de que el bien no es suyo, sino ajá, solo está a su nombre.
10: Sí, nada más. Nada más, que después no sale el vivillo, digamos.
8: Te lo vas a quedar yo.
10: Se quede con...
4: La herencia.
10: Con mi bien. Oiga, ¿cuánto más le van a encontrar a este hombre, por Dios?
8: Todos los días se ve, ¿no?
10: Oh.
4: Y en la punta del iceberg.
8: Sí.
10: Parece, ¿no? Y también he encontrado más piripipí.
8: Claro.
10: Más, armas de fuego. Sí. Más armas de fuego, no sabe.
8: Que obviamente acá usted fácilmente no la encuentra.
10: Ay, ay, ay. Sí, además, ¿no? Además.
8: 8:15. Buen día, saludos y bendiciones para todos. Le comento que por mi casa no dejaron factura, dice, pero sí pasaron a lecturar. Y si entra a la aplicación de la CRE, va a ver su factura cargada, dice. Saludos de Eriquita del Uruguay, bendiciones para todos. Gracias, Erika, por el dato. Entra a la aplicación de la CRE y busca ahí con su código de socio, ¿no?
10: Uh-huh. Ajá, el número de socio.
8: Buenos días, también por la Santos Dumont, lecturan hasta el 8, pero todavía no han pasado los de la CRE, dice.
10: Oye, a propósito, quiero informarle que ayer le preguntaron al ministro de Hidrocarburos, Marcelo Blanco, sobre este tema de... Si hay alguna posibilidad de que las tarifas de electricidad
8: sí
10: aumenten. Y sabe que el ministro ha descartado, ¿no? El ministro ha descartado que se muevan las tarifas por el momento.
8: Ya.
10: Así. Por ahora, ¿no? Pero le preguntaron si en el resto de la gestión del presidente Rodrigo Paz se iba a modificar las tarifas. No dijo ni sí ni no. No dijo. Aseguró que por el momento no se prevé incremento en las tarifas de electricidad. Sostuvo que sería irresponsable comprometerse con una decisión a futuro, después de 2 décadas de tarifas prácticamente congeladas. Han sido... ay, ay, ay. Más de 20 años que las tarifas están congeladas. Uh-huh. 20 años que las tarifas han recibido incrementos que han sido irrisorios, dice, ¿no? Centavitos nomás. Sería muy irresponsable comprometerme a algo que no puedo asegurarle que va a suceder. Yo no doy ni fechas ni montos. Por el momento no se ha pensado en incrementar las tarifas de energía eléctrica, dijo.
8: Ya está. Ahí está la respuesta.
10: Para la gente que está preocupada con este tema, ya lo dijo el ministro, blanqueó, digamos, el tema, ¿no?
8: Por acá nos dicen, hola, buenos días. No han pasado también por mi barrio petrolero Huaracachi. Y siempre máximo sale el preaviso hasta el 10 de cada mes. Y tampoco pude pagar por banca móvil, dice Evelyn. Nos manda así. Vale. Los detalles no los podemos pasar. Por ahí están los detalles de... quiere pagar y no le permiten. Dice, por ejemplo, en uno los pagos están al día y en el otro verifique que los códigos ingresados sean los correctos. Dice, así le sale. Yo pensé que era la banca. ¿Será que no están cargando en la banca móvil? Dice...
10: Porque también se puede pagar, ¿no? Desde su teléfono, ¿no?
8: Buen día, tienes razón. No pusieron las facturas de CRE ni siquiera en la aplicación y por estos tres lugares que tengo registrado normalmente pasan hasta el 8 de cada mes. El problema es que como el rango será mayor, la factura subirá.
10: Lo acaba de decir el ministro Blanco. Lo acaba de decir. Por ahora no van a subir. No van a subir. Ahora, que suba el consumo suyo, mío, de cualquiera, de nosotros, ya es otra cosa.
8: Por el cambio de estación también.
10: Por el cambio de estación, ¿no es cierto? Quiere que le hable como a Mica Jardín. Su baño no es un sauna, dice
8: Mica. O como el vigilante verde.
10: ¡Ah, el vigilante verde! ¿Qué será de mi amigo Jorgito Urquidi, que hace tiempo que no lo veo? Che.
8: Es verdad. Tenemos
10: actorazo.
8: Tenemos pausita, 8 de la mañana, 19 minutos. Pausa, consejitos primeramente para usted. 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Pausita, ya volvemos.
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3: Número 1.
4: El ministro de Gobierno Marco Antonio Oviedo afirma: hay avances significativos en las investigaciones sobre el atraco a la joyería de Santa Cruz. Ya tenemos resultados parciales, dice.
3: 2.
4: El Papa León XIV ingresó hoy caminando al Hospital Gemelli para ser operado hoy mismo de un nódulo pulmonar.
3: 3.
4: DIPROVE recupera 5 motorizados robados que eran llevados al trópico de Cochabamba para ser vendidos.
3: 4.
4: El kilo de pollo fluctúa en 15 bolivianos por estos días. El precio tiene tendencia a subir en los mercados de nuestra ciudad.
3: 5.
4: La alcaldía ha puesto en marcha el plan Todos Santos, preparando los cementerios para el inicio del próximo mes, Día de los Difuntos.
3: 8:24 minutos. ¿Sientes cansancio mental o falta de concentración en tu día a día? 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Tenemos mensajitos. Nos ha llegado un video. Quiero verificar de qué se trata. Por favor,
4: a ver,
3: Joao.
4: ¿Qué dice?
3: ¡Ay! ¡Ahí está!
4: Fórmula Quinta, la fiesta de Blas.
3: Solo lo vamos a escuchar por si nos bajan, Joao. Yo creo que este material no está como para bajarlo de agua, ¿no? Pero por si acaso.
4: Fórmula Quinta. Mediado de los años 70 esta música. Nuevinga. Por eso está en blanco y negro el video.
3: Ahí está.
4: Es la fiesta de Blas.
3: Audio.
5: Ve, don Chino, es lo que yo le digo. No han pasado los amigos de la CRE. Verifique a ver usted, pues, ahorita, en vivo. No está haciendo quedar mal, don Chino. Esto de la CRE, algo se están tramando. ¿No será porque viene el aguinaldo?
4: Veamos primero si estamos, cómo estamos consumiendo la energía eléctrica, ¿no?
3: Sí.
4: Sí, del paso del invierno, estamos pasando a verano, hace un poco más de calor, los hábitos de consumo cambian, etcétera, ¿no?
3: Audio.
4: Eso veamos.
6: Justamente ayer me llegó una carta de la CRE diciendo que el preaviso de factura ahora va a ser digital. Entonces puede ser que ya hayan pasado a hacer la lecturación del medidor, pero no le han dejado el preaviso porque ahora sí va a ser digital.
3: Eso es el tema de ahorro también de papel, ¿no?
4: Exactamente. Veremos. Preguntaremos. Les aviso mañana, ¿ya? Ya voy a preguntar a mis amigos de la
3: CRE. Yo reviso todos los días la app y aún no sale. Dice, también se lectura, aseo urbano, alumbrado público y esto que ingresa en la facturación, ¿no ves?
4: Sí, por una ley, digamos, ¿no?
3: Sí.
4: Entonces eso no tiene nada que ver con la CRE. La CRE solamente hace de agente de retención. Agarra esa plata y directo la pasa al municipio.
3: Es
4: ¿no?
3: verdad. Dice, buen día, yo hablé con CRE e indican que han medido en la fecha que corresponde, pero están esperando la estructura tarifaria, que eso lo determina el gobierno, porque no hay sí factura emitida para este mes ni en la página de CRE, dice por acá.
4: Sí, es otra cosa también, ¿no? La gente dice, ¿no? Es que los de la CRE subieron el precio de la energía eléctrica. Quien dispone precios de energía eléctrica para el consumo sí de la población es el gobierno central. CRE solamente distribuye la energía.
3: Sube el rango de días, es decir, en lugar de 30 días te lecturan a 35. Es decir, que puede subir el siguiente rango de precios si el acumulado está al límite, dice. Y aquí nos explican el tema este del valor de los watts y todo eso.
4: Ah, ya, ya.
3: Sí, me mareé, pero con los números.
4: Es que usted no hace contacto con esa noticia, China.
7: Por ejemplo, doctor, ¿tiene tiempo para explicarme mi enfermedad? Y el doctor responde, yo sí. ¡Saludos a todos!
3: Nos repitieron el audio del...
4: De más temprano.
3: Del chiste.
8: Buen día. Comentarles que yo trabajo en un lugar donde tenemos muchísimos medidores y no lecturaron este mes. Entonces, con el administrador llamamos a la CRE para consultar, ¿no? Porque hay que cobrar el tema de la luz. Y los de CRE dijeron que la autoridad, no recuerdo cuál es la que los regula, no les ha pasado las tarifas para este mes, que generalmente lo hacen hasta el 25. Y que por eso no se ha lectorado en toda la ciudad. Se podrá decir el ministro lo que él quiera, ¿no? Pero la realidad es otra. Además que las tarifas todos los meses son variantes, ¿no? Porque nosotros controlamos y el mínimo varía todos los meses. La tarifa básica varía todos los meses en centavos, así, en un centavo, pero te van subiendo todos los meses. Así que por eso no han lecturado ni han enviado los preavisos a todas las casas.
4: En eso tiene razón el ministro, dice que son las... Los incrementos son irrisorios, sí, centavos, digamos, sí. Claro. Si esos centavos usted los multiplica por millones, ¿no? Claro, se hace un monto importante, ¿no? Pero para el consumo, digamos, de una vivienda o un negocio, este incremento es mínimo, digamos. Eso sí es mínimo.
9: Buen día, señora Radioactiva, acá informándoles un poquito desde el norte. El día de la mañana están asfaltando la avenida Avance de séptimo al octavo anillo. Llegando al ingreso al remanso, pero tengo dos observaciones. Deberían comunicar, la primera es esa, deberían comunicar mediante redes sociales que va a haber una situación de asfalto de tal hora a tal hora para que la gente tome sus previsiones y no haya semejante trancadera. Otra observación que tengo es el asfalto que le están poniendo, no sé si está sucediendo en los otros barrios o en las otras avenidas. Esta situación es un asfalto que parece ripiado. Ya asfaltaron el avance, los carriles laterales que dan hacia las aceras, pero sin embargo noto que es un asfalto como de mala calidad, no es tipo espejo, ¿no? Es como ripiado, entonces es inclusive hasta acanaletado. Esas dos cositas informando.
4: Lo he visto, sí, me di cuenta, porque he observado en algunos lugares en los que transito frecuentemente, y así como el amigo dice, como espejeado así, como que brilla, usted lo mira y como que brilla. Claro,
3: pero un poco este raro. Caso no, dice, es ripiado el que está alegando.
4: No, parece, dice, parece. Sí, yo también me he dado cuenta, está un poco raro.
3: ¿Audio?
10: Chistecito, buen día, Chinito, preciosa bella dama chinita. Dice que está un amigo por su casa preguntando en una venta, ¿no? Señora, buen día, ¿tiene foco? Claro, señor, tenemos foco. ¿De cuánto watt quiere? Quiero de 2 watt. ¿Cómo? ¿Cómo de 2 watt? Claro, un watt encender y pago a pagar.
3: ¡No!
10: Ríanla.
3: Ríanla, dice. Ahí está. No se maree, Chinita, saludos, dice. El doctor del paciente que ya no existe, dice. Me parece raro porque yo ya pagué la factura de septiembre, nos dice por acá.
4: No, yo no he pagado.
3: Hay personas que ya lo han hecho.
4: No he pagado. La de septiembre no la he pagado, sinceramente. Bueno,
3: 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Pausita, brinca, volvemos.
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0: 8:34 minutos. 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Estamos de vuelta en el Diario Activo y ya está Jaime con nosotros. Buen día, Jaime, ¿cómo está?
1: ¿Qué tal? ¿Cómo están? Buen día.
2: Jaime, ¿la selección va a volver al Chile? ¿Al estadio Hernando Siles?
1: Y parece que sí,
2: Parece
1: por
2: que
1: lo menos
2: sí, ¿no?
1: Ya está otra vez entablado relación la federación, el presidente de la federación, Fernando Costa, con, en este caso, con la gobernación, ¿no? Que es la dueña del escenario. Así que, por lo visto, a raíz de este cortocircuito que hubo entre Oliver Reddy y el alcalde del Alto, ¿no? El hijo del presidente de la Federación Boliviana de Fútbol, Andrés Costa, tuvo, pues, ¿no? Después de se reunieron y, bueno, como que limaron asperezas, pero incluso hizo una publicación Andrés Costa, y como dando a entender que Oliver Reyes iba a ir a jugar a Viacha.
2: Ah, verdad, sí, ¿no? Sí, ¿no? Sí, sí, sí,
1: entonces,
2: sí, claro.
1: Y claro, porque decía, el alcalde dijo que en ese estadio iban a jugar los equipos del Alto, y que Oliver Reddy, bueno, no es del Alto. O sea que él, Oliver Reddy es de La Paz, pues, ¿no? Que juega en el Alto. Usa el escenario del Alto, de Villingenio. Y bueno,
2: en situaciones normales, lo de un equipo, un club de fútbol, no debería tener nada que ver con la federación. Pero aquí los intereses son exactamente
1: claro,
2: los mismos. Todo está.
1: Y ahí está.
2: ¿No?
1: Es obvio que
2: mezclado.
1: Están haciendo eso, ¿no? Que es por eso, pues, ¿no? Porque antes no se le. Porque incluso el presidente, el entrenador de la selección dijo que debería seguirse jugando en el Alto, ¿no?
0: Sí.
1: Entonces, es como se maneja el fútbol acá, ¿no? O sea, los intereses de uno y otro están mezclados ahí en este caso. Bueno, y lo cierto es que ya hicieron esta inspección, han revisado el campo de juego. Bueno, el Hernando Siles es el estadio más importante que hay en el país, pues, ¿no?
0: Sí,
1: porque siempre ha contado con hasta con los recursos del Estado para sus mejoras, ¿no? Y sus cambios. Entonces, tiene todas las de ganar, pues, ¿no? Aparte de lo que le puede invertir también la gobernación. Entonces,
2: el comentario que hizo Fernando Costa al final de la visita ayer fue totalmente positivo, ¿no?
1: Claro.
2: Lo han mejorado en esto, en lo otro, dice, ¿no? Y dejó totalmente abierta la posibilidad del retorno a la selección.
1: Sí, ya no quiere. O sea, sabe que en el Alto tiene alguien que no le va a dejar hacer lo que quiera, que le puede poner trabas, y que, bueno, a eso no le gusta a él, ¿no? Ahí no puede meter al comité de ética.
0: Claro, por ahí va el tema, ya. Pues, ¿no?
1: Bueno, y en La Paz, digamos, no es que va a hacer lo que quiera, pero ya ahí, digamos, es un escenario que está acorde a ese tipo de partido, pues, ¿no? De eliminatoria.
2: Ya, desde el 2024.
1: Claro, el último partido que jugó Bolivia en el Hernando Siles fue ante Perú, que le ganó 2-0. Fue en noviembre del 2023. Fue el último partido que dirigió Sago en Bolivia, digamos, a la selección boliviana, porque después fue a la Copa América, ¿no ves? Uh-huh. Y como en la Copa América no le fue bien a Bolivia, lo echaron y llegó Villegas, y de entrada jugaron contra Venezuela en el Alto. Y ganó 4-0, después fue a Chile, ganó, y ya hubo ahí, ¿no?
0: La salvación.
1: Claro,
0: clasificados.
1: Todo O sea, que fue la decisión más acertada para la federación, ¿no? Entonces, pero ahora las cosas van cambiando y por lo visto se va a volver a jugar en el estadio Hernando Siles, ¿no?
2: A ver, el campo de juego está bien.
1: Se lo tienen que mejorar también, ¿no?
0: Claro.
1: Lo tienen que seguir mejorando porque todos los estadios parecen bien así de arriba, ¿no? Pero hay que ver si ya pisándolo es así, ¿no?
2: No nos olvidemos que Bolívar prácticamente se ha hecho cargo del mantenimiento del campo de juego, ¿no?
1: Sí, eso fue. No. Parece que al final no fue así.
2: ¿Así?
0: Fue, pero no tanto.
1: Sí, lo
0: para algunos ofreció, partidos importantes, sí.
1: Ofreció Marcelo Claure, uh-huh. Pero después, lo que pasa es que Claure también es medio invasivo, ¿no? Entonces, algo no les gustó a la gobernación anterior.
0: Sí.
1: Y ya ahí quedó en nada, ¿no?
0: Se hizo para los partidos de Copa Libertadores de Bolívar, que ellos fueron e hicieron algunos trabajitos de mejora en el estadio, sobre todo en el césped, ¿no?
1: Sí,
0: en
1: sí.
0: El campo. Pero ya ahora sigue el curso normal.
1: Sí.
0: ¿No?
1: Exacto. Así que, bueno, la selección en el Hernando Siles, yo creo que es una buena idea que vuelva a jugar en el Hernando Siles.
2: ¿Había mayor beneficio para la selección por el tema altura en el Alto?
1: Sí, claro. Bueno, está 4.000...
2: Un poquito más, ¿no?
1: Y algo, ¿no? Son... Hernando Siles está en Miraflores, está a 3.600 metros. Porque La Paz tiene diferentes zonas, bueno.
2: Está como casi 500 metros más arriba, ¿no?
1: Claro.
2: En Villa Ingenio.
1: Como de acá vas a Tarija. Claro.
0: Y ya uno lo siente, ¿no?
1: Que porque vos acá, ¿cuánto? Estamos a...
2: 500, ¿aquí?
1: 500 metros sobre el nivel de mar. Tarija está a 1000 metros, 1100. Es como, claro.
0: No, cambia.
1: No, Sucre es más. Y Cochabamba.
0: Cambia el microclima, cambia la forma de asimilar.
1: Sí,
0: ¿no?
1: Tarija no sentís nada de altura, nada. O sea, pero en cambio, digamos, en Sucre un poquito, digamos, podés
2: Cochabamba
1: sentir
2: igual.
1: Claro, un cambio, digamos, ¿no? Pero en Tarija nada. Así que, pero si de Villamonte a Tarija hay 300 kilómetros nada más.
2: Claro.
1: No es que se sube mucho.
0: Claro.
2: ¿A vos te parece bien entonces que
1: que vuelva a Hernando Siles por las comodidades? Pues, o sea,
0: además,
1: por seguridad, por comodidad, por todo.
0: Y por el tema de la gente, ¿no?
1: Y claro, el aforo.
0: El aforo, sí.
1: También está 20.000 personas menos tiene el estadio de Villa Ingenio.
0: No, digamos que en toda la fecha FIFA el estadio del Siles se llena, pero en
1: una cantidad de abonos,
0: sí,
1: ¿no? Entonces,
0: sobre todo en las más importantes, sí,
1: ¿no? Uh-huh. Así que claro, si, digamos, yo creo que se podría vender todo si utilizas una buena estrategia, uh-huh, ¿no? Gancho ahí para la selección. Entonces, pero bueno, existe esa posibilidad.
0: No fui a Villa Ingenio a ver a la selección. Quería.
1: ¿Sí?
0: Sí.
1: Pero es incómodo moverse en el Alto.
0: Dice, ¿no?
1: Muy incómodo. Son interminables las colas.
0: Del
1: tráfico. Oh, y es un desorden.
0: Del aeropuerto no es lejos al estadio, pero no, tarda mucho.
1: Tarda, ¿sabes qué? Es una... a paso de peta realmente. Sí.
2: Mira, claro, nunca.
1: Y además hay cualquier cantidad de transporte público.
0: Es que hay mucha gente. Tipo. Es chico y hay mucha gente.
1: Y ahí la costumbre es del que está ya instalado que vos te podés meter al otro así. Uno se le mete al otro.
2: Ah.
1: Acá vos se te quieren meter los bocineas porque, o sea, respétela. No, allá no. Los microbuses, eso. Uno se le mete al otro, al otro, al otro.
0: Ay, trufis,
2: los trufis,
0: pues, ¿no? Los trufis, esos más pequeños.
1: O sea, y se meten, y se meten, y se... Oh, hay que tener una paciencia de santo. ¿Verdad? No, el Alto, digamos, yo creo que no es fácil de acostumbrarse ahí por Claro, el que vive ahí no, seguramente ya no lo no siente ese tipo de cosas. Pero una vez fui hasta la feria esa, que hay una feria famosa. Sí. Pues, ya, porque mi hijo, mi sobrino querían ir y fui. O sea, llegar ahí, o sea, con el teleférico, o sea, lo hace rápido de la ciudad a El Alto, de, ¿no? De La Paz a El Alto. Pero ya cuando entras a El Alto, ya tenés que moverte en transporte. Pero el mejor es irse en transporte público, bueno.
0: Ya no ellos le saben.
1: No en tu movilidad.
0: Sí, sí, sí.
1: Entonces, y ahí, oh.
0: Sí, salir del aeropuerto, salir de la ciudad del Alto.
1: Y yo le decía, amigo, cuando quieran nos vamos.
0: 8:45 minutos, tenemos pausita, enseguida retornamos. Hoy es martes de Champions. Eso. Así que hay que hablar de eso.
1: Sí.
0: Pausa, ya volvemos.
2: Juega el Bayern.
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5: ...8:49, estamos de vuelta, estamos en el Diario Activo, estamos hablando de fútbol.
6: Bueno, antes de entrar a la Champions, rápido, hubo dos partidos ayer de la división profesional.
5: Cierto.
6: Golearon a Guavirá 4-1, GB sí. San José. Flojo partido Guavirá, empezó ganando, no duró dos minutos la ventaja, que a los 7 minutos del primer tiempo, más o menos, 7 y pico... Y de ahí se lo empató y remontó GB San José. Hacía, no sé, 6 meses que no ganaba ahí.
5: Por eso yo pensé...
7: Qué manera de remontar.
6: O sea, en el torneo todo contra todo.
5: Por eso yo pensé que de repente Guavirá podía ser algo interesante allá, digamos, ¿no?
6: Claro. Mm-hmm. Pero nada. Y,
5: con uno menos San José.
6: Al final, ¿no?
5: Calero. Un problema, ¿no? Se pelearon ahí.
6: Ese Calero... entró, estaba goleando.
5: Sí.
6: Y entró y... Sí, pero entró, digamos, es como irritable, porque una pelota que fue a disputar, cae el de Guavirá y lo patea en el suelo.
7: Ay, sí, lo vi hoy eso. Uh-huh. ¿No? Qué feo,
6: o sea,
7: ¿no?
6: Lo patea y después le reclama, lo empuja a un jugador de Guavirá como diciendo, ¿qué estás haciendo? Y el otro le tira un golpe. Ah, obviamente. Ya había tenido amarilla. Y roja directa.
7: No, ¿sí? eso te iba a decir, sí, roja directa.
6: Roja
7: eso,
6: directa.
7: ¿No?
6: Pero mal, vos decís, lo meten en el segundo tiempo.
5: Fue muy raro. Fue muy rara la situación.
6: La reacción de él, sí, me llamó la atención, sinceramente, porque, o sea, estás goleando, estoy así, pero irritable, una jugada de nada que ver.
5: Es de una persona que no estaba teniendo un buen día.
6: Exactamente.
5: Sí.
6: Sí, sí, sí. Bueno, así que perdió Guavirá, la verdad que... Y me pareció también bastante rara las decisiones del técnico en los cambios, ¿sí? Pero era como que estaba hasta él estaba confuso, que no le encontraba la vuelta de cómo cambiar el partido. Hacía cambios, metía un lateral de volante, un volante de lateral. No, la verdad que muy, muy pobre lo de Guavirá en todo sentido. Y después Always Ready, que le ganó a Independiente 2-0, ¿no? Partido deslucido. Qué poco... no tiene... No sé, es lamentable eso, ¿no? De que vos veas un partido, uno de los punteros, y no tiene ni mística, ¿no? Un fútbol así, que decías... ¿cómo se dice? ¿No? En algunos lugares del país dicen caima, ¿no? Sin dulce, sin, ¿no? Medio amargo. Bueno.
5: Encima que uno sospecha quién va a ganar, digamos.
6: Sí, no, peor todavía. Y por ejemplo, y uno lee, escucha que el viejo San José en la primera vez de Oruro se lleva 20.000 personas, ¿no?
5: Sí.
7: ¿En la B?
6: Sí.
5: El histórico.
6: Sí, el histórico. Y ves que Oliver Reddy, ¿no? Con todo el aparato que lo rodea, no llevan ni gente y todo es tan forzado ahí. Que sí, qué fútbol, ¿no? Le hace tanto daño eso a nuestro fútbol. Bueno, pero es lo que hay. Así que comparte Oliver Reddy con este triunfo el liderazgo con Bolívar.
7: Ahí está la tabla de posiciones.
6: Sí. Sí, sí.
5: ¿Cómo ha quedado?
6: Sí, Bolívar y Always Ready, que se mantienen arriba con 48 puntos, le sacaron 6 de ventaja a Diestro, que tiene 42. Real Potosí es cuarto con 35, Oriente quinto con 33, Aurora quedó en el sexto lugar con 31, Guavirá lo podía pasar, pero como perdió, sigue séptimo con 29, Nacional Potosí con 28, cualquier rato le tira el salto, y Blooming noveno con 27 puntos, Independiente décimo con 25, y ya en la parte baja de la tabla, Real Oruro, que tiene 24 puntos, le ganó Universitario, ¿no? Un triunfo importante para salir de la zona baja de Real Oruro, y al San Antonio, que tiene 21 puntos, con duodécimo lugar, puesto 13, ABB con 20 puntos, puesto 14, Universitario de Vinto, o FC Universitario, como le dicen ahora, con 18 puntos, Real Tomayapo y GB San José con 17 puntos, pero, claro, por diferencia de triunfo, está penúltimo Tomayapo, ¿no? Ahí sí están, pero mira, entre los dos que comparten el último lugar por puntos, Tomayapo y San José, y GB San José, a un punto nada más de Universitario, que es penúltimo, ¿no? Y a tres de ABB, que es antepenúltimo. O sea, ahí está.
7: Va a estar encarnizada esa.
6: Y la próxima fecha juegan Real Tomayapo, Universitario. Oh. Perdón, Real Tomayapo, GB San José.
5: No.
7: Ah, está bueno. No. No. Va a ser.
6: Y Oriente juega con Guavirá, ¿no?
7: Ay, sí, ¿no?
6: Sí. O sea que están disputando ahí esos puestos. Claro, no lo puede alcanzar todavía Guavirá Oriente en caso de ganar, pero en cambio Oriente se puede alejar bastante de Guavirá.
7: Bueno, pero hay Champions ahora.
6: Hay Champions. ¿Estás pendiente de Bayern Múnich?
7: Ah, pero por supuesto.
6: ¿Con quién juega Bayern Múnich? Oh, a ver si sos hincha que lo sigue.
7: Con el qué, a ver, ayúdenme, ¿qué se llama el equipito ese?
6: El Vikingo Stavanger.
7: Eso, Viking, más o menos así, ¿no?
6: A las 3 de la tarde van a ser unos partidos.

0: Oye, ¿cómo anda el Bayern Múnich?
1: Empató fin de semana, ¿no? Empató fin de semana, 2-2. Sí,
0: sí, sí. Regaló un gol Neuer, ¿no?
2: Sí,
0: vale. Saliendo, quiso ser, quiso jugar la a lo higuita, más o menos.
2: Pero siempre ha jugado así, Neuer. No hay nada que extrañarse, digamos.
0: Pero ya decía Cata Roque, el confiado murió chiquito.
2: Pero ha jugado
0: exceso
2: así.
0: Exceso de confianza.
2: Pero ha jugado así siempre, Neuer.
0: Exceso de confianza.
2: Ustedes ven, a diferencia de la gran mayoría de los arqueros, él viene una pelota y la juega de primera, ¿no? Pero, la juega de primera.
0: Así, pero ya son varias seguidas.
2: Sí, es verdad eso. Es verdad.
0: Diferentes torneos, varias. ¿No?
2: Sí, es verdad, pero ya a esta edad que le va a quitar ya a Neuer, ya nada.
0: Pero debería equivocarse menos.
2: Sí, no, pero
1: ya. ¿Más experiencia?
2: Está bien.
0: Lo estás perdonando mucho.
2: Pero ¿sabes qué? Sí, soy indulgente con Neuer, debo reconocer. ¿Sabes qué? Ya a esta altura parece que Neuer dice, me voy a divertir, ¿no?
1: Pero no puede más poner nunca en riesgo a su equipo.
2: Es así, es Neuer.
0: Hacerla simple.
2: Pero
0: quiso
2: él
0: dominar la pelota, le quedó incómoda, sí. Se la quitaron, gol.
2: Bueno.
0: ¿No?
2: Y bueno. Es Neuer. O sea, yo no tengo más explicación que esa, digamos. Es Neuer. Así ha sido gran parte de su carrera, ¿no?
0: Bueno. ¿Y cómo se llama? Vinicius Junior, ¿estuvo bien expulsado o no el fin de semana?
2: No lo vi, te cuento.
0: ¿No viste?
2: No vi.
0: ¿Cómo así?
1: ¿Qué fue esa reacción?
2: ¿Qué pasó? A ver, contame. ¿No?
0: Le tiró del pelo a un rival.
2: Híjole.
0: Pero en una jugada no había discusión, sino que era una salida rápida del Real Madrid y arranca con la pelota Bellingham. Y también arranca para acompañarlo en el contragolpe Vinicius, pero en ese momento que arranca Vinicius se le cruza un rival que tenía el pelo así como rastas, sí. Así. Y no tuvo mejor idea Vinicius que tirarle un jalón del pelo en el
1: como
0: momento
1: si
0: que se
1: nadie
0: le cruzaba.
1: Lo fuera a ver así.
0: Claro. Y después decía, pero estás loco, le decía al árbitro. Y clarísimo, en el VAR se ve porque
2: no puede.
0: Es como si lo hubiera jalado de la oreja, digamos, ¿no?
1: Pero renegaba y le reclamaba, claro, al árbitro y le decía. Ahí me di cuenta que no es un doble. Es nomás Vinicius.
2: Volvió a ser el Vinicius de siempre.
0: Pero es bastante infantil, ¿no?
1: Sí.
0: Porque imagínate esa de tirarle el pelo así. Y porque aunque sea le ponías el hombro, que siempre le tiró el pelo, parece como decir que te cruzas por acá, pa. Y
1: fue raro.
0: Claro, hizo el gol él, pues, porque la jugada termina con gol de Vinicius y festejaron todo, hasta se sumó al festejo Mourinho. Claro, ahí escuchaba una versión de española que decía así, que Vinicius, que mejor dicho Mourinho, se metió al festejo, pero no para festejar, sino para decirle algo a Vinicius sobre la jugada. Dice.
1: Vaya uno,
0: porque ¿quién puede saber hasta que ellos digan algo al respecto, ¿no? Porque todo es especulación.
1: Vamos a ver qué tanto,
0: claro,
1: cambia.
0: Y después,
1: ¿no?
0: Claro, la imagen, sí, muestra que le tiró el pelo, que era agresión y es roja, pues.
2: No, pues no hay vuelta, ¿no?
1: Claro, vamos a ver.
2: Ante una agresión así no hay vuelta.
1: ¿Qué tanto cambia estas reacciones y este tipo de comportamientos de Vinicius con el técnico? Porque ya pensábamos que había cambiado, que no eran charlas nomás, digamos.
0: No va a cambiar nunca, es así Vinicius. Pero bueno, con Mourinho también sabe domar fieras, ¿no?
1: Sí.
0: Él tiene un carisma especial, Mourinho, entonces. Pero sí, esto va a protestar, pues seguramente Mourinho con Vinicius, ¿no? Porque hace macana. Se puede perder el clásico incluso.
1: Claro, eso de eso están hablando, ¿no?
0: Aunque ahora es suplente, ¿no? Porque Dio Mandé el otro, ¿no?
1: Sí.
0: Hizo el gol incluso.
2: Está en suplente, Vinicius.
0: Sí.
1: Nadie se había
0: traído. Ingresó en el segundo tiempo y se hace expulsar.

0: Uy, mira vos, sí, ¿no?
1: Claro.
2: Bueno.
1: Bueno.
2: No está bien, Vinicio, y eso hay que reconocer, pero no es de ahora esto, ¿no?
1: No ya. Se puede decir, como se decía también muchas veces, pasa hasta en las mejores familias, no. No pasa. Claro. Fue una burrada de
2: eso. Ah, totalmente, totalmente. Porque a estas alturas, cuando tenés 50 cámaras que te están vigilando, no, no podés hacer eso.
1: Pero además, si te estás quedando en el banco,
2: sí,
1: y a pelearlo sí, el puesto, pues también.
2: Sí. Hoy.
3: Bueno. Nos vamos. 9:00 de la mañana. Nos vamos. Hasta mañana.
2: Chau.
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5: Son las 9.
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0: Muy buenos días a todos, estamos iniciando un nuevo programa de Los Fenómenos, martes 13 de octubre, señores, aunque igual creo que el viernes es, ¿no? Ya la película, viernes 13.
1: ¿No es una canción?
0: Una peli.
1: No, pero hay una canción.
0: ¿Hay una canción también, martes sí. 13? Bueno, martes 13 de octubre, ¿no es cierto, Bruno? Que martes 13 de octubre. Hoy vamos a hablar de todo lo que está sucediendo en el mundo del fútbol. Finalizó la fecha 21, lo vamos a estar repasando. Vamos a estar hablando de la fecha número 2 de la Champions, porque hoy inicia, mira, justo hoy, martes 13. Hoy inicia la segunda fecha de la Champions. Además, juega Boca en las semifinales de la Copa Libertadores. Así que, bueno, tenemos bastantes cosas para hablar. A todos los que quieran contactarse con nosotros, 770-69-991 al WhatsApp o también a través del Facebook, estamos conectados en nuestro stream. Los Fenómenos, si estás conectado, te invitamos a que puedas compartir, a dejar tu comentario, que lo vamos a estar leyendo a lo largo del programa. Voy a estar presentando a los fenómenos que van a formar parte de este día. Estamos con Mati, con Joao ahí detrás de cámara. Estamos con Bruno Áñez y con el hombre más viral de las redes sociales. Estamos hablando de Sergio del Mono Galarza. Hola, Sergio, ¿cómo estás?
2: ¿Qué tal? ¿Cómo están? Buen día.
1: Más viral que un refrío.
0: Bien. ¿Cómo estás, no? ¿En redes?
2: ¿Por qué viral?
0: Decís un comentario, explota las redes, no. A favor,
1: todo
0: en contra.
1: Todo es tendencia.
2: Normalmente en contra,
0: no te voy a mentir.
2: Pero bueno.
0: Hay una tendencia, mirá, te voy a robar la frase. ¿Hay una tendencia contra Bolívar o casualidades?
2: ¿De qué?
0: Yo ayer te escuchaba decir que había penal en contra de Garcés.
2: ¿Y por eso estoy en contra de Bolívar?
0: No, da la casualidad que esa es una. Después habla. Otra cosa que se viralizó fue cuando dijiste que Bolívar internacionalmente.
2: Bueno, pero. Pero vos fíjate,
0: o sea, hay una tendencia, ¿no?
2: No.
0: Casualidad.
2: Vos fíjate que. Claro, la gente entiende. Y tiene esa sensación.
0: Sí.
2: Tiene esa sensación. Pero futbolísticamente, por ejemplo, nunca hice un análisis en contra de Bolívar, por ejemplo. Uh-huh. Hablando ya de lo que pasa dentro del campo de juego. Después hay situaciones como las de ayer en que no nos vamos a poner de acuerdo.
0: Sí,
2: para algunos fue penal, para otros no.
0: Conozco dos personas, Cristian y vos.
2: No, hay mucha gente que... Jaime Galarza dijo que fue penal.
0: Mirá, no lo había escuchado. Okay.
2: Sí.
0: Con Jaime no me voy a meter, prefiero no pelearme.
2: No, vuelvo a repetir.
1: La reunión de los Galarza previa al programa.
2: Hay mucha gente que es una jugada polémica y uh-huh. está para el debate.
0: Sí,
2: ¿no? No nos vamos a poner de acuerdo. Pero de ninguna manera, futbolísticamente, yo podría ir en contra de Bolívar, hoy uno de los equipos candidatazo al título.
0: Te cargo igual.
2: Después sí, a la gente le queda esa sensación, pero
0: es lo primero que lanzan en redes.
2: Exacto.
0: Cuando vos hablas bien de un equipo, seguramente te habrá llegado, no, porque vos sos de Oriente, no, porque vos sos de Blooming, no, que vos sos de, o sea, te mencionan de todos los clubes.
2: Sí, seguro. No, pero no hay nada contra Bolívar de ninguna manera.
0: cargo por si acaso.
2: Simplemente se dan este tipo de situaciones que para mí fue penal. Eso.
0: Bien.
2: Ahora, justo Dilio, el árbitro, y hay otros condimentos, que bueno.
0: Claro. Es lo único que estaría... ¿No lo mandaste mensaje? ¿Fue el día del árbitro?
2: ¿A quién? ¿Cuándo?
0: No sé, a Dilio.
2: ¿Cuándo fue el día del árbitro?
0: Antes de ayer.
2: No lo sabía.
0: Sí, fue el día del árbitro.
2: No lo festeja nadie.
0: Sí, no lo festeja nadie. No se acordaron. Bueno, se acuerdan de los árbitros de otra manera, ¿no?
2: Todo el año se acuerdan de los árbitros menos de su día.
0: Sí. Y no solamente de los árbitros, de la mamá del árbitro.
2: De toda la familia de los árbitros.
1: Completo.
0: Así que, bueno, fue parte de...
1: Amanecemos con otro líder, ¿no? Always es líder.
0: Sí, hoy es líder del torneo Always Ready. A ver, ayer tuvimos dos partidos, aprovechemos ya que estamos hablando de la liga. Tuvimos dos encuentros. GB San José que le ganó 4-1 a Guavirá. A ver, hablamos de esta... De lo que significa jugar en Oruro.
2: Sí.
0: Pese a que no está atravesando un buen momento. Pero lo vuelvo a repetir. Qué buen momento que está pasando Cáceres, ¿no?
2: Sí.
3: Muy bien, Cáceres.
0: Volvió a marcar.
3: Tiene que jugar en otro equipo,
0: goles.
3: Cáceres.
0: Sí. Sin duda.
1: Lastimosamente no han tenido mucha
3: suerte. En realidad
1: no
3: está para jugar en otro equipo.
1: Creo porque viene de descender con Wilstermann y ahora lastimosamente parece que va el mismo camino con José.
2: Ahora,
1: pero él es muy diferente.
2: Ahora,
1: ¿no?
2: lo que tenemos que explicar a la gente, para mí Bolívar es el líder.
1: Ya.
2: Uh-huh. Bolívar es el líder.
1: ¿Por qué en la tabla?
2: Porque, claro, en las... ¿cómo se llama? En las...
1: ¿El criterio de desempate?
2: Aplicaciones que tenemos.
1: Uh-huh. Ah, okay.
2: Claro. A nivel nacional e internacional se aplica como primer criterio de desempate el gol diferencia.
1: Ya.
2: En este torneo, la reglamentación del torneo, lo primero que dice, el primer criterio de desempate es los partidos ganados.
1: Ok, Bolívar tiene uno más.
0: Ah, ok. No entre sí, sino ganados en general.
2: Ganados en general. Yeah, el equipo que tiene más partidos ganados hoy es el puntero del torneo, en ese caso Bolívar.
0: Sí, Bolívar tiene 15 y Always 14.
2: Always 14, más allá de que están igualados en puntos, ¿no? Y Always tiene mejor diferencia de gol inclusive. Sí, ¿no? Entonces, eso hay que tener cuidado y explicarle a la gente que en el reglamento del torneo de la liga de la Liga de Profesional, el primer criterio de desempate los partidos ganados. Por ejemplo, en la zona del descenso te vas a dar cuenta que San José.
0: Tenemos la tabla yo igual si querés proponerla.
2: San José.
0: Acá sí, aparece. Está con 17, mirá, ahí lo tenés, por si querés verlo.
2: Claro, está con.
0: Claro, y ahí está como vos lo mencionás. Esta es la tabla oficial. Acá Bolívar acá. Como puntero.
2: Exactamente, sí, esta es la tabla oficial.
0: Por ese criterio que mencionás.
1: Claro, exactamente. La diferencia de goles es diferente, ¿viste?
2: Claro, exactamente. Claro,
0: y 17 y 17, GB San José y Tomayapo, pero Tomayapo tiene 4 victorias.
2: Tomayapo tiene 4 victorias. Vos fíjate que Tomayapo tiene menos 24.
0: Sí, claro.
2: Y San José tiene menos 13, o sea, tiene un mejor gol de diferencia, digamos, ¿no?
1: Sí.
2: Pero San José, hasta el partido que le gana a Guavirá, hacía 10 fechas que no había ganado. San José había ganado, Gualberto Villarruel San José, había ganado solamente 2 partidos en todo el torneo.
1: En 21 fechas.
2: En 21 fechas. Y a Guavirá le volvió a ganar después de 10 fechas. O sea, una locura.
1: Y puede entonarse, ¿no? Para salvar.
2: Y puede salvarse.
1: Claro,
2: totalmente.
1: Puede salvarse.
2: Está apretadísimo.
1: Obvio.
2: Del 11 al 16, del puesto 11 al puesto 16, está la lucha por el descenso.
0: Aparte, vos sabés que el fin de semana, ¿no? Real Tomayapo GB San José.
1: Exactamente.
2: Está la lucha por el descenso. Ahí está la lucha por el descenso.
0: Y te agrego otra más. Ayer hablábamos un poco de lo que viene para Blooming.
1: Exactamente.
0: Y Blooming tiene que visitar a GB San José.
1: Perdón, juega con Independiente Local y visita a GB San José.
0: O sea, son partidos claves que va a tener.
2: ¿Sabes a quién lo veo realmente mal y en caída libre? A Fútbol Club Universitario.
0: Sí. Es verdad. Es verdad lo que decís.
1: Los últimos partidos de Copa levantó, ¿no? Los últimos partidos de Copa medio que
2: no,
1: quiso.
2: No, pero el otro día perdió 3-1.
0: Sí,
2: no,
0: para
2: lo que vale.
0: Para claro mí fue un espejismo igual lo de partido contra Oriente en Cochabamba.
1: Muy momentáneo, ¿no? Muy de ese
0: sí,
1: ahí.
0: Sí, porque no.
1: Despertaron bien. O el otro
0: y Oriente
1: mal, ¿no?
0: Tuvo un peor partido. Pero después yo también creo que está ahí bastante, bastante en caída libre, como decía Sergio. Y Tomayapo yo no lo descartaría porque hizo buenos partidos local.
2: Ha levantado con el nuevo entrenador, ha levantado... Lo malo para ellos que es como dice Bruno, ¿no? Han empezado a sumar puntos, pero en la Copa.
0: Claro.
2: Ganaron 2 o 3 partidos seguidos o salieron de esa racha perdedora en la Copa. Ahora tienen que reafirmarlo en el torneo de la división profesional.
1: La próxima fecha es duelo directo.
0: Claro, GB contra Tomayapo.
1: Sí, ¿verdad, no?
2: ¿Estás bien, Bruno?
1: Sí, perdón.
0: No me presta atención.
1: Escuché Real Oruro, no sé por qué. Es que estaba mirando Oruro.
0: Está bien.
1: Clásico de Oruro, te dije yo.
2: Bueno, ¿qué vamos?
1: No, me fui mal.
0: Está bien, Bruno. Está bien.
1: Estoy. Juego yo ahora. Estoy
0: contra Guavirá juegan, ¿no?
1: Contra Guavirá juegan.
0: Estoy atento. Gracias. Bueno, otro de los partidos fue el triunfo 2-0 de Always contra Independiente. Que lo deja con 48 puntos.
2: En lo planificado.
0: Sí, no.
2: Sin ningún tipo de sorpresa. Independiente que debe ser uno de los pocos que no está ni arriba ni abajo.
1: Pero puede meterse en Copa. ¿No lo ves?
0: Es que, a ver, tenés...
1: Tan lejos
0: es que
1: no
0: si,
1: está...
0: si querés verlo hasta Real Oruro, no están tan lejos, pero
1: o sea,
0: está difícil.
1: Depende de lo que
0: porque
1: hagan. ¿Entendés?
0: Yo te digo, hasta Blooming lo veo complicado.
1: Por eso te digo, depende de cómo continúen, porque pueden o ir a meterse a Copa o ir a pelear abajo.
0: A ver, para la gente que está a través de la radio y que no puede ver el stream, le vamos a comentar cómo está la tabla. Puntero Bolívar con 48. 48 puntos igual a Always Ready, pero como bien nos aclaraba Sergio, por el tema de victorias en el torneo, Bolívar está primero. En el tercer lugar está el Tigre, 42 puntos. Cuarto, Real Potosí con 35.
2: La gran sorpresa del campeonato.
0: Sí, no, sin
2: Real
0: duda.
2: Real Potosí, ¿no?
0: Sin duda, jugando bien.
2: Torneazo.
1: Viene a la Tigre.
0: Y va a ser...
2: Había que dar un golpe en la mesa. Para que ande bien.
1: Era el impulso.
0: Barras, metió. No, pero Real... va a ser uno de los protagonistas estos rivales que pueden definir títulos.
2: Seguro que sí.
0: Porque se enfrenta, creo que todavía a Bolívar y no sé si Always. Tenés Real Potosí 35, Oriente 33, Aurora 31, Guavirá 29, Nacional Potosí octavo con 28, Blooming, noveno con 27. Independiente Petrolero, décimo con 25 puntos. Real Oruro está en el puesto 11 con 24. Un poquito más abajo, San Antonio con 21 puntos. ABB tiene 20. Universitario de Vinto en el puesto 14 con 18. Y Real Tomayapo y Gualberto Villarroel, 17 puntos. Pero, como bien lo volvíamos a mencionar, por el tema de cantidad de victorias, Tomayapo estaría jugando el descenso indirecto, mientras que GB San José estaría descendiendo de manera directa.
2: Mira, Real Potosí, rapidito. Jornada 22, visita a ABB. Jornada 23, visita a San Antonio. Así como puede definir el título, puede definir de abajo también. ABB y San Antonio. Recibe a Independiente, juega el clásico frente a Nacional y en la fecha 26 recibe a Bolívar. Partido importante. Y en la última fecha visita a Always.
0: Upa, mirá vos, por eso te digo, va a ser gran protagonista del torneo. Va a definir los tres, las tres participaciones: clasificación a copas.
2: Sí,
0: el título y el descenso.
2: Sí, arriba y abajo puede definir Real Potosí, porque bueno, juega de visitante contra dos de los más complicados en el descenso. Y bueno, juega de local ante Bolívar, que va a ser un partido durísimo, porque ahí puede abrochar su clasificación a torneo internacional. Y en la última fecha recibe a Always Ready.
0: Realmente va a ser uno de los grandes protagonistas. Te pregunto por Real, ya que estamos hablando de esto, a ver, juega bien, pero hago el paralelismo con el Tigre. ¿Cómo lo ves al Tigre en el torneo? Porque yo entiendo, perdés contra un buen rival, no es que perdiste contra cualquiera.
2: Cancha difícil.
0: No podés darte lujo de perder puntos.
2: Si vos querés salir campeón, no podés darte el lujo de perder un partido como el que perdió el Tigre. Para mí el Tigre fue mejor en Potosí.
0: Bueno, tiene un penal también, si querés agregarlo.
2: Generó más situaciones. El arquero de Real Potosí, Martínez, fue una de las figuras, ¿no? Es decir, por su muy buena actuación. El Tigre hizo un buen partido, generó situaciones de gol. No sé si realmente le habrá hecho. Bueno, evidentemente le hizo falta Lom, ¿no? Su goleador, que está en la selección, que llegó sobre la hora, por eso no lo tomaron en cuenta.
0: Que bueno, hoy con el diario del lunes se dice, ya se cuestiona, ¿no?
2: Pero, como te digo, un equipo que quiere salir campeón no puede perder estos puntos, y mucho menos por cómo jugó ese partido, porque tuvo generó muchas situaciones de gol.
0: Sí.
2: Y bueno, lamentablemente cuando lo atacaron también sufrió. Defensivamente no es un equipo muy sólido el Tigre. Y bueno, ahí Hugo Vargas, Hugo Rojas ahí sobre el final tuvo la posibilidad de abrir el marcador, y a partir de ahí Real cerró el partido.
1: Igual Gabriel ayer decía, no, virtud del arquero de Real Potosí, sacó prácticamente todo.
0: Sí, bueno, termina sacando el penal, saca una abajo de Aventura, que es buenísima.
2: Tres pelotas de gol atajó.
1: Y el Tigre tiene la posibilidad de tal vez o perjudicar a Always y también cortar distancia la próxima fecha, ¿no? Duelo directo en La Paz.
2: No creo que la idea sea perjudicar, sino bien achicar distancia.
1: Claro.
0: Ahora, los dos tienen participación en Copa y son rivales directos. Ahí la famosa pregunta es,
1: ¿a qué
0: vos? ¿Qué te termina conveniendo al final, a la largo? Sí. Porque yo entiendo que si vos estás en el torneo tenés que ganar todo, pero...
2: No, el torneo largo. Prioridad el torneo largo. Sin duda.
0: A lo que me voy es que al final no es tan mala. No digo que vas a jugar para quedar afuera, pero quedar afuera no termina siendo mal a la larga, porque vas a descansar más.
2: Sí, pero a ver, yo creo que no está en tema de discusión el tercer puesto, para mí.
1: Ya.
2: O sea, el Tigre, si queda fuera de la Copa, digamos, de ninguna manera va a quedar fuera del tercer lugar del torneo.
0: No. Es,
2: por eso te
0: o
2: digo,
0: sea, lo peor que va a sacar, entre comillas, es el tercer lugar.
2: Ahora sí, claro, el título en la Copa no deja de ser atractivo, digamos, pero no creo que sea el objetivo. No creo que sea el objetivo. Para mí, The Strongest va, bueno, ahora la próxima fecha tiene... Yo creo que se define ahí si realmente continúa o no en carrera por el campeonato.
0: Sí, coincido ahí con vos. 770-69991 al WhatsApp, los que quieran mandarnos sus mensajes, sus audios, vamos a escuchar. El siguiente audio nos habla Rómulo, así que vamos a escucharlo.
4: Buenos días, amigos, los fenómenos, un saludo para Bruno, para el monito Garci, para mi amigo Gabriel. La verdad es que haya sido o no haya sido penal, bueno, el Blooming se pudo traer un empate, ¿no? Todo el mundo que estamos en contra de Blooming, no, Blooming viene mal hace rato. Yo como hincha ya, la verdad, hablar de Blooming ya hasta la cabeza, duele. Bueno, lo importante es que ahora empieza la Champions, juega Boquita. Yo pienso que más me duele que pierda Boca que mi equipo Blooming. Ojalá Boquita saque un buen resultado ahora, que se encamine, por lo menos que se enfoque en esa sudamericana, ¿no? Y mi equipo, pues Blooming, esperar que termine el año, que haya un recambio total, diferencialmente, jugadores que quieran o no quieran sudarle a la camiseta, pero no sabemos cuál es el entusiasmo o qué es lo que pasa con Blooming, la interna de Blooming. No, la verdad es que hay jugadores que han bajado harto su nivel de su fútbol, y esperar pues, que el club mejore ya al año, que vean quién quiere quedarse, quién quiere irse. También deberían irse también de la manito a Raíto Pérez, esa dirigencia que nos está pelando y nos va a dejar pelado siempre, ¿no? Saludos jóvenes, me alegran el día, la semana, muchos saludos, sigan progresando, bendiciones.
0: Gracias Rómulo, gracias. Un fuerte abrazo para vos. Bueno, sensaciones del hincha de Blooming. Acá nos escribe un amigo, dice: buenos días, la Copa pierde protagonismo cuando deja de sumar puntos en la general o no vale estrellas. Coincido, un torneo que no te suma una estrella y que además no te suma en una tabla anual, si querés verlo de esa manera, o promedio, como quieras hacer en el torneo. Claro, ponele, hasta los mismos equipos que están peleando el descenso, en su momento, en la fase de grupos, preferían.
1: Dijeron no.
0: Claro, ¿para qué vamos a arriesgar cansada a nuestros jugadores en la Copa, que no nos va a afectar en nada, y del otro lado estamos peleando el descenso? Sí. O, hipotéticamente, los que están peleando el título o una clasificación a
1: Hay
0: Copa.
1: Hay que ver igual lo Coincido. Que podemos hacer la próxima temporada para que tal vez agarre un poco más de valor la Copa y que no se vea como desgaste como tal, ¿no? Porque, a ver, lo atractivo de la Copa viene en estas fechas de mata-mata, ¿no? De que decís, la gente va a estar entusiasmada, de que es un partido de vuelta, uh-huh. A ver ese tipo de encuentros, pero los clubes no. Por ejemplo, tenés este fin de semana Always Ready el Tigre, que seguramente pongan todas sus fichas al partido, claro, de Liga, y que entre semana no sabés.
0: Que es muy probable que no pase eso, claro, sí, que no veamos otros nombres.
1: Exactamente, entonces hay que tratar de ver cómo se puede reorganizar, reestructurar para que los clubes también le den importancia a esto, o si va a ser una copa con el objetivo de darle vista a los jóvenes de cada club. Hay que ver eso.
0: Acá nos escribe también el amigo, agrega y se comenta el al joven, me imagino que lo dice por Rómulo, que habló de Blooming, dice que Blooming no puede habilitar por deudas o no va a poder. Me imagino que se refiere al presente de Blooming.
1: Hasta fin de año.
2: Lo que pasa es que Blooming tiene algunas demandas, ¿sí? ¿No? Y que para poder, y hoy tiene cerrado, digamos, ¿no? El Comet. Uh-huh. Para poder habilitar el Comet tiene que pagar esa deuda, ¿no?
0: Exacto.
1: Pero igual Andrés Caballero publicó una demanda nueva a Oriente Petrolero, ¿no? Ayrton Paz, lateral izquierdo en su momento de Oriente, demandó al club por $11,000 aproximadamente.
0: Pero me imagino que es algo que puede cancelar y arreglar la situación,
2: lo mismo,
0: ¿no?
2: Lo mismo que Blooming.
0: Misma
1: situación,
0: ¿no? Es solucionable. Sí. Me parece que no había visto que sea ya pérdida de puntos o algo por el estilo. No, pero bueno, una más para el cuaderno.
1: Un rayo mal tir.
0: A ver, escuchemos el siguiente audio. Ya saben, 770-69991.
5: Buen día. Países como Brasil, Argentina, donde juegan la Copa Brasil, la Copa Argentina. En Europa, digamos, como la FK, la Copa del Rey o la Copa Italia. Los equipos que ganan esas copas no le suman títulos como títulos de liga, sí, como títulos de copa, sí, digamos, sí. ¿No? Pero hasta ahí nomás, digamos, ¿no? Pero no le suman títulos de liga, ¿no? Ni tampoco le ayudan en los puntos en el campeonato normal, digamos, ¿no? Entonces, sin embargo, ellos igual la juegan, la pelean, digamos, ¿no? Uh-huh. Es solamente acá nomás que los que están mal acostumbrados a que todos quieren sumar y poder salvar de no descender o ganarse un premio, digamos, ¿no? Y salvar el mal año que hacen en el campeonato normal, digamos, ¿no? Típico de Bolivia, ¿no?
0: A ver, entiendo el punto. La diferencia, si querés, con una Copa Argentina, Copa del Rey o la FA Cup, es que ahí juega todo el país. Hay otro tipo de,
2: claro,
0: de prestigio.
2: Juegan las diferentes categorías.
0: Exacto. Tenés equipos del A, B, de la C. O sea, tiene otro atractivo.
1: Es otro el objetivo de la Copa, ¿no?
0: Sí.
1: Reunir a los grandes y los más pequeños.
0: Acá sería, esto es una Copa de la Liga.
1: Sí,
0: esto es una Copa de la Liga, coincido, sí, igual con lo que dicen, en otros lados es natural eso, ¿no?
2: Suma
0: es
2: como un título
0: de Copa.
2: Exactamente.
0: No título de Liga. Sí, sí, entiendo ese punto. Sí, entiendo.
1: Ahí vamos a lo que decía Cristian tal vez en su momento, ¿no? De que si algún cruceño lo gana, ¿cómo lo celebra? Si le decís,
2: lo que pasa es que pero ¿sabes cuál es el problema también? Que aquí lamentablemente es decir, no tenemos unos campeonatos que ya están instituidos, digamos,
0: claro,
2: ¿no? O sea, cada año o cada dos años, ¿no? O cada tres años hacemos un torneo diferente.
0: Claro.
2: ¿No? En cambio, en otros países, como menciona el amigo, sí es correcto. Copa del Rey tenés todos los años.
0: Sí.
2: Copa de la Liga tenés todos los años, ¿no? Y bueno, el torneo de la Liga también lo tenés todos los años. Entonces, claro, ya está instituido. Entonces, cada uno sabe a qué. Por eso tenés 10, 12 títulos de Copa, claro. De Copa del Rey o Copa FAK y demás cosas, ¿sí? Digamos, porque ya está instituido. Acá, como cambiamos permanentemente el formato, entonces obviamente se complica, ¿no?
1: Así es. O sea, le va a dar valor que la hagamos más seguido, tal vez con el pasar de
0: y
1: los años.
0: Y empezar a dejar las cosas un poquito más claro, capaz.
1: Eso puede ser un problema. Porque igual, si mirás a nivel europeo, casi los mismos son los que llegan a la final, o semifinales, sí, ¿no? Sí, los mismos fuertes de siempre. Sí, pero no lo bonito es lo que pasa. A veces un equipo de Premier League eliminado por uno de segunda.
0: Obviamente esto es imposible acá porque no tenemos ni segunda división. Es algo que no realmente uno no lo ve factible. Bien, vamos a ir a la pausa. Cuando retornemos, vamos a dejar un poco el fútbol nacional y vamos a hablar de la Champions. Vamos a hablar de la UEFA Champions League. Hoy Sergio va a tener un debate porque juega el Manchester contra el Atlético de Madrid. Así que quiero escucharlo, cómo está su corazón en este día. Así que vamos a la pausa y ya retornemos.
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2: Continuamos en los fenómenos. 770-69991 para que nos manden su mensaje de WhatsApp. ¿Lo vamos a poder escuchar? No lo sabemos. La China Tapia nos acaba de, de robar la tablet.
3: Clausurado.
4: Complicadísimo.
2: ¿Qué vamos a hacer, no? Cuando estamos en contra del poder.
4: Y estás. Pasan estas cosas.
2: Estás condenado. Hablemos de Champions. Hablemos de la Champions. Hoy tenemos
4: lindos partidos.
2: Buenos.
4: Bueno, uno solo bueno, atractivo, la verdad, entre equipos grandes. E importante de Europa.
2: Un equipo grande contra un
4: los dos,
2: ¿lo consideras grande del Atlético de Madrid?
4: Pero por supuesto.
2: Me parece un equipo importante de España.
4: ¿Cómo no? Grande de España.
2: Es grande en Europa.
4: ¿Cómo?
2: Europa. No es grande en Europa.
4: Por supuesto que sí, ¿cómo no?
2: Siguiendo tu lógica de Bolívar, no ganó nada el Atlético, ¿no? Pero
4: bueno, pero es un equipo grande.
2: Es un equipo importante.
4: Que no sea exitoso es otra cosa.
2: Ah, un equipo, era esa tu frase, ¿no? Que claro. no era exitoso.
4: Un equipo grande.
5: Buen punto. Nos dio la tajada.
2: Atlético Madrid, Manchester, 3 de la tarde.
4: Bien.
2: Preguntarte, a ver.
4: Mira, si vos me preguntas.
3: Ya arregló su tele.
4: Mi tele no anda muy bien.
2: Saludos a Juan.
4: Si vos me preguntás a mí, obviamente yo soy más hincha del Manchester United que del Atlético de Madrid. ¿Sí?
2: No sabía.
4: Pero no viene bien el Manchester. No arrancó bien la temporada.
2: Para nada.
4: No arrancó bien la temporada, le está costando mucho. Aparte tenemos muchas bajas, ¿no? Sí. Sobre todo en ataque. Jugadores que son realmente diferenciales como Rashford, como Sesco.
5: Lesionado.
4: Maignan no va a estar tampoco.
5: Ayer volvió
2: a entrenar. Clave, ¿eh?
5: Ayer volvió a entrenar Matthijs de Ligt, el central holandés. Volvió a entrenar recién, le digo. Nada de convocado, estamos
4: no
5: lejísimos.
4: No le gusta.
2: Fue su etapa en Ajax, ¿no?
4: No sirve después... para nada. Pero toda esa generación se fundió.
2: Sí. ¿Quién te queda? De Jong.
4: El único de Jong.
2: Sí, después.
4: Esa generación.
2: Onana,
4: Ziyech, De Ligt. El otro que jugó también en Manchester
5: Van de
4: United.
5: Van de Beek.
2: Claro, Van de Beek.
5: Van de Beek.
2: Era, ¿no?
4: Entonces, no. Bueno, pero ya yo lo veo muy bien al Atlético Madrid. Creo que ha empezado bien la temporada. Lo único que le está faltando al Atlético de Madrid es que realmente termine de pasar ese trance amargo que tuvo en el inicio de la temporada Julián.
2: Sí, lo mismo te iba a decir.
4: Julián hace un par de goles en el Atlético de Madrid y realmente se va a convertir en un equipo fuerte, poderoso. Hoy está bien, ha arrancado bien la temporada. ¿Sabes quién ha levantado el nivel a partir de la llegada del Mundial y el éxito en el Mundial? Baena.
2: Sí. Metió el centro de la, lindo, del gol el otro día, ¿no?
4: Centro,
2: el Cuti.
4: Y bueno, Cuti Romero entró bien en el equipo, como se esperaba. Bueno, aparte, si había una zona en la que el Atlético de Madrid tenía que reforzar, era en la defensa. Así que, bueno, no, yo creo que hoy el
2: bueno, Kangeli también
4: entró bien.
2: Llegó bien, sí.
4: Yo creo que hoy el favorito para ganar el partido es el Atlético de Madrid, sin dudas.
2: Sí. Coincido con lo que vos decís. Hasta en el punto, Julián, dudaba decirlo. Dije, no quiero sonar tan demasiado argentino. Pero
4: no,
2: sí,
4: pero es
2: un jugador importante que no, todavía no está haciendo goles, ¿no?
4: No está haciendo goles, pero está siendo importante para el equipo. Hoy jugando una...
2: Bueno, contra el Arsenal, jugando bien.
4: Hoy jugando una posición un poco más retrasada.
2: O Liverpool, perdón.
4: Sí, contra el Liverpool.
2: Con Liverpool.
4: Qué repaso le metió al Liverpool. Hoy jugando en posición más atrasada.
5: No, escúchale.
4: Julián, ¿no? Jugando un poquito más de casi como un media punta enganche.
2: Y juega como con un... hasta un falso 9, ¿no? Con
4: digo,
2: Julián y Kangeli, porque si ninguno de los dos es un centro delantero nato.
4: Más posicional, digamos.
2: Sí,
4: así,
2: sí,
4: ¿no?
2: sí.
4: Pero sí está despliegue físico, bueno, muy acorde a su característica, a lo que le conocemos. Pero bueno, va a ser un lindo partido. Habrá que ver qué pasa. Y bueno, con Licha ahí también en la defensa, ojo,
2: sí.
4: Una caricia ahí de Lisandro Martínez
5: a su compatriota.
4: Cuidado.
2: Estaba viendo un dato que la verdad me sorprendió. Que busqué el historial entre Atlético Madrid y Manchester United. Gracias, Chinita.
4: Ay, qué generosa, China.
2: Pero
4: generosa.
2: Es ganar para Sergio, porque es contra Atlético de Madrid. Empacho, se suspende, Walcover.
5: Llovió mucho.
4: Suspendido por lluvia.
2: Suspendido. Tienen 4 partidos de manera oficial. Yeah. Nunca ganó el United.
4: Sí.
2: Nunca ganó el Manchester United. Nunca. Jugaron 4 veces. Recopa de Europa en el 91. 1-1 en Manchester. La vuelta fue 3-0 para el Atlético de Madrid. Y bueno, tenemos que remontarnos a la Champions 2022, donde se encontraron también en octavos de final, 1-1 en la ida y 1-0 ganó el Atlético de Madrid en el Old Trafford.
4: En Old Trafford. Mirá, en Old Trafford.
2: Sí, nunca le ganó el Manchester United al Atlético de Madrid. Un dato que no tenía, pero...
4: No menor,
2: así para tenerlo también en cuenta. Como decía Sergio, el Manchester que no tuvo un buen arranque, le costó muchísimo contra... Bueno, el partido que terminó empatando contra el Tottenham... es increíble, yo no entiendo lo del United.
4: Lo peor que le puede pasar al United es que le echen un jugador al rival. Ya nos pasó sí, en el clásico.
2: Exactamente.
4: ¿Verdad? Nos pasó en el clásico y otra vez con el Tottenham.
2: Pero no entiendo qué es lo que pasa, porque vimos el Manchester que cerró la temporada pasada.
4: Sí,
2: tenía
4: sí,
2: otra
4: sí,
2: dinámica, sí. Daba otra sensación.
4: ¿Quién arrancó bien la temporada y ahora se está cayendo? No sé por qué. Tielemans.
2: Bueno, sí, ¿no? sí, de gran mundial también.
4: Sí, pero no sé si está, necesita un recambio o un descanso, pero no está con esa misma energía. Y obviamente, si no está bien Tielemans, a Bruno le cuesta mucho, uh-huh. A Bruno le está costando mucho generar. Y bueno, lo de arriba, Mateus Cunha, que es un... No sé de qué juega.
2: Ok.
4: Mateus Cunha, no, si juega por dentro, juega por fuera...
5: Falso
4: 9. En Bumo,
2: de 9 no rendí, de 8 no rendí, de 7 no es el audio.
4: En Bumo, que no es un goleador neto, no es goleador.
2: Pero hace goles.
4: Se genera situaciones, todo lo que vos querrás, pero no es un goleador. Y bueno, nos hace falta Šeško, ¿no? Para mí sí. Nos hace falta Šeško.
2: Otro de los partidos interesantes que tenemos para hoy es también Barcelona-Galatasaray.
5: Sí, rompió...
2: Sobre todo por el nivel del Barça.
5: Exactamente, ¿no? Por lo que presenta...
4: ¿Cuánto gana el Barcelona? Es lo que hay que decir. ¿Cuánto va a ganar?
2: Hoy no, sí, no. Tiene que
5: el Galatasaray, que siempre de los equipos turcos tiene un fichaje no extravagante. Hoy tienen a Rafael Leão, que lastimosamente desde que llegó no
2: el 7 de Portugal,
5: gol.
2: ¿Eh?
5: Sí, no ha hecho ni un gol, ni una asistencia Rafael Leão. Es su fichaje más caro.
4: En ataque tiene cosas interesantes.
5: Tiene buenos nombres.
4: Tiene cosas interesantes Galatasaray, pero no lo veo para hacerle frente a este Barcelona.
2: No, creo que el atractivo es ver al Barcelona.
4: Saber por cuánto diferencia va a ganar el Barcelona.
5: Cómo juega, ¿no? Y es un partido que rompe récord en Turquía porque es el partido que se volvió el más caro y el con más entradas vendidas a nivel de internacional para un equipo turco.
2: Mira, quiero que escuchemos lo que dijo Torreira, porque raíz de lo que dijo Lucas Torreira, quiero hacer una pregunta a toda la gente. A ver, vamos a ver qué dijo el uruguayo. Sin audio, de vuelta. Ahora lo vamos a estar escuchando a Lucas Torreira, jugador de Galatasaray. A ver.
5: Medio Flick, igual, yo leí que está convencido con el grupo, está sorprendido, no sorprendido, pero dice que Gabriel Jesús llegó para aportar de una muy buena manera. Está muy contento con la llegada de Gabriel Jesús.
2: Hizo gol también, otro que entró muy bien es Anthony Gordon. No deja hacer goles, eso es verdad también. Bueno, si no, vamos a escucharte, te lo leo, porque o directamente a lo que mencionó. A ver, damos una chance más a Torreira.
5: Tenemos fe, equipo.
2: Bueno, a ver, habla de que es obviamente muy importante este partido porque están jugando contra el mejor equipo del mundo. Y para ganarle al mejor equipo del mundo tenemos que sacar nuestra mejor versión. Y eso obviamente estamos acostumbrados porque es una noche de Champions, lo hicimos en años anteriores y lo venimos demostrando. Este grupo de jugadores viene demostrando hace muchos años que somos un equipo sólido y que sabe demostrar ante este tipo de adversidades. Y sobre todo enfrentando a un equipo tan, tan importante como el Barcelona. Y bueno, habla que en la mitad de la cancha tiene uno de los mejores jugadores del mundo. Ahí si querés cortarlo porque en sí es eso. Pero me quiero quedar con la frase, el mejor equipo del mundo. Y acá planteo la pregunta para la mesa y también para la gente que nos escucha. ¿El Barcelona hoy es el mejor equipo del mundo?
4: Yo creo que sí. Están es el equipo de mejor estado de forma.
2: Ok.
4: Sin dudas. A nivel, bueno, en su liga lo está demostrando, invicto no sé cuántos partidos.
2: Ocho.
4: Y a nivel... Y a nivel Champions también creo que ha arrancado bien, ¿no? Entonces me parece que sí, hoy por hoy es el equipo en mejor estado de forma.
2: Bruno, ¿vos coincidís ahí?
5: Pienso lo mismo, pero como en un momento te dije, creo que todavía un examen así fuerte no ha presentado, no se le ha presentado al club. En conjunto juega muy bien, los fichajes, refuerzos, incorporaciones, encajaron muy bien el equipo porque viene siendo una base de lo que siempre fue Flick para este Barcelona. Y ante la ausencia de 9, cómo respondió Rafinha, hoy no está Rafinha, ingresa Gabriel Jesús, aporta de la misma manera, Gordon responde de manera positiva, Adeyemi responde igual. Entonces creo que es un conjunto, es un equipo que se construyó bastante bien y sigue en base a una línea. Y con esas incorporaciones de Rodri, que es el eje en la mitad de la cancha, es ADN Barcelona.
2: Yo no le pondría el título del mejor equipo del mundo por el hecho de que...
5: ¿Inicia la temporada?
2: No, y me parece hasta irrespetuoso, entre comillas, el París viene a ganar 2 Champions seguidas. Entiendo que en el presente, martes 13 de octubre, capaz el que mejor jugó en este inicio de temporada es el Barcelona. Pero considero que el mejor equipo del mundo hoy por hoy es el París.
5: Habla de una actualidad.
2: Sí, también una actualidad continuidad del París. Pese a que no estamos viendo su mejor versión en el arranque.
5: Sí,
2: creo que estamos hablando 2 temporadas consecutivas.
4: Ha perdido por mucho tiempo un par de partidos seguidos el Paris Saint-Germain.
2: Y algo que le pasa casi en estas 2 temporadas que lo ganó todo.
4: El inicio.
2: Fue lo mismo, ¿no? Inició complicado, pero siempre termina remontando sobre el final. Creo que también es la licencia que te da la Liga Francesa.
4: Sí, puede ser. Pero habrá que verlo.
5: Quieren ponerse la difícil.
4: Para mí, por lo que ha demostrado el Barcelona, no solo en Champions, sino en su liga local. Es decir, vos fíjate que partidos que en la previa va a enfrentar rivales accesibles, en la práctica lo hace accesible, les mete 5.
5: Resuelve fácil y rápido.
4: No, entonces eso habla de un equipo serio, de un equipo que no se anda con vuelta, ¿no? Y el día, como decía Bruno, que tenga un equipo o un examen un poquito más duro, yo estoy seguro que va a rendir a la altura.
2: Bueno, la próxima semana, si es que no me equivoco, es París-Barcelona.
5: ¿Y mañana?
2: Ese va a ser el primer gran examen. Obviamente tenés Galatasaray, hoy, el fin de semana tenés que visitar al Betis,
5: sí,
2: que también un equipo complicado de la Liga Española, siempre que le gana al Madrid.
5: Sí, siempre hacerlo difícil.
2: Y tenés que visitar al París.
5: Y esa misma semana es clásico Real Madrid.
2: Ah, claro, y después del París tenés contra el Real Madrid.
5: Se viene,
2: o sea,
5: la
2: linda semana. Ahí hablando, ahí se va.
5: Un examen fuerte.
2: Sí, sí, ahí se va a confirmar si eso no es el mejor equipo del mundo.
5: Sí, exactamente, porque se enfrenta al que en títulos y en base a constancia es el mejor equipo del mundo. Pero el momento,
2: sí.
5: El París Saint-Germain.
2: Sí, y bueno, y obviamente lo que significa el clásico contra el Real Madrid.
5: Igual caliente el clásico porque es un día antes de la entrega del Balón de Oro.
2: Claro.
5: El lunes 26 se entrega el Balón de Oro y el clásico es el domingo 25.
4: Te gusta el morbo, ¿eh?
5: Hay que meterse
2: ahí.
5: Creo que la gente escuche.
2: Igual hasta ese entonces ya está definido.
5: Sí.
2: Es más, creo que ya están las votaciones cerradas.
5: Según.
2: Ya están las votaciones cerradas.
4: Qué bárbaro, Bruno.
2: Sí. Que gane Harry Kane y listo.
4: Para
2: que no importe quién gane el Real Madrid-Barcelona.
5: Celo,
2: o que gane el noveno. No estaría mal, ¿eh?
4: No es descabellado. Pensando,
2: no es descabellado.
4: Para nada.
2: Para mí, el mejor jugador del mundo, y pues, me pongo de pie, es Lionel Messi.
4: Sí, sí. Yo creo que Messi
5: está invitado, ¿viste?
4: Messi está top 3 para ganar el Balón de Oro.
2: ¿Sí? ¿Usted dice?
4: Para mí, mi candidato es Mbappé. Para mí es Mbappé, Messi, Kane, en ese orden.
2: Yo lo cambio el orden, pero es mi top 3. Para mí es Messi, Kane, Mbappé.
4: Está bien.
2: Pero creo que de ahí no debería salir.
4: Va por ahí.
2: Yo entiendo lo de Yamal,
5: sí.
2: Pero me parece que lo que haces en el Mundial es importante. Y Yamal no tuvo un buen Mundial.
5: No.
2: Sale campeón del mundo,
5: sí.
2: Muy importante. Pero no tiene
5: no es como que él estuvo de estandarte.
2: Sí, y ahí le doy ese crédito a Mbappé, de que Mbappé fue figura en todos lados.
5: Sí,
2: en su club, en selección.
4: Mbappé fue el goleador en todas las competencias que jugó durante la temporada.
2: Y siempre marcó la diferencia, no es que la empujó, fue el mejor de su equipo.
4: Exactamente.
2: Y lo mismo va por el lado de Harry Kane.
5: Sí.
2: Harry Kane, capaz también, acompañado en la última fase con un buen Bellingham, pero la figura era Harry Kane,
5: sí,
2: haciendo goles,
5: cuando le
2: contaba,
5: él era el que abría
4: el
5: marcador.
2: Claro, en el Bayern la rompió toda. Y bueno, volvemos a lo mismo. Messi, obviamente, entiendo que lo que es jugar en la MLS no es lo mismo, pero jugando muy bien, y lo demostró en el Mundial.
4: Yo, ¿por qué lo pongo a Messi ahí en ese? Porque fue diferencial en su liga, no importa en la liga.
2: Uh-huh.
4: Fue diferencial.
2: Sí, sí, sí.
4: Es decir, llevó a su equipo a lugares que nunca estuvo, digamos, sí, ¿no? Entonces eso es muy importante, goleador, asistidor, sigue batiendo récords. Y obviamente el Mundial fue un plus.
2: Sí, sí, sí.
4: Definitivamente.
2: Sí. No se puede tapar ahí
5: eso con para nada, lo que hizo. Fue muy importante para Argentina otra vez. Seguramente el top 3 sea en base a lo que ustedes dicen y es pero muy, muy poco probable que... O sea, no digo por ejemplo, que Messi no esté, pero seguro que Lamine entre en vez de
4: pero
5: Messi.
4: ¿Pero por qué Lamine? Yo lo bajo a Lamine. Porque Lamine estuvo en una buena parte de la temporada lesionado.
2: Uh-huh. Yeah.
4: Es un crack, es un jugadorazo. Sí, sí, sí. ¿No? El Barcelona salió campeón, evidentemente. Pero Lamine estuvo lesionado en gran parte de su liga local, de la temporada. Es más, no inició el Mundial como titular a raíz de esa lesión.
2: Es verdad, sí, de verdad, no es un dato menor. Y te digo... es que Lamine Yamal no llega a estar en el podio. El quilombo bueno, que se va a armar, ¿no? Sí. Sobre todo los medios.
5: Pero no sería, para mí no sería sorpresivo que no lo gane. Yo te digo...
2: Que no gane Lamine Yamal.
5: El Balón de Oro, ¿no?
2: Porque hoy la prensa te está vendiendo dos. Lamine y Mbappé. Hoy la prensa y te es como filtra, que Kane juega al pádel.
5: Exactamente, hoy la prensa te filtra que Mbappé ya está el ganador. Te filtran imágenes, supuestamente, de las votaciones, del conteo de votos ya dado y... Yo no lo veo.
2: Veo que repite Dembélé. Exacto. la tienen que buscar toda al ángulo.
5: Exactamente. Yo no lo veo como que... O sea, si lo gana, está bien. Pero no te digo que está por encima del resto. Muy, muy diferencialmente. A Mbappé y a Kane lo veo muy... Todo muy parejo. No sé qué vaya a salir. Cualquiera de los tres creo que está bien.
2: Bueno, la otra semana vamos a tener un poquito más de detalles con respecto a eso. Y debatir más, seguramente. Para cerrar el tema Champions. Hoy también 3 de la tarde, Arsenal-Lille. Dentro de los partidos interesantes, Inter Brujas, si les interesa, Bayern de Harry Kane.
4: Sí.
2: Tienen que visitar a los vikingos de visitante.
4: Al frío.
2: Y Napoli Villarreal, 3 de
4: ese
2: la tarde.
4: Ese partido va a estar bonito.
2: Sí, interesante.
4: Ese partido va a estar ahí bonito.
2: Bien, vamos a la pausa. Cuando retornemos, vamos a hablar de la Copa Sudamericana porque juega Boca. Así que vamos a la pausa y ya volvemos.
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1: ¡Los Fenómenos! ¡Los Fenómenos!
2: Continuamos en Los Fenómenos, 770-69991 al WhatsApp y en el Facebook también estamos como Los Fenómenos. A ver, nos mandan un audio y hablamos del Balón de Oro, esto puede ser grave, a ver, vamos a escucharlo.
14: ¿No te gusta?
2: A ver.
15: Increíble lo que sucede con Lamine, el marketing que tiene, sí, sacando a un lado lo que es excelente jugador, sí, diferencial, todo.
2: Coincidimos ahí.
15: Pero hay gente que dice que es el mejor de la temporada todo, y ni siquiera ha estado en el 11 ideal de las dos competiciones más importantes que se han jugado en el año. Uh-huh. Que es la Champions, que no estuvo en el 11 ideal, en el Mundial tampoco estuvo en el 11 ideal. En la temporada no ha sido el mejor ni del Barcelona ni de su selección. De
2: verdad,
15: Barcelona ha sido Rafinha y su selección ha sido Rodri.
2: Exacto.
15: Entonces, decir que él ha sido el mejor del mundo es gente que no opina, que opina con la camiseta puesta, ¿no?
2: Muy bien, amigo. Coincido plenamente. Aplaudo.
5: Lamine hizo un gol en el Mundial. Y el Mundial es muy determinante para un Balón de Oro cuando hay Mundial, ¿no?
2: Y clave lo que dijo. No fue el mejor de España, que fue Rodri. Y no fue el mejor del Barcelona, que fue Rafinha. Así que buen bien ahí el amigo. A ver, hoy juega Boca. Boca contra Vasco da Gama. Primer semifinal de ida de la Copa Sudamericana. Boca que tiene que apuntar a ser campeón, ¿no? No hay ya vuelta atrás. Pero con una baja y muy importante. No va a jugar Leandro Paredes. ¿Cómo ven este partido, muchachos?
5: Abrir en la bombonera.
4: Difícil. Pero como cualquier semifinal.
2: Okay.
4: Peor contra el equipo brasileño. Sí. Un equipo brasileño que ha levantado en las últimas semanas. Es decir, después del parate la selección ha levantado mucho. Ha hecho incorporaciones muy importantes, ¿no? Y eso le da la posibilidad hoy de estar en una posición expectante en uh-huh. su torneo. Ha salido de posiciones de abajo. Entonces va a ser difícil, yo creo que va a ser difícil. De todas maneras, creo que favorito es Boca, sin ningún tipo de dudas.
2: Ok, en la serie en general.
4: En la serie en general, sí, Boca sigue siendo el favorito, más allá de la baja de Paredes, que es muy importante. Pero yo creo que Boca tiene como, no digo para suplirlo, pero sí como para disimular esta baja uh-huh. Con jugadores tanto en el medio como en el ataque.
2: A ver, Boca que tiene, desde que agarró el Vasco, los jugadores se fueron potenciando, ¿no? Porque te apareció hasta un Leo Flores que sí. es un crack, sí, es un no, crack ha, descomunal.
4: Ha mejorado en muchos aspectos, defensivamente sí. ha mejorado, solo. Los laterales ya tienen una coherencia, uh-huh. si vale el término, en tanto en defensa como en ataque.
2: Valencia está haciendo goles.
4: Lo de Blanco ha sido muy bueno, tanto en defensa como en ofensiva. Bueno, Delgado, Ascacíbar cada vez mejor, cada uh-huh. vez más complementados. El chileno, mirá, de...
2: Palacio, ¿no?
4: Ha levantado el nivel sí. después de que se recuperó de su lesión. Hoy seguramente va a ser titular. Y a partir de ahí estamos esperando que se despierte Villa, ¿no? Yo estoy esperando que se despierte Villa. Para mí sí, Villa es un muy buen jugador. Ojalá pueda ser importante, como lo fue en otro momento, como hizo una gran temporada, catalogado como uno de los mejores de la temporada del sí. año pasado.
2: Sí, con Independiente Rivadavia.
4: Entonces yo creo que estamos esperando que se despierte Villa y pueda hacer un aporte junto con Merentiel y junto con Flores en ataque.
2: Te quería preguntar por Merentiel. ¿Cómo ves la importancia de la bestia?
4: Y Merentiel es importante, ¿no? Porque por ahí no es un goleador neto, ¿no? Pero si se la rebusca, pelea, te fija los centrales, tiene un despliegue físico importante, por ahí te abre espacios para los que juegan por banda. No es su mejor... No es por ahí donde es más cómodo se siente jugando por su franja central en el centro del ataque. Uh-huh. Yo creo que a él le sienta mucho mejor jugar por fuera.
2: Vos lo ves como un segundo delantero en todo caso, a Merentiel.
4: Exactamente, o jugando por fuera.
2: Okay.
4: Casi como un extremo, digamos, ¿no? Pero ante la presencia de Flores y Villa en este caso, yo creo que puede hacerse importante ahí en el centro de la delantera, como te digo. Ojalá con gol, pero sobre todo con mucho despliegue, juntando a los defensores, choca, va, es incómodo, es un delantero muy incómodo.
5: Les digo la probable alineación que maneja Boca para hoy, publicada por Teis Sport. Álvaro Montero en el arco, la defensa Leandro Lozano, Lautaro Di Lolo, Facundo Herrera y Lautaro Blanco. En el mediocampo, Santiago.

0: juega en el Maracaná. El problema es las entradas que había vendido Vasco, porque ellos, sin autorización de los clubes y tampoco de la gente que maneja el Maracaná, que eran Flamengo y Fluminense, había vendido una capacidad para el Maracaná.
1: No, no, lo que pasa
0: con la capacidad que no maneja su estadio.
1: El Flamengo tiene unos problemas legales por deuda.
2: Ok. Sí, mira Flamengo.
1: Sí, el Flamengo, Vasco, perdón.
2: Ah, ok. Sí, sí. Vasco. Con los jugadores que tiene.
1: Vasco tiene algunos, algunos inconvenientes, por eso no puede utilizar el Maracaná por deuda.
2: Ah, ok, ok.
1: Entonces, él acudió a la justicia ordinaria, Vasco, y el viernes en la mañana le dieron el ok.
0: Exactamente.
1: Para que juegue en Maracaná. Viernes por la mañana le dieron. Con el comunicado de que podían jugar el Maracaná, abrieron inmediatamente la tiquetera virtual.
2: Claro, ni bien recibieron la notificación, bueno, vendamos.
1: 47.000 entradas vendieron.
0: Sí.
1: El viernes en la noche, una magistrada que no está ni vive en Brasil les negó nuevamente el estadio. Y ahí es donde se genera este conflicto, ¿no? Pero ellos están, bueno, a partir de recursos legales.
0: Uh-huh. Exacto.
1: Están viendo de que, bueno, esta magistrada que vive en otro país, que claro. no sé cuál era.
2: Qué raro, ¿no? Todo.
1: Claro, no tiene jurisprudencia para abogar dentro de Brasil.
2: Sí, aparte ya habían dado la sentencia.
1: Exactamente.
2: Estaba diciéndole, sí, tenés permitido.
1: Ya lo habían habilitado, entonces ellos por eso habilitaron la venta de entradas.
2: Claro, no fue una responsabilidad de Vasco, sino en todo caso de la justicia.
1: Entonces ahora la alternativa que tienen para seguir en Río de Janeiro es el Nilton Santos, un estadio con capacidad para 44.000 personas.
2: Ah, okay,
1: y no te olvides que a eso hay que sumarle los 4.000 visitantes.
2: Claro. Sí.
1: Entonces está complicado.
0: Era difícil,
1: de todas maneras, yo creo que
0: porque les querían...
1: hoy Conmebol Conmebol conminó a Vasco a arreglar el tema hasta el día de hoy, pero yo creo que van a terminar jugando en Maracaná.
0: Sí, porque se armaba el desastre por el tema de devolución de entradas, que no habían contabilizado todavía las entradas visitantes, y todo eso apuntaba a la dirigencia de Vasco, y la dirigencia de Vasco se defendía.
2: Claro, se le sumó a todos los problemas que ya tenía dirigencialmente.
0: Con la no habilitación de Colidio igual para esta semifinal.
2: Ah, claro, verdad que también vivieron eso. Sergio, ¿te toca comentar ahora o...?
1: No.
2: ¿No?
1: No.
2: Hay que hacer campaña, muchachos.
1: No, no, te cuento que, bueno, me dieron una buena noticia.
0: Primicia.
1: Desde el lunes de la próxima semana vamos a estar casi a tiempo completo con el Mundial Sub-17 de Damas.
2: Muy bien,
1: Así que ahí vamos a estar.
2: ¿Eso sale por Canal 9?
1: ¿Por
2: dónde?
1: Por Tigo Sport.
2: Muy bien. Muy bien. Entonces te vamos a estar escuchando ahí en el Mundial.
1: Mundial Sub-17 de Damas.
2: Perfecto, perfecto. Entonces ahí ya saben, para escuchar los mejores comentarios de Sergio El Mono Garza, apoyar a los fenómenos, señores. Y hoy a las 6, ¿no? También, ¿el stream?
1: El stream, sí, a las 18 horas, como siempre. Siempre alguna perlita van a encontrar.
2: Sí, sí, el hombre viral. Él dice que no, se hace la falsa modestia, pero...
1: Alguna perlita van a encontrar seguramente hoy por la tarde.
2: Así que...
1: Con lo de la Champions, olvidate.
2: Sí, va a estar bueno. Sí, va
0: y hace
2: a estar
0: previa
2: bueno.
0: De Boca, ¿no? Hace previa de Boca.
1: Previa de Boca también, sí, por supuesto.
2: Completito entonces. Bueno, nos reencontramos mañana entonces a partir de las 9 de la mañana. Bruno, te queda bien ahora.
0: Gracias,
2: el partido a las 3 de la tarde, que le ganen a Guavirá. Y bueno, nos reencontramos, señores. Gracias por todo. Será hasta mañana. Chau, chau. Chau.
3: Son las 10.

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1: Este tema va dedicado para todos los que alguna vez sufrimos el corazón roto. Y dice...

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0: 10:35, amigos. Buenos días a todos, bienvenidos. Estamos iniciando Fama, Poder y Ganas en este martes 13 de octubre del 2026. Sean bienvenidos. Estamos listos para poder brindarles la información de esta jornada aquí en Radioactiva 91.9. Estamos listos para poder arrancar Fama, Poder y Ganas.
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7: Sigo aquí. 10 de la mañana con 40 minutos. Amigos, bienvenidos. Iniciamos Fama, Poder y Ganas en este martes. Saludamos a la señora Jimena Antelo y a don José Pomacusi. Buenos días.
8: Queridos amigos, un gusto estar con todos ustedes. Bienvenidos a Fama, Poder y Ganas. Arrancamos, José. Hoy día es, ¿qué fecha? 13. Martes 13 de octubre. Martes 13, wow.
9: No te cases ni te embarques. Dice.
8: No te cases ni te embarques. No, ni me voy a casar ni me voy a embarcar.
9: Un día delicado y peligroso.
8: Ajá. ¿De verdad crees en eso?
9: Obvio.
8: ¿De verdad?
9: Estoy saliendo de mi casa con casco, todo.
8: ¿Con qué estás saliendo?
9: Con casco.
8: ¿Con casco? Ah, porque te vas a ir en moto, sí.
9: No, no, porque este día pasa todo, se te caen las escaleras, todo.
8: Sí.
9: Hay que tomar previsiones, Jimena.
8: Reza un rato y ya vas a ver, entonces se va a tranquilizar. 28 grados centígrados la temperatura en este momento. Hoy día se espera lluvias, pero a partir de la noche. A partir de las 11 de la noche y mañana también se espera lluvia. Mañana sí lluvia supuestamente todo el día. José.
9: Complicado entonces, ¿eh?
8: Sí, mañana sí lluvia todo el día. Y te cuento que, no sé si viste hoy día una entrevista que dio el ministro Oviedo, que me llamó muchísimo la atención por la forma en la que lo dijo, que ya no hay lugar seguro en Santa Cruz. Eso me impactó, digamos, ¿no? Y que pedía... que todos participemos en este tema de la seguridad. Todos, cuando habla de todos, habla de ciudadanía, habla de empresarios, habla de autoridades, habla de todos.
9: Y la verdad, Jimena, que capaz que es un poco excesivo, pero de que hay una presencia mayor del crimen en Santa Cruz, yo creo que siempre hay unas oleadas, ¿no? Y hoy estamos viviendo una de estas oleadas que te demuestran que hay un aumento de violencia, ¿no?
8: Sí, sí, por supuesto que lo estamos viviendo, yo lo comentaba ayer. El tema es que si el propio ministro te dice ya no hay lugar seguro en Santa Cruz, guau, digamos, ¿no? ¿Qué pasó aquí?
9: Sí.
8: Sí, me pareció muy fuerte la frase del ministro, la verdad. Muy fuerte, muy fuerte. Y digo, si el ministro siente eso, ¿y ahora nosotros qué? Porque, a ver... Nosotros como ciudadanos, ¿qué podemos hacer?
9: Protegernos, proteger tu casa, no ostentar lujo innecesario, no salida a horas indebidas, porque pasan cosas a horas indebidas. No sé si te fijaste que el domingo nos encontramos con una vagoneta de lujo volcada ahí en... por la San Martín y el puente a Uruguay, ¿no?
8: Bueno, pero eso
9: siempre se puede,
8: eso
9: ¿no?
8: puede ser, eso pueden ser borracheras normales, digamos, ¿no? Que no deberían ser normales, pero borracheras. Pero el tema es que, por ejemplo, el atraco en Santa Cruz del domingo fue en la tardecita, ¿no? Ni siquiera estábamos hablando de que eran las 10 de la noche o las 9 de la noche. Y aunque
9: pero
8: hubiera
9: ¿qué puede
8: sido...
9: hacer cada uno ahí, por ejemplo, ese rato retirarte, ¿no? Yo creo que sí, que no está mal que cada uno asuma su cuota de responsabilidad en dotarse de mayor seguridad, ¿no?
8: Sí, yo creo que la principal responsabilidad es del Estado. Totalmente. La principal responsabilidad es del Estado. Y claro, cada uno debe cuidarse, pero lo que podemos hacer nosotros es no salir con el celular en la mano, o sea, ese tipo de cosas. Pero si
9: ¿qué pensás, Jimena? Te planteo un tema que es polémico y hoy está en la portada del diario El Deber, por ejemplo, que ha vuelto el debate sobre la aportación legal de armas.
8: Sí,
9: ¿qué te parece? ¿Tenés alguna posición? Yo ayer conversaba con un amigo que viaja mucho por el mundo y él me decía, en Suecia, en Suiza, nunca hay un atraco como lo que hay acá. ¿Por qué? Porque todo el mundo está obligado en esos países a hacer el servicio militar obligatorio. Todo el mundo sabe usar armas, todo el mundo tiene un arma, y el que se anime a cometer un atraco dice, sabe que no sale del atraco. Entonces, claro, sé que es polémico porque hay gente que dice, pero más armas es más violencia, y acá no todo el mundo tiene la suficiente educación como para manejar un arma, pero el debate está.
8: Me parece peligroso. La verdad es que me parece algo totalmente peligroso, ¿no?
9: Todo el mundo armado.
8: Sí, en Estados Unidos, por ejemplo, los chicos van, muchas veces han sucedido los problemas hasta en los colegios, digamos, ¿no? Y no es que baje la delincuencia o bajen ese tipo de hechos. Entonces, no sé, a mí me parece que es peligroso y que es un tema que se debe debatir y ver qué pasa en otros lugares del mundo donde sí hay libre portación de armas. ¿Y quiénes pueden quiénes no pueden tenerla?
9: Yo en lo personal no estaría de acuerdo básicamente por el nivel educativo que tenemos, ¿no? O sea, si vos te das cuenta ahora, Jimena, incluso tenés que cuidarte cuando estás conduciendo, porque hay alguien que tiene un brevet que no sabes cómo lo consiguió y cómo va a manejar y qué va a hacer, ¿no? Cuídate con las armas, lo que sería eso.
8: Sí, no, a mí me parece que es muy peligroso. Yo en mi casa no tendría un arma y me daría pánico.
9: ¿No tenemos arma?
8: ¿Cómo?
9: ¿No tenemos?
8: No, no tengo.
9: Ah.
8: Mi única arma serán los delineadores, los rímel.
9: Ajá, lo pinchas con los delineadores.
8: Lo pincho con una pinza de... con una pinza de ceja. No. Y me daría pánico pensar que mis hijos tengan armas, digamos, porque es por el mal uso que se puede utilizar. Y lo que decís de estas personas que te comentaban que en otros lugares del mundo hay, porque todos tienen que ir al servicio militar obligatorio, bueno, ya, tal vez tienen otro nivel de educación, pero aquí no. No, y en otros lugares...
9: Entre los argumentos que me daban, un ciudadano de bien como vos, como yo, como Rolando Romero, como Toñito, no puede acceder a un arma. No es fácil acceder a un arma. Y si querés tener un arma, tenés que hacer una serie de trámites que finalmente no lo haces el trámite, digamos, ¿no? En cambio, me decía, un delincuente accede al arma que quiera. Si vos querés tener un arma legal, me decía, lo más que te autorizan es una 22. Ahora, si vos querés una 22 que sea mínimamente respetable, tendría que ser una Colt, no te estaba explicando con conocimiento de armas, ¿no? Pero me dice, en cambio, un delincuente tiene un arma muy fácilmente. ¿Qué desigualdad?, me decía.
8: Sí. Imagínate si los delincuentes están más armados que los policías. Tienen mejores armas que los policías. Nuestros policías están en desventaja en ese sentido. Entonces, imagínate nosotros los simples ciudadanos, los simples mortales, que no vamos... Además que, por supuesto, que para tener un arma necesitas tener dinero para comprarla, porque me imagino que no son baratas. ¿Cuánto cuesta, pues, un arma? ¿Cuánto puede costar una de esas pistolas que tienen en las casas?
9: Me decía que una respetable cuesta $6,000-$7,000.
8: ¿Qué?
9: $6,000-$7,000 y una pequeña $2,000, me decían.
8: Carísima,
9: ¿no? Una pequeñita, digamos, para ser, chichío.
8: Carísimas, ¿no?
9: Sí.
8: De verdad, cara. ¿No sabía yo que eso costaba un arma?
9: Sí. Esta persona, por ejemplo, que sabe muchísimo de armas, me decía, por ejemplo, en el caso de Nadia Beller, me decía, un disparo con una 9 milímetros a la distancia que le hicieron el disparo a ella, te debería dejar un boquete de entre 2 y 3 centímetros, me dice. Lo que se vio en ese caso eran curitas, me dijo. Es muy, muy llamativo, me dice, porque... las armas, pues, o sea, esta persona usa armas hace años de manera profesional, o sea, deportiva.
8: Ya. Yeah. ¿No? Sí, es que entonces, ese caso, Nadia Beller, es bastante llamativo, ¿no? Pero, claro, las armas...
9: Ayer había un meme, ¿no?, que mostraba la foto de Tatiana Marcet, llena de cosas y todo, y decían, y Nadia Belén el otro día a 11 entrevistas.
8: Bueno, es que pues, Tatiana Marcet le conviene no hablar, ¿no ves? Tiene que estar, supuestamente está embarazada, está enferma, está hasta con un tumor, ya iba a decir embarazada. Y el pobre cantante ahorita, hácele, ¿no? Va a morir con mi comentario.
9: Oye, dice que lo detuvieron por error al chico este, ¿no? Que trabaja con el francés.
8: ¿A quién?
9: ¿Cómo se llama?
8: ¿A quién detuvieron?
9: Al que trabaja con Leonel.
8: ¿A cuál detuvieron?
9: Al Choco.
8: ¿Con Leonel? Chicos, ¿ustedes saben a quién detuvieron?
9: Al Choco.
7: Sí, sí, hay una persona, no me acuerdo su nombre, pero sí se parece bastante a Tatiana Marcet.
8: Ah.
7: Ahorita.
8: ¡Ah,
7: no,
8: ya!
7: Esa.
8: ¡Ay, qué opa que sos, José! Yo creí que me hablabas en serio, estaba preocupada. Te iba a decir, si yo conozco a toditos los que trabajan con Leonel.
9: No, lo detuvieron, pero después él demostró que no era, digamos.
8: A Janiel.
9: Sí, es Janiel. Sí, es idéntico, ¿no?
8: Escúchame.
9: Dice que no han salido 3 días, oye.
8: Pobre, yo estaba pensando, ¿a cuál? Si yo conozco a todos los que trabajan con Leo, decía yo, yo también los conozco, los veo ahí en la casa trabajando. Pucha, me has hecho asustar. de verdad.
9: ¿La nota o no la que te pusieron que era del deber?
8: Sí, la vi. Esperamos, no tengo
9: este
8: que.
9: Pueblo se divierte.
8: Ahora sí es que estaba sacando el. Estaba con volumen. Pero lo de Tatiana Marcet, y yo iba a ir a ese caso de Tatiana Marcet. Bueno, qué cosas no puedo juzgar porque no la estoy viendo. No estoy viendo su informe médico, pero es pues llamativo y la gente dice qué cosa más llamativa. Justo el día que tenía que ir a la audiencia en la que la tenían que volver a mandar a Palmasola. Ella está enferma, le encuentran hasta tumores, le tienen que hacer una operación. Entonces dice la gente, pero hombre, hace unos días estaba feliz bailando, haciendo live, haciendo videos en vivo, estaba en la feria, estaba hasta de reina de una comparsa. Entonces es bastante llamativo el caso, ¿no?
9: Sí. Como es llamativo, Jimena, todo este hermoso y profesional reportaje de la televisión brasileña sobre la presencia de criminales brasileños en Santa Cruz, ¿no?
8: A mí me impresionó lo que hablaban de Santa Cruz, la valoración que tienen de Santa Cruz, pero en vez de que sea positivamente, porque al final de cuentas podría ser en todas partes, vos decís qué bello que hablen bien de tu ciudad, que es una ciudad linda, que parece una ciudad de Estados Unidos, que tiene malls, que tiene todo aquí, belleza, pero lo que me pareció a mí y me dio miedo es que esto lo que hace es llamar a los maleantes para decirles, miren cómo es Santa Cruz. Los que no sabían ya lo saben.
9: Claro, lo que pasa es que el retrato incompleto es hermoso. Uh-huh. Santa Cruz es una ciudad moderna, bella, parece una ciudad americana, con unos malls espectaculares, con unos restaurantes impresionantes, con unos gimnasios de franquicia americana, uh-huh, que están súper equipados, y una ciudad de bajo costo, fantástico. Luego, con las autoridades corrompidas, sí, con facilidad para cometer delitos y transar al demonio. Los últimos trazos del retrato nos terminaron tumbando la imagen.
8: Claro,
9: entonces, porque lo que hay que cuidar, Jimena, es la primera parte del retrato, que sigue siendo la ciudad bella, hermosa, moderna, todo. Tratar de que no se le dé cabida a los delincuentes, no avalarlos con tu presencia, con nada. De eso se trata, creo, ahora.
8: Sí, y hay una parte, por ejemplo, en esta entrevista que es extensa, que dice de que se habían topado también con el problema de que algunos fiscales no querían operar en este caso.
9: La ley en Bolivia es complicada, eso decían, uh-huh, ellos, Jimena, que en Brasil, si vos lo ves al delincuente en una casa, te podés entrar, acá sí necesitas autorización, etcétera. Si vos lo ves en un restaurante, te podés entrar, acá no, uh-huh, decían. Y son muy legalistas, decía, en Bolivia, porque no entran si no tienen eso. Y además encontraron armas en un vehículo y no podían entrar al vehículo porque no tenían orden fiscal para requisarlo el vehículo.
8: Claro, y se retrasaban. Y aquí es este problema, que no aparecían las órdenes fiscales. Que eso fue lo que dijo, que tenían mucho problema con el tema de la fiscalía. Entonces la policía no podía operar. Pero, o sea, yo digo, pues, legalistas cuando les conviene, ¿no? O sea...
9: Lo que pasa es que yo creo, Jimena, que la ley la han hecho para el negocio.
8: Sí, totalmente.
9: ¿No? Si vos necesitas, digamos, orden para allanamiento, vos pagás para que no autoricen el allanamiento, ni de tu auto, ni de tu casa, ni de tu restaurante, ni de nada.
8: Claro.
9: Hay que modificar las leyes. El cambio aquí tiene que ser de fondo.
8: Sí. Yo quiero que escuchemos un poquito de lo que decía para las personas que no lo han escuchado. Lo tenés el reportaje brasileño, ¿no? Esa parte en la que habla de Santa Cruz, a ver, ponela.
9: Es el segundo.
8: Ajá.
5: Nisso estávamos todos nós dentro do apartamento. Eu pedi para o investigador meu descer, ele foi até o restaurante, só que eles estavam no fundo do restaurante. 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Dali a pouco começou a chegar carros da Felchiene. E a gente não entendia por que que eles não abordavam. E eu ligava pro major, falava,
10: vocês
5: major,
10: louco pra chutar
5: major, porta, pega é. Ele lá, ele tá confirmado. Aí o major falava, calma, doutor, o senhor é muito ansioso, calma. Depois ele explicou pra gente, a legislação da Bolívia não permite eles cumprirem mandado de busca ou prisão em lugar privado, sem autorização judicial. 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
10: 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Tem que esperar
5: 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Aí batata. Passou um tempo, depois que a gente quase morreu do coração, né, de ansiedade, o Betinho sai e é preso. Então,
10: porque
5: aí
10: vocês,
5: ele saiu.
10: Vocês estão em um outro país desarmado, não pode chutar uma porta, que eles gostam de chutar uma porta. Né?
5: Vocês derrubam a porta.
10: Desarmado, não pode derrubar a porta, tá vendo o alvo e tem que esperar, né?
5: Tem que esperar. Então você tem tudo diferente.
11: Olha a ansiedade.
5: Outra vez que a gente via que era o cara lá, falava confirmado que é ele. Aí eles falavam, agora a gente precisa esperar tal coisa para prender. Outra coisa, eles trabalham todos disfarçados. Quando vai ter uma ação, eles têm que se paramentar. Eles põem equipamento, colete, capacete, pegam o armamento deles. Porque em tese eles trabalham disfarçados. Então é uma coisa que é diferente do que a gente está acostumado aqui, né? Do que a gente faz no dia a dia.
10: Que é como,
5: então,
10: né?
5: Então é bem assim, diferente, né? Então, foi uma experiência ímpar. Então eu gostei pra caramba. E acabou, graças a Deus, dando tudo certo.
10: Como é que é o momento da prisão ali? Porque ele era o alvo principal, né?
5: Então, o que que acontece? Aí ele saiu de lá.
10: Do restaurante.
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8: Bueno, este es parte del reportaje que es bastante largo.

0: pero me preocupa lo que muestran, que hay una lentitud de la fiscalía. O sea, porque dice que un rato de eso ya le iba a dar un infarto al hombre, ¿no? Porque no podían operar y tenían que esperar. Y además, en parte del reportaje, ellos cuentan que hubo un infiltrado también que les avisó todo a los delincuentes. Que eso tiene que saber, eso lo tiene que haber dicho alguien que estaba trabajando en el operativo, de la policía boliviana o de la fiscalía, ¿no?
1: Claro. Eso pues siempre existe, lamentablemente, ¿no?
0: Sí. Así es. Bueno, José.
1: Ahora, Jimena, ¿cómo vos sos parte de un operativo para detenerlo a Evo? Estaba viendo algo que decía Evo.
0: Sí, qué increíble, ¿no? A ver, pongamos un poquito lo que dijo Evo, y vamos, tenemos un cuadro también, sobre ese tema.
2: Era para hacerme detener, escuchando a ver la señora de Pumacusi.
3: Jimena.
2: Invitando a la pública, invitado, me ha aceptado, pero después no. Mira, ni siquiera dice la verdad. Evidentemente, alegó mensaje por algunos compañeros, dice Evo, que se venga clandestinamente, reservadamente a Santa Cruz para una entrevista. Yo entiendo, eso era para hacerme detener.
3: Claro,
2: rechazamos eso, claro. Pues. Eso no dice públicamente.
0: ¿Qué te parece, José, esto?
1: A ver, por supuesto que sé que no estás metida en un operativo con las autoridades, o sea, ¿en qué condición estarías? O sea, es un absurdo absoluto. Pero eso ya, digamos, o sea, es tan obvio que ni lo comento. Lo que me parece complicado, Jimena, es... Acuérdate lo que yo le decía ayer a Freddy Valle, el muchacho este involucrado en este video en La Paz. Si para defenderse sería capaz de dañar a un trabajador. La pregunta es para Evo, si él para defenderse o para ganar notoriedad o para lo que fuera, si él está dispuesto a arrastrar y golpear a otras personas. Es decir, ¿a qué santo meterte a vos en un plan para detenerlo? Es decir, ¿por dónde tendrías vos algo que ver con ese tipo de situaciones? Y luego, la cobardía que la reafirma y la reafirma él, que siempre entra en pánico y es capaz de cualquier acción, Jimena. Es algo que me cuesta entender, de verdad, te lo digo, porque eso te permite pensar mil cosas, Jimena. Cuando pasó lo de Porvenir, entiendo, pero se había advertido que
0: permíteme un segundito porque no quiero salir,
1: iba a provocar muertes, perdón.
0: Es que no quiero salirme del tema porque, bueno, sí, yo estuve viendo este fin de semana lo que decía Evo, ¿no? Y yo solamente le quiero decir esto. Evo Morales, por favor, deje de usarme para sus historias. Eso, José, es cobardía. Usted se inventa una supuesta conspiración para detenerlo y está pretendiendo involucrarme. Yo no tengo el poder, por si acaso, para participar en ningún plan contra usted. Es absolutamente ridículo. A usted simplemente se le invitó a una entrevista, y aquí lo quiero decir tal cual. Se le dijo que yo podía ir o que venga usted lo que usted elija, como se le dice a todos. Eso es todo. Lo demás es producto de sus temores, de esa permanente necesidad de presentarse como perseguido, ¿no? Y esta es otra cosa que quiero decir. Es una cobardía usar a una mujer para supuestamente hablar de una conspiración. Y aquí hay algo más, José, que no quiero dejar pasar. Cuando se refiere a mí como la Pumacusi, vuelve a colocar a un hombre por delante de una mujer que tiene nombre, apellido y trayectoria propia. Yo soy Jimena Antelo, tengo 30 años de ejercicio periodístico, una carrera construida con mi propio trabajo, y no necesito que un hombre me dé identidad. Yo no soy la extensión de nadie, no soy parte de ningún plan político, yo soy periodista. Por favor, Evo Morales, si usted tiene pruebas de lo que ha dicho y de lo que afirma, preséntelas. Si no las tiene, por favor, cállese y deje de utilizar mi nombre para sus historias. Yo eso, José, quería que quede claro. Ayer no tuvimos tiempo para hablar del tema, pero no quería dejar pasar.
1: Me parece muy bien. Bueno, son cosas que pasan, Jimena. Sí. Son cosas que pasan, lamentablemente. Ya nos tiene acostumbrados que militares de confianza, etcétera, etcétera, me van a matar, yo creo que ya lo han matado unas 400 veces.

0: creo.
1: Desde que lo conocemos.
0: Esto uno desea que ocurra, pero te das cuenta que es mentira, digamos, ¿no? Porque no, nunca hay nada de esas cosas, o que vienen a detenerme, o que todo, ¿no? Pero bueno, creo que afortunadamente para Bolivia y para el futuro de los bolivianos ha quedado reducido a una anécdota, ¿no? A bailar. Fíjate que hoy tenía que comenzar su marcha, no hay marcha que comience.
1: Y no hay fecha, entonces, ¿no?
0: No, o sea, le cuesta, me imagino que le cuesta mucho vivir su ocaso, el apagarse, el volverse intrascendente después de haber sido presidente tanto tiempo, ¿no?
1: Así es, le cuesta a la gente, le cuesta dejar el poder, dejar la figuración. Tienen que ir buscando, manipulando para poder participar de la coyuntura. Así es, José. Bueno, ¿tenés una reunión importante ahorita?
0: Tengo una reunión, estoy aquí ya al frente de Caínco.
1: Nos contás, bueno, al salir.
0: Hablamos, Jimena.
1: Nos das todos los chismes de los empresarios.
0: Dale. Chao.
1: Listo. Hagamos una pausa.
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1: 11 de la mañana con 11 minutos, estamos de regreso aquí en Fama, Poder y Ganas.
2: Quiero saludar al coronel Jorge Santisteban, secretario de Seguridad Ciudadana de la Gobernación. ¿Cómo está, Jorge?
3: Gusto saludarla igualmente y gracias por darme el espacio en el programa. Un saludo.
2: Bueno, yo quiero empezar con lo que dijo hoy el ministro de Gobierno, y que me parece una frase muy dura, que dice que ya no hay lugar seguro en Santa Cruz. Es bastante fuerte lo que dijo.
3: Así mismo, Jimena. Han dado un golpe fuerte financiero que, además, con repercusiones en la sociedad, el miedo, el terror y la angustia que vive la población, y mucho más aquellos ciudadanos que estuvieron presentes en el atraco de la joyería, siendo precisos en eso. Pero también hemos visto una serie de seguidillas de sicariatos en los que han matado a plena luz del día, en presencia de personas, tanto en la ciudad como en el campo. Estamos hablando de las provincias, las provincias más atacadas. Usted sabe que Jimena estuvieron inicialmente por Carmen Rivero Torres, luego se fueron a Puerto Quijarro, luego en San Matías, y así sucesivamente han estado dominando toda esa zona, siguiendo por San Ignacio, San Vicente, luego San Ramón y llegando hacia Yapacaní, el Chapare. Todo eso es una franja en la que ellos tienen controlado, incluyendo el Centro General de Operaciones, que es la ciudad de Santa Cruz. Entonces, evidentemente, ellos están en una especie de migración, Jimena, de un centro de actividades muy importante que era el narcotráfico, y ahora están haciendo una especie de pausa para luego pasar a otra serie de crímenes como el secuestro, hay secuestros express, los atracos y los asaltos, entre otros como el contrabando de armas, el tráfico de personas.
2: Permítame, todo eso, esto sí. Quiere decir lo que usted está informando, que el PCC está migrando, o sea, está diversificando sus operaciones, o sea, no solamente droga, no solamente narcotráfico, sino ahora secuestros. Hemos visto el secuestro hace algunos días de una señora, una veterinaria, que supuestamente no se pagó por rescate, pero hay versiones que dicen que sí se pagó por el rescate. Después tenemos este tipo de atracos. Ayer nos informaban que normalmente el PCC y estas bandas operan en la frontera, pero ahora se están diversificando. Entonces, que están migrando a otro tipo de actividades delictivas que nos puede afectar, sí, a todos ya, no solamente entre ellos.
3: Asimismo, Jimena, inicialmente esta organización criminal, que ya está fusionada con otros criminales extranjeros también, que no precisamente son brasileros, están diversificando todo, porque la actividad criminal en algunas oportunidades y temporadas se pone más tensa de lo común, y para preservar territorio, negocio y personalidades, ellos hacen una pausa y se dedican al resto, pero no paran. Y tienen una cláusula entre ellos, que un código que le llaman, es el código de la lealtad, Jimena. Es decir, el dinero que recaudan de los atracos, del narcotráfico y de toda la actividad delictiva, lo utilizan en una gran parte para auxiliar, asistir a aquellos que están perseguidos por la justicia y a aquellos que están detenidos en una cárcel. Entonces ellos lo utilizan, el dinero, para sobornos y para el sustento de esa gente que está presa y detenida. Y eso no para. Entonces va creciendo el caudal de fortunas que tienen, porque ha estado apoyado esta banda delictiva, ha estado apoyada precisamente por importantes personalidades que se disfrazaron de autoridades criminales, que estaban incrustados, disfrazados de fiscales, de fiscal general y de jueces y magistrados. Claro que sí. ¿O por qué nos preguntamos por qué nunca terminaron?
2: Esto que nos hemos
3: Sí, Jimena.
2: Esto que nos hemos enterado hace unos días de parte del fiscal Roger, del ex fiscal Roger Mariaca, realmente impacta, y siguen habiendo cosas, ¿no? Vemos vehículos de lujo, vemos armas, vemos dinero, recientemente incautado más de 10 millones de bolivianos. Pero permítame un segundito que escuchemos lo que decía esta mañana el ministro Oviedo, por favor, porque yo quisiera saber qué van a hacer, qué de verdad se puede hacer con esto, porque una cosa es lo que yo puedo escuchar al gobernador reclamar, exigir, pero otra cosa es la realidad, ya, aquí, en Santa Cruz, en el terreno, qué se hace, no solamente reclamar. Pongamos, por favor.
0: El tema de fondo es que Santa Cruz está viviendo una situación muy difícil. Y esto, Gabriela, debe llamarnos la atención a todos. Yo ayer hablé con el director de seguridad de la gobernación, le agradecí su cooperación porque efectivamente él está trabajando a la par con la policía, pero este es un tema que debe implicar a la sociedad cruceña. Yo conozco este centro comercial, Patio Design, y alguna vez que fui a comer con mis hijos, con alguna gente amiga, es un lugar muy familiar, es un lugar muy íntimo, donde ha llegado la criminalidad en Santa Cruz. Es decir, ya no hay lugar seguro, ya no hay hecho seguro para estar con tu familia. Muy delicado lo que está sucediendo en Santa Cruz. La policía se comete en delitos, tiene resultados. Han habido varios asaltos durante el fin de semana que la policía los ha ido resolviendo, de estos asaltos en motos, atracos y todo este tipo de cosas que la policía va resolviendo. Pero resulta que esto todavía es una larga tarea que, a mi juicio, creo que tiene que encararse de otra manera. Creo que la sociedad civil, en sus segmentos empresariales, cívicos, políticos, tienen que involucrarse en recuperar la seguridad ciudadana que los bolivianos queremos como parte de nuestra vida, porque los bolivianos somos seres pacíficos, somos seres tranquilos y queremos vivir.
2: A ver, si el ministro dice esto, ¿qué podemos sentir los ciudadanos? O sea, no hay un lugar seguro, dice.
3: Lo importante, Jimena, para subsanar algo es reconocer las debilidades. Y eso pienso que es un buen comienzo, el reconocer las debilidades y lo que está ocurriendo. Usted recuerda antes, con los gobiernos narcos que había, decían que Bolivia era un país de paso y que no producían, no hay fábricas y no producían droga. Igual con las armas, también país de paso. No lo reconocían. Ahora, otra situación actual, de que evidentemente hay que dar respuesta al lugar inseguro, que es Santa Cruz, el epicentro, donde están los, podríamos decir, hasta las plataformas de los criminales, desde donde realizan sus operativos, y sus operaciones los planifican. Una de esas actividades es lo que mencionaba el propio ministro, intensificar las operaciones, pero para eso hay que apoyar logísticamente con combustible y con vehículos tácticos de reconocimiento y operativos.
2: Pero yo lo estoy escuchando desde hace varios días con esto de los vehículos y combustible. En concreto, después de que hubo la gran reunión, la gran cumbre, ¿qué se está haciendo? Porque seguimos viendo las muertes y hemos visto el atraco en los otros días, el fin de semana, y ya fue la cumbre hace algunos días. Entonces, mi pregunta, porfa, Jorge, en concreto, ¿qué se va a hacer?
3: Pero, Jimena, yo quisiera, por favor, aclararle la gran reunión que usted dice. Uh-huh. Mire, hay algo importante, Jimena. En esa reunión de Consejo de Seguridad Departamental Ciudadana, que a pesar que algunas autoridades mandaron a su representante, no estuvieron presentes, pero firmaron, se pidió militarizar la frontera, y lo hicieron. Se pidió establecer una plataforma donde funcione una fuerza de tarea conjunta, lo hicieron. Se controló el crimen. Ahora, evidentemente, hubo, en presencia de esa fuerza de tarea conjunta, ha habido otro crimen ahí, pero usted sabe que se ha controlado. Entonces, se los está intentando controlar desde el punto de vista del narcotráfico. Ahora, por otra parte, Jimena, estábamos viendo las debilidades de las instituciones, donde hay un INE que no le da una sola información a usted de cuántos feminicidios, cuántos atracos, y bueno, esta situación de la seguridad ciudadana, no hay, peor de las pandillas, el número de pandillas que salen y surgen a diario. No funciona. Como también dijimos que la fiscalía no funcionaba, porque cuando la policía ponía a disposición a los detenidos, nunca terminaban en procesos. Ahora, esta otra cuestión, Jimena, lo importante, ahora, ¿qué se va a hacer? ¿Qué se puede hacer? Con los escasos medios y un país quebrado que hay, hay que salir adelante. Primero, para que esto no tenga entorpecimiento, obstaculización de todos los proyectos que se puedan hacer, al final le voy a decir cuál es uno de ellos, es que se siga purgando y hacer el seguimiento y la investigación para desmantelar la mafia corrupta que está en las instituciones, principalmente Ministerio Público. Si dicen que Mariaca es lo último y es la cabeza y es lo más importante, se equivocan, porque es parte de esa estructura en esa institución que le daba protección a los criminales y los hizo crecer en número. El órgano judicial, en el órgano judicial hay delincuentes y también tienen que continuar porque van de la mano con el Ministerio Público. Y también aquellos malos policías que todavía están en la policía y pasan la información y trabajan con los delincuentes. Entonces, limpiando todo eso es una tarea. Esa es la tarea que considero muy importante para seguir al próximo paso, que es la reformulación, Jimena, de todos los planes. Esa reformulación de planes involucra asignación de más efectivos, involucra un trabajo de planificación in situ. ¿Qué significa ahora lo que quería mencionarle hace un momento, Jimena? De que en Santa Cruz es altamente probable de que el Ministerio de Gobierno esté funcionando en el departamento de Santa Cruz, por lo menos hasta que se llegue a controlar y devolver la paz en el departamento, la tranquilidad. De que estamos conscientes de que hacer desaparecer al crimen organizado, Jimena, va a ser casi imposible, pero se los va a detener, se los va a enfrentar, se los va a prender, y se tiene que enfrentar con una buena planificación, pero con voluntad política también.
2: Pero ya el presidente, Jimena, ¿usted realmente ve un plan o no ve un plan?
3: Perdón, ahí estaba también, usted tiene toda la razón en preguntar si hay plan o no. Mire, hay planes, Jimena, pero ya están desfasados. Hay planes que hay que reformularlos, porque ya no estamos viviendo la misma época de antes, como por ejemplo el Plan Z, que tiene nombre. ¿Se acuerda usted de Eurocronos, Jimena?
2: Claro que me acuerdo.
3: El Plan Z ya existía. Uh-huh. Y sigue ahora, y ya los tiempos han cambiado en la tecnología, en el avance y en todo lo que significa. Entonces, hay que reformularlos.
2: Ve que desde el Ministerio de Gobierno, desde la policía, se trabajan con planes viejos que no están resolviendo.
3: En realidad, lo que hay que hacer, Jimena, es reactualizar los planes. Eso es lo que yo recomiendo. Entonces, al reactualizar los planes, nuevamente nosotros retomamos en la realidad y con los medios que dispone el Estado. Porque si usted planifica algo fastuoso, espectacular, pero si no tiene los medios, es decir, eso son planes simplemente de pantalla, pues, ¿no?
2: Entonces, permítame, por favor.
3: Yo considero, sí.
2: Permítame, quiero ir, ya que hablaba de la joyería, ponelo el video, por favor, porque ahorita hay una polémica. Si esta señora que trabajaba en la joyería, que es funcionaria, está aprendida justa o injustamente, si estaba actuando ahí por orden de los atracadores o si era cómplice, porque ahorita es la única aprendida, no hay más. A las personas que habían aprendido ya los liberaron, o sea, no hay ningún ladrón, no hay nadie. Pon el video, por favor, pleno. ¿Tiene audio?
4: No.
2: Ya, este es el video, esta es la joyería.
3: Sí, así es.
2: Vamos a ver.
3: Ahí está.
2: Sí, ahí entran ya.
3: Entrar.
2: ahí entran ya, empiezan a amenazar. Primero dejan salir a la señora con el niñito, con la niñita. Él les grita, está con la cara tapada. Hay un hombre en la joyería ahí que solamente levanta las manos, que es ese funcionario.
3: Sí.
2: Sale una compradora, salen las otras compradoras. Y ahí es el tema, es esta señora de blusa rosada que empieza a abrirle. El tema es, según lo que usted entiende, ¿ella estaba actuando por órdenes o porque estaba siendo cómplice, por favor?
3: Jimena, mire, a mí me llama la atención también de que esa señora, exageradamente voluntariosa, diligente con todo lo que estaba ocurriendo ahí, y da la impresión de que ayuda, coopera.
2: Bueno, permítame un segundito, por favor, usted va a escuchar también. Estamos con Natán Barbosa, que es el esposo justo de esta señora.
3: Sí.
2: Buen día, Natán. Muchísimas gracias por atendernos.
4: Buen día, ¿me escucha?
2: Sí, buen día. ¿Me está escuchando usted bien?
4: Sí, escucho perfectamente.
2: Bueno. Natán, por favor, su esposa está prendida en este momento. ¿Qué entiende usted que ha pasado?
4: Sí, se encuentra, digamos, ¿no? Aprendida ahorita justamente. Estamos viendo el tema de la audiencia, ¿no? Uh-huh. De custodia. Ahí el que yo veo, digamos, en mi punto, digamos, de ver que fue una tremenda cobardía, digamos, el que está haciendo con mi esposa, ¿no? La cámara realmente, digamos, muestra algo no muy común, pero hay audios que infelizmente, digamos, no podemos escuchar, porque cuando llegan los atracadores, ellos, digamos, llegan y la presionan, la carajea a mi esposa y la habla, digamos, que si ella no hace las cosas rápido, la iban a disparar, digamos. Entonces, simplemente, digamos, ingresa en estado de shock. Ella es la primera vez en la vida que pasó por esta situación. Nunca la vio una arma, digamos, de fuego en la vida. Ella nunca pasó, digamos, por la situación de peligro de vida, digamos, por la primera vez de ella. Y yo creo que ella ingresó en estado de shock y empezó a hacer las cosas, digamos, automáticamente, digamos, ¿no? Porque obviamente ella va a percatar, digamos, la vida, porque mi señora es una madre de 3 hijos. Tenemos un hijo de 1 año y 5 meses, otra de 3 años y tenemos un mayorcito de 10 años. Mi esposa es una persona que tiene la vida muy rutinera, ¿no? Ella prácticamente la vida de ella es trabajar de casa, casa, trabajo, trabajo, casa, casa, trabajo. Así siempre es mi esposa.
2: Natán, ¿hace cuánto que ustedes están casados?
4: Nosotros estamos casados aproximadamente 12 años, o 12. Sea, nosotros estamos juntos a 14 años, pero a 12 años más o menos estamos casados.
2: Y cuéntenos un poquito de usted, Natán, por favor, ¿a qué se dedica?
4: Yo soy una persona, ¿no?, que vine a Bolivia en 2011, vine a estudiar medicina. Yo estudié 5 años de medicina, digamos, en la UDABOL. Por desgracia, ¿no?, yo perdí mi madre, y yo ingresé en un estado muy grande de depresión, ¿no?, cuando perdí mi madre.
2: Pero permítame, por ejemplo, ¿usted en qué trabaja, Natán? ¿Usted en qué trabaja? ¿En qué trabaja? ¿A qué se dedica? Porque su esposa sí trabaja en la joyería, pero usted...
4: Yo siempre fui autónomo, ¿no? Yo aquí en Bolivia ya tuve varios negocios, como restaurante, papumutería. Mi último negocio que tenía era una pizzería. Yo trabajo también moviendo jugadores también, digamos, ¿no? O sea, como intermediación de jugador.
2: Uh-huh. Y ahorita, en este momento, estos últimos 3 meses, Natán, por ejemplo... ¿Usted cómo ha llevado el sustento a su casa? ¿Con qué tipo de ingreso? ¿Con qué trabajo? ¿Actividad?
4: Nosotros, La verdad, estos últimos 3 meses prácticamente estamos a depender de sueldo de mi esposa, porque infelizmente a los últimos meses no conseguí buenos contratos con los clubes para poner los jugadores que conozco, ¿no? Porque obviamente uno trabaja, digamos, indicando jugadores a los clubes y de acuerdo a eso tú ganas tu comisión, ¿no? Ese es mi movimiento, digamos.
2: Ajá, o sea que usted hace 3 meses, ¿hace cuánto? 6 meses que estará sin trabajo fijo, o cuánto que dependen del sueldo de su esposa, cuántos meses.
4: No, o sea, aproximadamente unos 4 meses dependemos del sueldo de mi esposa. Obviamente digamos, siempre me llega algo, ¿no? Por algún jugador que tiene que me pasar a algún valor por el tema del, no sé, contrato, sueldo, que hago con ellos, una porcentaje, vamos a decir, de 10%.
2: Por ejemplo.
4: Tampoco es que no recibo nada, ¿me entiendes?
2: Claro, entiendo. Natán, ¿cuál fue el último jugador al que usted trajo?
4: El último jugador que yo traje, el muchacho que ahorita está aquí en la Nueva Santa Cruz, ¿no? Wesley Jr.
2: Wesley. Ya.
4: Sí, aquí está en la Nueva Santa Cruz.
2: Ah, bien. Ahora, su esposa, ¿qué le dice, por favor, del momento del atraco? O sea, ¿qué le decían los atracadores?
4: Por eso, los atracadores llegaron, o sea, como vio las cámaras, ellas estaban ahí distraídas, las chicas estaban jugando, ellos ya hablaron, digamos, que era un atraco. Ella volteó jugando, bromeando, porque la otra vez le hicieron la misma broma a ellas. Entonces ellas pensaron que iban a hacer broma, digamos. Entonces cuando ella voltea, ella ve la arma en la mano de los tipos, y los tipos, creo que uno de ellos automáticamente hace disparo para aguantar a la gente, digamos, que estaba ahí mirando que vean afuera, digamos. Y ahí es donde ella ingresa en estado de choque, porque él automáticamente la carajeó y mandó sacar a la joya porque la iba a disparar. Entonces ella sale volando y empieza a meter las joyas, digamos, ¿no? Uh-huh. Como yo hablé, para mí, en mi modo de ver, ella quedó en estado de choque, de pánico. Yo no entiendo, digamos, el por qué tomaron, digamos, la declaración de ella de inmediato, porque yo hablé con ella a las más o menos a las 8 de la noche, después del atraco, que ella me llama. Ella no hablaba nada con nada, ella no hablaba ninguna palabra coordinada, ¿me entiendes? Una persona altamente desequilibrada emocionalmente, no tenía clareza en sus palabras. Entonces, de verdad, digamos que para mí fue un poco indignante, digamos, saber que han desconfiado y están haciendo este proceso contra mi esposa.
2: ¿Y usted sabe, conoce del testimonio de las colegas, qué es lo que dicen, de qué pasó ahí? Porque va a valer mucho aquí el testimonio de ellas, ¿no? Lo que cuenten, porque, digamos, por ejemplo, su esposa colaboró más con los atracadores. Cada uno, pues, reacciona diferente, ¿no? Pero, ¿usted sabe si ya está ese testimonio?
4: Sí, o sea, las colegas de ellas ya han declarado. Yo no tuve acceso a eso. Pero bueno, yo creo que el abogado sí, digamos, ¿no? Pero yo y mi persona no.
2: Ajá. Y dígame, Natán, ¿usted tiene dinero para pagar un abogado para su esposa?
4: Uno, digamos, tiene algunos recursos, digamos, guardados, obviamente, pero tenemos que prestar, digamos, ¿no? Nos toca prestar ahorita de un amigo, de otro, y así buscamos pagar los abogados, ¿no? O sea, Para mí, mi modo de ver, o sea, por una cobardía, por una estar trabajando, pasa una desgracia de esa, y ahora nos toca hacer, digamos, más deuda, prestando plata y todo, ¿no? Y no toca otra, no sé, trabajar, laborar y salir adelante después.
2: Uh-huh. Ahora, dígame, por favor, Natán, ¿ella tiene su mamá, su familia, que sus papás están vivos, lo están colaborando?
4: Sí, mi esposa y yo residimos, digamos, ¿no? Aquí en Santa Cruz, aquí en el centro de la ciudad, tenemos ahí el departamento, tenemos todo, tiene su mamá, tiene su tío, que sería tío padre, tiene sus hermanos, tenemos un círculo muy grande de amistad aquí en Santa Cruz, que nos conocen, saben nuestra índole, nuestros principios aquí, entonces... No veo, digamos.
2: Claro. Natán, ahora cuéntame un poquito, por favor.
4: Por el que está haciendo con mi pelo.
2: Sí, muy duro para usted debe ser. Ahora, Natán, cuéntame un poquito, más o menos, ¿cuánto ella podía sacar al mes en la joyería? Me imagino que ella tenía un sueldo fijo y comisiones. ¿Cuánto sacaba al mes?
4: Ajá. Sí, no, mi esposo, la verdad, digamos, gracias a Dios, gana hasta bien, digamos, ¿no? Mi esposa, normalmente ella saca 4,500, digamos, ¿no? Mensual. Cuando ella consigue hacer una buena bonificación, ella le gusta sacar ya hasta, bueno, no me gusta hablar de valores, pero hasta 8,000, ¿me entiendes?
2: 8,000 bolivianos.
4: O sea, no es que tampoco somos una familia, digamos, si 8,000 bolivianos. O sea, no es que tampoco, digamos, somos una familia necesitada. Obviamente somos, claro, somos igual a todos los trabajadores, y levantamos, trabajamos y trabajo casa, trabajo, así somos, digamos.
2: 8,000 bolivianos, llegó a sacar lo máximo que llegó a sacar. ¿Y su horario de trabajo cuál es?
4: El horario de trabajo de ella normalmente, digamos, horario de mall, digamos, ¿no? O sea, normalmente ella ingresa desde a las 9 de la mañana hasta las 4 de la tarde. Hay días que ella ingresa a las 10, como el domingo, ¿no? O sea, está ahí a las 4, 4 y media. Una cosita, tipo, el día del atraco, mi esposa tendría que estar trabajando en Ventura Mall. Mi esposa no trabaja, digamos, ahorita en esa sucursal de Patria Design. La han derivado justamente a esa joyería un día antes, yo creo que a la noche, la administradora, la encargada. Entonces, toda esa desgracia, esa fatalidad pasó por eso, digamos, ¿no? Porque la niña debería estar ahí en ese momento.
2: Ah, a ver, explíquenos un poquito más. Ella, su base es Ventura, no le tocaba trabajar ahí y la noche antes le dijeron se va a Patio.
4: Sí, la base de ella es Ventura. En el momento trabaja de Ventura, que era la encargada de la tienda de Ventura. Ella fue a Patio, digamos, a trabajar solamente el día, cubrió a una amiga, ¿me entiendes?
2: Ella fue ahí a cubrir a una amiga, no es que es su trabajo. O sea, eso también puede servirle, ¿no es cierto?
4: Claro, o sea, ese día la fui al Patio, cubrió a una amiga que supuestamente la mamá de ella estaba enferma. Uh-huh. Y ahí pasó toda esa desgracia.
2: Uh-huh. Y ahorita,
4: o sea, ¿dónde? Nelly Tocada está ahí.
2: Uh-huh. ¿Dónde está ahorita su esposa? ¿Usted la ha podido ver? ¿Puede verla todos los días?
4: Obviamente, digamos, no, o sea, el primer momento no me dejaban la vela. Yo ahorita conseguí vela porque están en el juzgado aquí, ¿no? En el palacio, digamos, ¿no? Ahorita. Y estamos viendo qué va a hablar el juez. Y yo quiero, la verdad, digamos, que sea un consciente y que sea realmente analíticos y agarren, ¿no? Agarren los atracadores realmente y vean a la persona que está inocente fuera de eso. Porque ahorita es bonito, ¿no? O sea, un montón de gente que yo veo en redes sociales atacando mi esposa sin conocer, sin saber índole de la persona, los principios, los valores. O sea, yo veo que la gente, digamos, un poco juzga mucho, digamos, pero no mira a sí mismo, digamos, ¿no? Yo creo que a veces somos muy cobardes menos de nuestra parte por esta actitud.
2: Sí, bueno, Natán, muchas gracias por habernos atendido. Esperemos que la verdad salga a la luz y que se haga justicia y que si su esposa no ha participado en nada, salga rápidamente.
4: Hola.
2: Le agradezco mucho por haber estado con nosotros. Mañana lo volvemos a llamar para ver qué avance tiene. Se nos fue. Coronel Santisteban, ¿qué piensa? Su micrófono, por favor.
5: Quería, Jimena, mire.
2: Va a disculpar que lo haya hecho esperar, pero era por teléfono y era ese momento que él podía.
5: No. Está bien, Jimena. La situación
3: que vemos es que inicialmente, como le dije, Jimena, se la ve muy cooperativa la señora, más allá de lo normal. Pero hay también lo siguiente que yo considero. Cuando entran los atracadores, seguramente dicen, yo me contacté con ella también, dijeron, lo primero que dijeron, esto es un asalto, nadie se mueva. Y ella se ríe, porque pensó que era broma. Y ahí se enojan los criminales y dicen, esto no es una broma, es un atraco. Entonces ya empiezan ya con la violencia. Y ahí la señora ya cambia de rostro, en su semblante, quiero decir. Entonces, ¿qué pasa ahora en
2: esta circunstancia? ¿Dónde cambia de rostro, por favor?
3: Se ve la ¿Sí?
2: ¿Dónde cambia de rostro?
3: Ahí, mire usted, ahí, está ya sonriendo.
2: Ajá.
3: Entonces, unos segundos más después, ya cuando le dicen algo a la señora, fíjese cómo cambia su semblante. Mire, sigue riendo. Ahí. Pero después se da la vuelta el criminal y ahora sí, mire.
2: Ajá.
3: Ya cambia el semblante y la señora, mire su reacción, cómo ya ella empieza a asustarse y a tomar en serio. Ahora, en situaciones de alta amenaza, Jimena, donde existe un riesgo implícito para su vida, los factores psicológicos, es decir, influyen harto en su personalidad. Y todos reaccionamos de diferente manera. Unos nos paralizamos, otros reaccionamos a favor de lo que está sucediendo para que no nos pase nada, como una forma de autoprotegerse, de supervivencia. Entonces, esa situación y rasgos de fisiología que tiene el cuerpo es producto de una amenaza y del miedo. Ocurre una parálisis precisamente mental por el que usted se subyuga.
2: Sí.
3: Y eso ha podido sucederle a esta señora. Pero, ¿qué significa esta situación? Que la investigación tiene que ser altamente profesional.
2: Claro, porque a ver, Coronel Santisteban, lo primero que hay que ver es si había llamadas, el cruce de llamadas, si había contacto. No está preso ningún maleante ahorita, ningún atracador. ¿Qué flujo de llamadas ella tenía? Porque lo que dijo el esposo me llamó muchísimo la atención, lo que dijo Natán Barbosa. Ella no le tocaba ahí. Y si hubiera...
3: Claro.
2: A ver, yo me voy a hipótesis, ¿ya? No puedo meter las manos al fuego por ella. Pero si ella no era su base ese momento, ¿cómo hubiera podido planificar el atraco para ayudarles a atracar?
3: Si claro, a ella le tocaba, a menos aventura, que ella hubiera... Jimena, y bien la pregunta que viene a hacer. ¿Por qué? A menos que ella hubiera solicitado ir a hacer ese servicio allá.
2: Claro, lo que dice él... Ajá, si eso hubiera sido raro eso. Pero lo que dice es que la mamá de la colaboradora de esa joyería se enfermó. Entonces ella no podía ir, entonces la cambiaron la noche antes. La llama la administradora, es lo que dice el esposo, por si acaso.
3: Correcto.
2: La llama la administradora y le dice, te toca patio mañana.
3: Así mismo es. Entonces, aquí, ¿por qué le decía que tiene que ser altamente profesional? Tienen que haber médicos, psicólogos, y tienen que haber los peritos que hace el seguimiento que usted dijo muy bien. Es decir, flujo de llamadas, actividades previas al atraco y su actividad anterior de unos meses atrás hasta el día de la fecha del atraco. Entonces, todos esos factores hay que equilibrarlos para saber el grado de responsabilidad, si tuvo implicación, forma parte de la banda, o de lo contrario, fue una reacción de supervivencia que tenía la señora.
2: Ahora, usted como secretario de seguridad, ¿ha tenido acceso, por ejemplo, a las declaraciones, al testimonio, las declaraciones de las colaboradoras de las otras, para ver cómo fue, qué era lo que les decían los atracadores?
3: De manera general, sí, esa noche, Jimena. Esta señora que vemos con la blusa rosada, realmente estaba muy asustada. Obviamente había llorado bastante con las otras damas, eran tres damas eran quienes habían sufrido y estaban en un estado de shock, y quien más se comentaba de la situación era la señora de Rosado, justamente, que estamos viendo, muy cooperativa, fue cooperativa desde el punto de vista en que nos dio las informaciones que se necesitaban en ese momento. Hizo una buena descripción de lo que ocurrió. Y adentro, en realidad, cuando ellos lo primero que identifican es la voz que eran exactamente el acento brasilero, directamente, acento brasilero de los dos. Entonces identifican eso y hablaban muy bien el portugués. Ahora, eso por un lado. Por otro lado, cuando ellas ven que están cooperando y estaban sometidos, nadie se resistió, aún así empezaron a disparar. Hicieron dos afuera, dos disparos y uno adentro. Porque querían demostrar violencia. Uh-huh. Y al margen de todo ello, les obligan, bueno, les dicen que tienen que cooperar. Entonces, eso fue lo que más yo he resaltado de las informaciones. Pero hay muchos detalles más que hay que analizar, Jimena, y que considero de que estas investigaciones del ITCUP, más los especialistas y los miembros de la inteligencia que están haciendo el seguimiento, tienen que guardar mucha reserva para sorprender la ubicación de las personas estas que están haciendo el rastrillaje, que considero que los van a detener porque hay bastantes elementos para ya dar con su paradero. Entonces la policía está trabajando bien en este campo y bueno, esperamos buenos resultados, Jimena, porque al final de cuentas usted dijo algo muy importante que también lo manifestó el ministro de gobierno. Lo han hecho a plena, es decir, en un centro comercial plenamente lleno, muchas familias ese día, Día de la Mujer, más día, bueno, domingo, pero ahí quiero llegar a otra conclusión, Jimena, de que estos criminales que forman parte de una estructura superior, ellos querían perseguían dos objetivos. Uno, evidentemente, el motín, ese el botín de todos los bienes de ese lugar, las joyas, y por otro lado, causar un efecto de desgaste, pero sobre todo de desconfianza de las autoridades policiales y de las autoridades gubernamentales, porque lo hicieron en estas circunstancias, donde la población ve esta situación y obviamente cada vez le pierde más fe a las autoridades nacionales y a la policía boliviana. Entonces, no solamente buscaban en esa planificación el botín, sino también buscaban un impacto psicológico. Y no cualquiera lo hace, Jimena, en esas circunstancias. Un improvisado no lo hace así como lo hicieron ellos.
2: No, pues.
3: Entonces, no tenía mensajes.
2: Le agradezco muchísimo por haber estado con nosotros y por aguardar la llamada de Natán Barbosa.
3: Un saludo, Jimena. Saludos cordiales, que tenga buen día.
2: Gracias. Y bueno, justo por si acaso, y le hice una entrevista en mi podcast en Cara a Cara, a ver si buscas unas imagencitas, Vangelis, por favor, del gobernador, el gobernador Juan Pablo Velasco. Me dio una entrevista en Cara a Cara, una entrevista muy interesante. Yo creo que hemos hablado como una hora y media con Juan Pablo Velasco de diferentes temas. Hemos hablado de la lucha del 50-50, de las cosas que quiere hacer, de lo que le avergonzaría no poder cumplir. Realmente es interesante. Es interesante todo lo que dice Juan Pablo. Con el caso del ex fiscal Mariaca, por ejemplo, hay una frase que me impactó muchísimo, que dice que con Mariaca era como estar con la pistola aquí. Todo el tiempo se sentían amenazados. O sea, si bien él nunca le hizo una amenaza directamente, pero ese era el, ahora que está de moda la palabra aura, era el aura que se sentía. A ver si buscas alguno de los videitos, Vangelis, para poner un poquito y apoyar. Entonces, eso se sentía. habla de su relación con el presidente, al margen de que lo aplaza al presidente y que cree que Tuto Quiroga lo podría hacer mejor, ahí explica por qué, y ahí explica también por qué lo aplaza al presidente. Tiene muy buena relación con Rodrigo Paz. Él lo llama ahorita, por ejemplo, y trin, suena el teléfono y le contesta, Rodrigo. Y si no le contesta ese rato, le devuelve la llamada. Tiene muy buena relación. Me contó que Edman Lara le había pedido disculpas. Eso para mí fue una novedad, que Edman Lara le había pedido disculpas, que lo había llamado para pedirle disculpas, porque ahorita tiene una muy buena relación. Entonces, está interesantísima esta entrevista a Juan Pablo Velasco. Se le ve como que otro lado. Era primera vez que yo lo entrevistaba. 15 meses que está en política y primera vez que él me aceptaba una entrevista. Por diferentes motivos, pues ha pasado de todo y no me quería dar una entrevista. Pero bueno, ya se animó. Ya se animó y espero que no sea la última. Pero he visto a Juan Pablo Velasco más preparado para hablar, por ejemplo. Ahora, que vaya a poder cumplir las cosas que ha dicho, que haya prometido, desde el tren, desde el hub y todo esto, veremos, ¿no? Porque al final de cuentas, las gobernaciones no tienen presupuesto. No tiene, y yo siempre digo, en las ofertas electorales hay demasiado engaño en Santa Cruz. Bueno, solamente Santa Cruz, en todo el país. Se ofrece demasiado y el gobernador no tiene tanto presupuesto, pero él dice que para él sería una vergüenza y sí o sí va a cumplir todo. A ver, pone un poquito de esa parte.
6: ¿Usted se considera un sex symbol?
7: Qué vergüenza, la pregunta, me da vergüenza pensarlo.
6: Bueno, vamos a la pregunta burguesa. ¿Quién es más fisicudo?
7: No, mame. Yo he dejado todo, hasta el gimnasio. Te estoy pensando en llevarme un par de mancuernas a la oficina. Voy a ser papá el próximo año de nuevo. Entonces hay que esperar a la bebé con toda la fuerza.
6: Pero usted ya le gusta mostrar sus brazos. En la época de la campaña presidencial los escondió, ¿no?
7: Eso es un rumor.
2: Esa es la parte que hablamos más de su tema personal y de su físico y de su imagen, pero se habla de todo. Realmente la parte de Roger Mariaca fue muy impresionante. Que el gobernador de Santa Cruz se sienta amenazado por Roger Mariaca, a pesar de que nunca lo amenazó directamente, pero era lo que sentía. Es fuerte, es muy fuerte. Los invito a verla, está en el YouTube, está completa y están todos los clips en mis redes sociales. A ver, pon esa partecita.
7: Estás todo el tiempo con la p...
6: Fuertísimo lo que usted dice, que era como estar con la... Ahora, ¿qué piensa del tema de Roger Mariaca?
7: Al final del día, teníamos que tener una buena relación con él. ¿Por qué? Por eso. Por el poder, porque es un fiscal general. Estabas todo el tiempo con... De que saber que si no tenés esa buena relación, vivías con miedo de que vayas a pasar algo. Quizás era muy bueno manipulando eso, manipulando el poder. Te tenía cerca, no cerca, pero tenía una buena relación, pero siempre sabías que si rompías eso...
6: Fuertísimo lo que usted dice, que era como estar con la...
7: Era como estar amenazado, pero no porque él te amenazaba. Él no te amenazaba. Yo creo que así le pasó a muchos porque lo han condecorado.
6: ¿Van a averiguar si ella...?
2: Bueno, son parte de esta entrevista que está sumamente interesante. Está en el YouTube completo, en el YouTube de Cara a Cara, y ustedes pueden ver los clips también en todas las redes sociales. ¿Hacemos una pequeña pausa?
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7: Entonces, el mediodía con 8 minutos, estamos de regreso aquí en Fama, Poder y Ganas.
8: Bueno, enseguida va a estar con nosotros el ministro de Trabajo, Williams Bascopé, porque hay una preocupación en diferentes sectores, sobre todo empresariales, y un sentimiento de alivio de trabajadores, porque se habla de la posibilidad de un incremento salarial, pero no estamos hablando de la posibilidad de un incremento salarial el próximo mes, por si acaso, ¿no? Se está hablando de la posibilidad de hacerlo en enero, pero han subido los precios, claramente. Después de que se eliminó el subsidio al diésel, sube el transporte público. Ya el ministro de Obras Públicas hace instantes ha reconocido que hay un incremento en las tarifas del transporte interdepartamental. Claro, ellos hablan de que está permitido un 20-25%. Pero el tema es que ahí rige la oferta y la demanda. Entonces, si vos vas y compras tu pasaje en bus para ir, no sé, pues a Cochabamba, a Tarija, al Beni, flota, como lo llamamos comúnmente, tu pasaje de flota, en algunos pasajes ha incrementado el 50%, el 70%, y nosotros se lo hemos comentado aquí al ministro, pero lo que está aprobado es el 25%, supuestamente. Entonces, ¿qué va a pasar con eso al final? ¿Cuánto va a incrementar? A ver, escuchemos un poquito lo que decía el ministro.
9: Va muy bien, mañana hay la otra reunión, ahí estamos evaluando con ATT el tema de las tarifas. Lo que tiene que saber la población es que vamos a cuidar el bolsillo de la gente. Todo esto es en base a un estudio técnico y vamos a ver, el incremento va a haber, es real, pero vamos a ver de que sea lo menos posible para que no golpee a nuestros ciudadanos.
10: ¿De cuánto el porcentaje, ministro, por favor?
9: Bueno, está planteado entre un 20 y 25%, ellos plantean 45%, entonces vamos a hacer una evaluación. Pero lo que va a hacer el gobierno es cuidar el bolsillo de la gente, de la línea de nuestro presidente.
8: Bueno, ya está con nosotros el ministro Williams Bascopé, ministro de Trabajo, que está llegando de una reunión, viene entrando al estudio. Yo de verdad que le agradezco que se haya dado el tiempo de venir. Originalmente ya habíamos quedado en hacerle la entrevista por Zoom, pero me dice, está aquí, cerquita. Ya pues que se venga, mejor en el estudio siempre. ¿Cómo le va?
11: Jimena, qué gusto estar con usted, agradecido con usted, con sus programas que dirigía. En otra faceta de mi vida siempre alguna vez me invitaba de manera cordial a hablar de la coyuntura.
8: Sí,
11: la
8: desde que es ministro, es primera vez que estoy usted charlando.
11: Sí, pero estoy acá, estoy en Santa Cruz viendo algunas otras trabajos, reuniones y demás cosas, pero quería retribuirle a la gentileza de usted cuando estuve en otra situación. Uh-huh. Entonces estoy acá para acompañarla y me honra estar con usted.
8: Muchísimas gracias. ¿Qué estaba haciendo por Santa Cruz? Bueno, ¿qué está haciendo? Porque no se ha ido.
11: Ayer estuvimos en la aniversario de la Fuerza Aérea Boliviana ayer y estuvimos acompañando protocolarmente al presidente y otros ministros ese evento uh-huh. importante. Así como también nos hicieron ciertos presentes a Fuerza Aérea Boliviana, yo me sentí muy honrado porque obviamente hice mi servicio militar y les tengo mucha gratitud a las Fuerzas Armadas por su formación cuando era muchacho, ¿no? Mis 16 años más o menos.
8: Claro.
11: Y segundo, después estuvimos con la Central Obrera Departamental entregando el tema de su reconocimiento y aprobación de sus estatutos, de su estatuto orgánico, de su reglamento y su tribunal de honor, que lo estaban gestionando hace mucho tiempo, se los observaba. Subsanaba.
8: Dígame, ¿usted ve que hay una división en la central obrera ahora, las departamentales con la nacional?
11: veo que tienen su lógica de organización, su lógica de decisión, y obviamente tienen sus conflictos y también tienen sus acuerdos de acuerdo a lo que es cada departamento. Es muy diferente lo que puede
4: ocurrir. Porque, por ejemplo, la Central Obrera Departamental no se sumó a la movilización nacional, ¿no? Cuando fueron los 53 días, ¿no?
11: Ahí yo creo que es más la madurez y la intención política sindical de cada dirigente. Yo veo una madurez, por ejemplo, en varios dirigentes que saben a dónde apuntar y por qué luchar. Hay dirigentes, Jimena, que obviamente reclaman por su sector porque es para eso lo que les han puesto. Hay otros que reclaman por otra cosa, no es el mandato que les han dado y están jalando para otra situación más política, personal, partidaria. Uh-huh. Y eso creo que es lo que perfora al sindicalismo legítimo que se debería dar siempre. La lucha por los derechos laborales de los trabajadores, no la lucha por alguien que quiere el poder de la manera más irrupta a la Constitución.
4: Entonces, ahora, la Central Obrera Boliviana supuestamente tiene su encuentro, originalmente tenía que haber sido hace algunos días, debería ser esta semana, eso como sea también esté atrasado, ¿no? ¿Está sin fuerza la Central Obrera? ¿Usted cómo la ve?
11: Yo no me animaría a calificar, yo creo que el movimiento popular, obrero, trabajador, tiene la gran oportunidad de renovarse con nuevos actores a futuro. Hay una escuela de dirigentes que realmente tienen esa vocación y tienen esa experiencia también, Jimena. Pero obviamente esto se ha contaminado por algunos actores políticos, especialmente de lo que pasó con la gente del masismo, que creo que malutilizaron el nombre de la COT, de la Central Obrera Boliviana, y lo que es el sindicalismo obrero popular de quienes deben defender. Se han ido a otro lado, creo que ahí han contaminado a algunos dirigentes la lucha legítima que tienen los trabajadores, pero también he visto valerosos dirigentes que mantenían la organización e independencia sindical de lo político. Pero esos dirigentes en los últimos 20 años han sido marginados, desplazados o al último los han perseguido. Uh-huh. Entre movimientos sociales, por ejemplo, en La Paz, ciertos dirigentes, un ejemplo.
4: Sí, pero yéndonos a hablar en serio, ministro, o sea, están capa caída, ¿no? O sea, ahorita no podrían hacer una movilización, ¿no?
11: Yo creo que hay una suerte de, no puedo llamarlo de cansancio, pero hay una suerte de reflexión interna.
4: No creo que sea reflexión. ¿Mm? Ministro, ya tampoco. No creo que sea reflexión. No tienen fuerza.
11: Mire, yo debo ser bastante prudente en calificar aquello.
4: Lo sé, lo sé.
11: ¿No? Debo ser prudente porque lo mejor que podemos hacer nosotros como autoridades es tener un diálogo. Uh-huh. Y sería muy insensato de mi parte calificarlos. Lo que yo creo es, Jimena, que ha llegado el momento de la renovación de ciertas dirigencias y la madurez de quienes estaban en dirigencia. Porque ya son otros horizontes, son otros tiempos. Pues, Jimena, ¿quién quería un bloqueo? ¿Quién quería una movilización, una confrontación? Al último, ¿qué vamos a sacar en una situación como la que estamos? Los 53 días de bloqueo que se han tenido han sido jalados de la manera más irresponsable, porque cuando ingresa mi persona, Jimena, es en pleno conflicto. Uh-huh. En pleno conflicto. En pleno conflicto. Y este ministro, cuando yo ingreso, no sabíamos si el gobierno aguantaba una semana más o cuántos días más, porque ya pedían las pruebas.
4: ¿De cómo se animó?
11: Había que tomar una decisión de apoyar a un liderazgo y que me pedía el presidente, y yo vi obviamente en su mano y en su voz alguien que quería hacer algo por el país. Le soy bien honesto, no es por querer bien, pero yo veía a un hombre que estaba decidido a sacar adelante en esa circunstancia el país, y había que estar con él a su lado porque estábamos respaldando no solamente un presidente, sino un sistema democrático. Porque detrás de toda esta asonada estaban ya intereses oscuros, Jimena. Imagínese retroceder, que vuelva el radicalismo de izquierda descontrolado que se tiene, y que nos comprometamos con cosas oscuras. Estábamos destinados a convertirnos en lo que hoy vemos como es Cuba.
4: Ahora, ¿usted había votado por él?
11: Mi voto ha sido bastante consciente, pero voy a hacerlo muy secreto.
4: Ah, no votó por él.
11: ¿Cómo no votó por él? No sea cruel. Yo he votado por la consecuencia del país, por la democracia. yo lo he hecho con convicción, por lo que yo creo, Jimena, yo, más allá de las virtudes y defectos que tenga un ser humano, yo creo que siempre tiene que tener una convicción. Sí. El diálogo y la constitución y el respeto.
4: Bueno, en el caso de la segunda vuelta, pues ya reflejaba que iba a haber un cambio en el país, ya sea Rodrigo Paz o sea Tuto Quiroga, pero ya no era el evismo, ¿no?
11: Yo, segunda vuelta, le soy bien honesto, he confiado mucho en lo que es el presidente. Porque acumulaba el sentido de lo que es esta Bolivia, esa Bolivia en sus dimensiones. Sus dimensiones populares.
4: Entonces, en la segunda vuelta sí votó por Rodrigo.
11: Claro, el presidente era quien podía sumar esa Bolivia emergente de hace muchos años atrás, la Bolivia plebeya que lo habíamos calificado en su momento, y necesitaban un desahogo con nuevos liderazgos. Y creo que ahí es donde Rodrigo Paz acumula todo esto y cataliza esto. Y Rodrigo Paz es el que lleva a esta situación. Obviamente después ya vino el tema de los 53 días. De los 53 días, es duro lo que viene.
4: Durísimo, lo de los 53 días no puede volver, y a veces se les da demasiada fuerza a algunos movimientos sociales que ya no la tienen, ¿no? Mire usted, Evo Morales había anunciado el evismo, se cuidan mucho de decir que es Evo Morales, pero es el evismo. Se habían anunciado que desde hoy es 13, ¿no ve? ¿Hoy es 13?
11: El
4: 10. Desde hoy 13 comenzaba la movilización y no han podido, ¿no?
11: Martes 13. Entonces,
4: martes 13, justo. Hoy día martes 13 y no han podido, ¿no?
11: Sí.
4: ¿A Evo Morales sí lo ve capa caída?
11: Sí, a Evo Morales yo creo que está con un desgaste, pero ya bastante, no sé si agobiante, pero yo creo que es lo que la factura de poner una suerte de dictadura sindical. No es bueno aquello. Está desgastando a sus bases, está desgastando a su dirigencia. Hace mucho tiempo, y Evo Morales tiene que entender que ya no está para esta época, ya pasó su coyuntura, su momento. En determinado momento, recuerda, Jimena, dos terceras partes de este país lo apoyaba en su momento. Dos terceras partes, ese caudal de votos fue pues abrumador y tenía una legitimidad abrumante en su momento. Pero hoy en día desgastó todo aquello, y creo que hay una decepción del sector indígena originario, campesino y popular de lo que fue Evo Morales. Por eso
4: ¿quiere
11: que
4: agüita, cafecito?
11: Agua les robaría.
4: ¿Agüita le puedes traer, por favor?
11: Gracias.
4: Gracias. Gracias, gracias, gracias. Ahora le traigo. Llegó aquí rapidingo y nos sentamos y no hubo tiempo de nada. Claro, Evo Morales tiene ahorita está con un delirio además de persecución impactante, ¿no? Que ve por todo lado ataques, ¿no? Hasta por donde no hay.
11: Yo creo que la conciencia le está pasando factura.
4: ¿Sí?
11: Yo sí tenía la oportunidad de cambiar este país, no lo hizo y se embaucó en una cúpula, una rosca de poder que le ensegueció, pero también él mismo propició para que ocurra aquello, porque los placeres del poder obviamente son tentadores, pero él se fue a las tentaciones más bizarras, gracias, más bizarras. De lo que puede sufrir un político, y ahí tenemos que nomás los políticos pensar mucho en la familia, en el futuro, en nuestro país y en el compromiso que tiene uno en esta tierra.
4: ¿Alguna
11: hermosa
4: vez usted votó por él?
11: ¿Por el presidente Evo Morales?
4: Ajá.
11: Claro, al principio cuando comenzó el proyecto, ¿no es cierto? Toda la gente creo que
4: sí
11: votó.
4: Sí, creyó
11: pues,
4: en él.
11: Todos, el 2005, 2004, 2005, recuerda, ajá, antes de la Asamblea Constituyente. Mucha gente creo que apostó por un cambio. Después ya veía ciertos rasgos tiránicos y dije, no, este ciudadano creo que no va a ir por buen camino ya.
4: O sea, una vez sí le creyó, después ya no le creyó.
11: Claro, sí, dos terceras partes yo creo que el país creyó mucho. Después se desencantaron. ¿Sabe cuándo me desencantó mucho?
4: ¿Cuándo?
11: Cuando comenzó la marcha por el Tignis, uh-huh, y él en la Asamblea Constituyente siempre venía y abrazaba a los dirigentes del SIDOB, uh-huh, del CONAMAC, las Setsuchebe y todo, especialmente al CONAMAC y el SIDOB, porque en la Asamblea Constituyente yo tuve suerte de participar como asesor allá en la redacción de la Constitución y todo.
4: ¿Con
11: eso.
4: El MAS?
11: No, con las organizaciones sociales,
4: yeah,
11: como fue el SIDOB y el CONAMAC en su momento, porque tenían ellos sus constituyentes que entraron por una sigla determinada que puede ser el MAS y otras por otras siglas. Ese era un bloque indígena originario campesino, uh-huh, popular en ese entonces. O sea, yo conocí a varios constituyentes y ahí se empezaba a trabajar.
4: O sea, que usted fue parte de la redacción.
7: parte
4: de las propuestas.
7: De las propuestas.
4: Mire, porque ahora el tema de la Constitución es un tema que se está hablando mucho. Lo hemos invitado para hablar del trabajo, pero como usted sabe de todo y sobre todo de estas cosas, quiero aprovechar a conversar. Ahorita que estamos viendo el tema de la inseguridad en Santa Cruz, se está pidiendo algunos cambios en la legislación para que la gente pueda estar más segura, ¿no? Por ejemplo, la posibilidad de que Santa Cruz tenga su propia policía o su propia guardia departamental armada. ¿Qué tendría que pasar para que exista eso?
11: Ya, eso es la arquitectura de un Estado federal, porque el Estado federal tiene esas características.
4: Entonces, ahorita como está, no se puede.
11: No, ahorita no. No se puede tener.
4: Aunque lo digan, lo prometan, no se
11: lo
4: puede.
11: Lo que se podría tener es una gendarmería, digamos, que
4: pero
11: se
4: permite. Pero eso solamente como se conoce con laque, ¿no?
11: Claro, una gendarmería. Pero ya el tema de una guardia como tal, esos son los estados federales. Uh-huh. Los estados federales lo manejan. Y nosotros por el momento somos un estado unitario con autonomía, sí. Pero es una autonomía que tiene sus límites y no se ha desarrollado tanto. Yo sé que el presidente va a dar ciertas cuestiones que nos permite la Constitución y lo está haciendo con el tema de los nueve gobernadores. Uh-huh. Se va a desconcentrar ciertos ingresos y ciertas prerrogativas que tenía el Estado central. Sí. Las vamos a desconcentrar. Profundizar esto va a costar, sí, pero el Estado tranca tiene que desaparecer. Es el mandato de nuestro presidente. El Estado tranca, hasta desde el trámite más modesto hasta el trámite más complejo en una aduana, por ejemplo. El trámite más modesto de una simple solicitud tiene que empezar a descongestionar.
4: Pero ¿se va a desconcentrar también la policía o eso no se puede hacer? Sinceramente.
11: Como la arquitectura de la Constitución está, no. No se puede. No se puede hacer, como está la arquitectura de la Constitución. Para aquello hay que ir a una reforma constitucional, ¿sí? Lo que podemos hacer es reforzar de otra forma, pero que no se quite lo que la Constitución manda, si no nos vamos a pasar por encima de la Constitución.
4: Uh-huh. ¿Mm? Y porque el gobernador, por más buena intención que tenga, no puede mandar sobre la policía, ¿no? O sea, no, porque la cabeza de la policía vendría a ser el Ministerio de Gobierno, ¿no?
11: Claro, eso es lo que indica la misma Constitución. Ahora, yo le comento una anécdota ya en la constituyente. Se habló bastante sobre el tema del Estado federal y el Estado autonómico. ¿Ya? El intermedio entre lo que era el Estado unitario y el Estado federal, se trajo el tema del Estado desconcentrado o el Estado con autonomías. Y se habló mucho del Estado español. Y se habló de los Estados federados, como el norteamericano, por ejemplo. ¿Ya? Y ahí se buscó un intermedio. Entonces, ¿cuál era el intermedio? Era posibilitar que los departamentos elijan su gobernador y también los departamentos elijan sus asambleístas departamentales por territorio, por población. Y se concretizó en eso. Y que también redacten sus estatutos autonómicos o sus cartas orgánicas en los municipios. Se puso aquello y
4: Se les olvidó lo principal, sí, darles la plata.
11: Es una de las cosas importantes.
4: O sea, porque están ahí y no pueden hacer nada. Es lo que comentaba hace instantes de J.P. Velasco y de las buenas intenciones que puede tener, o más adelante va a estar con Luis Revilla y las buenas intenciones que puede tener Luis Revilla, pero no hay plata. Permítame algo. Jimena, por favor, pregúntele al señor Vascopé, ¿por qué motivo le siguen aprobando las ampliaciones ilegales a la Federación y Confederaciones de Trabajadores en Salud? Esa gente ya no representa las bases. Están hace 14 años desde la época del MAS sin rendir cuentas y toda esa ilegalidad le avala el Ministerio de Trabajo. Actualmente están en trámite de una nueva ampliación, sabiendo que los trabajadores no los queremos más. Por favor, que no se permita. Esa gente está tan enroscada como estuvo Evo, ¿no?
11: Mire, ahí ese conflicto viene desde hace muchos años, Jimena.
4: Sí, ¿ya? Pero ¿por qué no se corta? No,
11: porque, a ver, yo lo que estoy viendo, estoy recién 4 meses como ¿ya? ministro, estoy entendiendo cómo es la lógica sindical. Estoy tratando de entenderme con los trabajadores. Y hay un punto que su tema orgánico, su tema interno, Jimena, de ellos, es muy independiente a lo que el Estado puede hacer. Entonces hay una plancha, otra plancha, sus disputas van a elecciones, hay un directorio. Este directorio, más allá, tiene como el estatuto su periodo de mandato. Está por terminar y se convocan a un empleado para prorrogar. Y el empleado tiene calidad de una asamblea magna de decisión. Entonces ahí pueden ellos ampliar o no.
4: O sea, ahí ustedes no pueden vetar a alguien.
11: Claro, ese es el juego y yo siempre les recomiendo, respeten su estatuto. Perfecto, respetan, pero en sus estatutos indican de varios sindicatos, no solamente es ese. Estoy dando un ejemplo general. Y ahí es donde hay un sector más hábil políticamente, internamente, ellos que sí permiten aquello y continúan. Es una lucha política interna que después nos las trasladan a nosotros y nosotros no podemos meternos a eso. Ahora, uno dice, pues será habilidad de quienes están, más cintura política, ellos ya sabrán cómo hacen, pero nosotros no podemos meternos en lo interno orgánico. Sí podemos revisar requisitos, las competencias, sus atribuciones, todo eso. Pero sí tienen conflictos complicados. O sea, no es tampoco algo tan sereno lo que tienen en un sindicato.
4: En resumen, el gobierno... Fíjate cuántos años está, por favor, el que es secretario de salud de aquí. Creo que son... por el señor Pimpo. Deben ser como unos 18 años.
11: Tiempo,
4: Y ellos... O sea, se quedan ahí, es como los de la universidad, ¿no?
11: Claro. Ahora, yo le comento algo ahí, Jimena, no es solamente el tema sindical, es en todos los ámbitos. De ese tema, justamente también se me cuestionó, pero no tanto mi gestión, sino viene de anteriores gestiones. Entonces, ¿qué ocurre, Jimena? Yo sugerí a los diputados y senadores el día que me llevaron a una comisión a rendir un informe oral respecto a este tema que le comentó, y sugerí y lo pongo a disposición de manera exclusiva mediáticamente en la tuya. Lamentablemente este país tiene una crisis contaminada de prorrogarse en todo, lamentablemente, y usted lo ha visto con el meteremos nomás y se pasaron un referéndum. ¿Sí? Se pasaron un referéndum que dijo no a la modificación de la reelección indefinida de un mandatario. Muy bien. El Tribunal Constitucional ya sacó la primera sentencia, la 010 y la 007, donde modula el tema de que no existe reelección indefinida. Si esto, y no hay reelección indefinida como derecho, porque la Corte Interamericana de Derechos Humanos ha dicho que esto es contrario a los postulados democráticos. Postulados democráticos. Muy bien. Si el Tribunal Constitucional ha delimitado esto, ¿cómo es posible que no pidamos al Tribunal Constitucional, y eso les dije a los diputados senadores, que a futuro también pidamos la modulación de esta sentencia y el alcance de esta sentencia para todas las organizaciones vivas de la sociedad? ¿Qué
4: quiere
11: decir eso?
4: Entonces, ahorita, por ejemplo, ahorita sí pueden, pero lo que se pide es que el Tribunal Constitucional informe claramente de que esto no pueden seguir los de los sindicatos de los trabajadores de salud, los sindicatos petroleros, los sindicatos, por ejemplo, Evo Morales como presidente de las 6 federaciones del trópico. O sea, que nadie puede estar más de 2 periodos.
11: Sí.
4: ¿En ninguna institución pillaste?
12: Sí, más de 30 años.
4: ¿30 años? 40 años.
12: 40 años protegiendo los sectores y más de 30 años con...
4: A ver, habla al micrófono.
13: Son prácticamente 40 años protegiendo a los sectores y 30 años ya en trabajo sindical.
4: ¡Wow! ¿Sabes lo que es eso? O sea, ahí tiene una toda su vida y seguramente, yo no puedo decir de negocios, pero debe tener hasta familia y todo. O sea, ha denunciado, ¿no? Ha denunciado todo eso, ¿no? O sea...
11: Por eso es que tenemos que solicitar al Tribunal Constitucional, y qué mejor que los parlamentarios, que hagan el tema de la solicitud de modulación y entendimiento de esta sentencia. Porque si a un presidente, un vicepresidente, les limitamos a 2 periodos, esto tendría que irradiarse a futuro para todas las organizaciones vivas, institucionales, de la sociedad. ¿Qué quiere decir eso? Sindicatos, asociaciones, colegios de profesionales, incluido comparsas. En el colegio de profesionales tantos, igual se quejan todos que hay una cúpula que siempre está ahí. Profesionales. Segundo, juntas vecinales, y siempre están algunos conocidos. Vamos al otro lado, fraternidades o comparsas, todos los mismos de siempre metidos ahí. Entonces ahí Jimena se da cuenta que la vocación autoritaria nace pues, de la sociedad.
4: Claro.
11: ¿De dónde salen los diputados, senadores, ministros, presidentes y todos? Sale de la sociedad. Los políticos salimos de la sociedad, no venimos del cielo como
4: ángeles. Lo que tienen que hacer los trabajadores de salud no votar por él. O sea, esa es la solución ahorita, por si acaso a corto plazo, a largo plazo ya se verá. Ahora sí, hablemos de lo que para lo que lo habíamos invitado, el tema del incremento salarial. Aquí me están pasando datos, por ejemplo, señora Jimena, para ir a Camiri valía 40 bolivianos el bus y ahora cuesta 80 y ahora vale 80, ya subió así. Y ha subido el transporte público. ¿Qué va a pasar con el salario?
11: Bueno, el salario hay que analizarlo de manera más responsable, porque obviamente hay voces que reclaman la suerte de ajustar esto, ver el tema del incremento salarial en el mínimo o el básico, pero es algo que tenemos que discutirlo. O sea,
4: ¿para cuándo sería?
11: No le puedo dar una fecha, sería irresponsable de mi parte, pero lo que sí puedo adelantar de Jimena es de que estamos analizando todas las variables económicas respecto a lo que pasa con la inflación, el poder adquisitivo del salario, el tema de la importación-exportación que tenemos y todas estas variables que nos tienen que dar una suerte de comprensión.
4: La inflación interanual es de 5.7, ¿no?
11: Sí, actualmente está en 5.7.
4: Pero hay gente que ahorita lo siente más, ¿no? Porque el transporte subió, la comida ha subido también, sí, la canasta básica ha subido.
11: Muy cierto eso. No, o sea, no somos ajenos a aquello, Jimena. El presidente siempre nos ha recomendado, no somos ajenos a la realidad de este país, no podemos serlo. Por eso también puso la política de austeridad y estamos en aquello. Por lo menos varios ministerios hemos recortado el presupuesto, se ha tratado de apretar el cinturón.
4: ¿En cuánto recortó usted su presupuesto?
11: Me lo recortaron en más de 34% y es más, creo que se fueron más allá todavía. Pero no lo hizo yo, lo hizo el anterior ministro, donde le imprimió una austeridad que ya fue más política, creo.
4: Uh-huh. ¿No? Ahora, ¿pero en cuánto cree usted que sería lo justo de que sube el salario?
11: No puedo poner de lo que creo en este momento. Jimena, sería irresponsable porque no soy el ciudadano de a pie, estoy con un cargo de Estado. Entonces tengo que ser responsable de aquello. Lo que sí podemos comentar es de que estamos viendo con mucha responsabilidad todas las variables respecto al poder adquisitivo del peso.
4: Pero sí
11: boliviano.
4: Habrá incremento.
11: Estamos viendo eso y no vamos a ser ajenos.
4: Pero, o sea, eso significa que sí habrá incremento.
11: Claro, porque estamos viendo en realidad qué es lo que va a suceder más adelante. Pero no vamos a negar lo que ha pasado en estos días. El tema de quitar el subsidio del diésel ya por sí nos llama a reflexionar profundamente esto. Pero también no tenemos que ser tan irresponsables de poner en riesgo las fuentes de trabajo. ¿Qué es lo que queremos, Jimena? Yo por lo menos, y con el presidente a las veces que me siento, y conversamos, porque lo bueno de tenerle al presidente es alguien que comprende, se siente y escucha y debate. Uh-huh. Debate, entiende. Yo veía una actitud muy diferente en el señor Evo Morales. Muy diferente, que imponía. No, el presidente se sienta, escucha a sus ministros, escucha al dirigente, escucha al ciudadano.
4: Le hago una consulta. Cuando hagan la evaluación, ¿se van a sentar con empresarios y con trabajadores o solo con trabajadores?
11: No, la posibilidad de que el diálogo es amplio es constante. Le soy bien honesto.
4: ¿Eso qué significa? ¿Se van a sentar con él? Porque los empresarios siempre han dicho, no se sientan con nosotros a ver el tema del porcentaje, solo se sientan con la COP. Entonces, ¿esta vez se van a sentar con empresarios y con la COP o solamente con la COP?
11: Nos vamos a sentar con todos los actores políticos, y no nos cerramos, eso le soy bien honesto. Si usted me está preguntando sobre el tema tripartito, que siempre han sido insistentes sus sus colegas, les dije, vamos a estar con los que tengamos que dialogar. Puede ser esa modalidad, puede ser tal vez solamente la bilateral, pero tenemos que debatir y llegar
4: Hábleme
11: a un acuerdo.
4: Hábleme en cristiano para que toda la gente lo entienda. Entonces, ¿sí se van a sentar con empresarios, sí o no?
11: Tiene una posibilidad, Jimena.
4: Tiene una posibilidad.
11: Porque el diálogo tiene que ser amplio, pues tenemos que conversar con quienes son los trabajadores, ¿no? Y quienes dan el empleo y invierten en este país. Hay que escucharlos, porque los dos son Bolivia. ¿No? Pero el presidente siempre dice Bolivia, Bolivia, Bolivia. Y el presidente siempre le decía Bolivia, Bolivia, Bolivia, presidente. Y él me decía la familia, la familia, la familia. Siempre me reitero. Entonces hay que pensar en la familia en grande. El padre de familia no solamente puede pensar pues en el hijo mimado menor, hay que pensar también en el hijo mayor. Y eso es lo que el presidente siempre nos aconseja a los ministros.
4: Mire, ahí dice, este periódico es nuevo. Dice COP, Cochabamba, la COP, ¿es nuevo?
14: Hace tres días.
4: 100% al salario, incremento del 100%. Bueno, esto es una locura, es totalmente irreal, ¿no? O sea, eso sí que no se podría hacer, pues, ¿no?
11: Pues pondríamos en riesgo muchas...
4: No, tampoco hay que pedir locuras,
11: trabajos,
4: ¿no?
11: Claro, hay que ser lo sensato y prudente, Jimena. y lo posible, y lo posible, por irnos más allá de lo posible, nos hemos metido en tremendo lío. O sea, métanle nomás 20 años de despilfarro de la bonanza del gas con obras tan grandes, que son obras elefantes blancos, y mire, no hemos repuesto, no han repuesto el gobierno del MAS el gas que se tenía.
14: Uh-huh. Yo le agradezco por haber venido. Jimena, a estar aquí con nosotros. Lamentablemente ya está entrando el gobernador, lo tengo esperando para poder conversar con usted y espero que no sea la última.
11: No, Jimena, las veces que vengo siempre trato de conversar con ustedes porque, mire, el presidente siempre, y digo el presidente porque el presidente me dice por acá porque es un hombre de muchos años de política y experiencia. Entonces, siempre me ha recomendado, William, el mensaje. La patria es la familia. La familia es la patria. Por favor, ministro, lleve el mensaje de paz, de diálogo, de evitar los 53 días. Siempre este presidente está abierto a sentarse y a conversar. Por favor, ministro.
14: Bien político está usted.
11: Ya, estamos aprendiendo.
14: Está bien. Hacemos la pausa. Volvemos con el gobernador de La Paz para que nos explique qué pasó con esto del 50-50 en Santa Cruz. Están muy esperanzados. Recuerden ustedes que hasta había habido una advertencia del Comité Pro Santa Cruz por este tema y el comité estaba pensando incluso hacer movilizaciones. Cuando hablamos de movilizaciones es solamente una asamblea y luego un cabildo, no estamos hablando de paros, bloqueos, que eso se vería después. Hacemos una pausa.
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0: 12 del mediodía con 46 minutos. Estamos de regreso aquí en Fama, Poder y Ganas.
1: Quiero saludar al gobernador de La Paz, Luis Revilla. ¿Cómo está, Luis? ¿Qué tal?
2: ¿Cómo le va, Jimena? Gusto saludarla. Buenas tardes.
1: Buenas tardes. ¿Cómo está La Paz?
2: Bien. Bien, hemos regresado recién esta mañana.
1: Estaban empando, ¿no?
2: A atender aquí varias cosas de la oficina. Después de esta reunión importante que tuvimos el día de ayer en la ciudad de Cobija, en Pando.
1: Qué bueno que se estén dando estas conversaciones con el gobierno, que si bien no va a ser todo rápido, pero ya es un gran avance, ¿no? Antes no existía eso.
2: Así es, Jimena. La verdad es que a pesar de la complejidad de los temas, que son muy difíciles, finalmente estamos dando pasos importantes. Primero, para restituir recursos que habían sido confiscados a las gobernaciones durante el régimen anterior. Ya se abrogó una ley que disponía recursos de las gobernaciones para los prediarios, para el bono de vacunación. Esos son recursos importantes para nosotros, para poderlos destinar a temas de salud, de desarrollo productivo, de caminos, etcétera. Y por supuesto, estamos avanzando en ese marco de conversaciones también a la implementación de la propuesta del 50-50. Tampoco es fácil, no va a ser de la noche a la mañana, pero tenemos que empezar por algo. Y ayer hemos convenido con los ministros, el ministro de la Presidencia, en que el próximo año sí o sí tiene que darse inicio al proceso con un porcentaje y una definición de tributos que vamos a coparticipar y que tienen que estar establecidos en una ley que vamos a discutir el 30 de octubre. Entonces ya tenemos fechas claras, ciertas, de cosas muy concretas y que significan ciertamente un avance importante en la discusión y en la implementación del 50-50.
1: Permítame, van a tener esta ley que recién la están empezando a trabajar, no quiere decir que va a estar aprobada a fines de octubre, no va a estar promulgada a fines de octubre. ¿Cuándo usted cree que ya las gobernaciones van a poder ver en sus presupuestos, en su caja banco, el dinero?
2: Ya hay, Jimena, en realidad, una propuesta de ley, hay varios borradores. Lo que falta decidir es el porcentaje, será 3, será 4%, 5, el gobierno va a hacer una propuesta y tenemos que llegar a un acuerdo. Y tiene que definirse también qué tributos se van a coparticipar. Ayer decidimos que vamos a esperar la propuesta del gobierno, que ellos nos hagan la propuesta en el marco de lo que consideran razonable para que sobre esa base llevemos adelante la discusión. Pero también uno de los acuerdos es que de manera conjunta presentemos esta ley el 6 de noviembre, es decir, una semana después, el 6 de noviembre, ante la Asamblea Legislativa Plurinacional. Y sí, nuestra expectativa, Jimena, es que esté aprobada antes de fin de año. Si así fuera, ya en el mes de enero podríamos iniciar este proceso de coparticipación tributaria en el porcentaje que defina la ley y en los tributos que defina la ley. Entonces, la expectativa es que sí, que veamos esos recursos para las gobernaciones ya a inicios del próximo año 2027.
1: Cuando hablamos de 50-50... siempre creemos o hay la idea de que el 50% de los recursos que se generan en un departamento deberían llegar al departamento completos, pero no es tan así. ¿Cómo sería este plan, por favor? La propuesta de ustedes.
2: Efectivamente, sí, Jimena, porque bajo esa lógica solamente Santa Cruz y La Paz podrían efectivamente cubrir los costos, digamos, de sus competencias y no así el resto de los departamentos, porque en Pando, por ejemplo, dada la escasa población que tiene, no se generan grandes contribuciones tributarias ni de impuestos. Entonces, no va a ir por ahí. La ley lo que va a hacer es fijar un porcentaje de los tributos que vamos a participar, pero que la parte que le corresponde al gobierno nacional, a la recaudación del gobierno nacional, hoy día solo coparticipan de impuestos nacionales los municipios y las universidades. No pretendemos quitarle a los municipios ni a las universidades nada. Lo que queremos es que de la parte que le corresponde al nivel central, al gobierno central, un porcentaje que tiene que definirse en la ley 3-4% de lo que recauda el gobierno nacional se distribuya a las gobernaciones. Entonces, no es que los recursos de cada departamento se van a quedar o nosotros vamos a recaudar, no, porque además eso es una ingeniería sumamente compleja que no se puede hacer.
1: Pero permítame,
2: dado el tiempo,
1: Luis,
2: que tenemos.
1: Luis, cuando usted habla del 3-4%, la gente dice, pero se pedía el 50%. ¿A qué se refiere con el 3-4%, por favor?
2: Lo que pasa es que el 50-50, Jimena, es un horizonte al que algún momento se tiene que llegar, pero eso no se puede hacer de la noche a la mañana, por lo que estoy explicando, porque hay asimetrías muy distintas entre los departamentos, entre las regiones, pero tampoco es un proceso que se puede hacer de golpe, porque eso significaría poner al gobierno nacional en ciertos con recursos que incluso están ya comprometidos para los 3, 4, 5 años siguientes. Entonces, sí, es el horizonte 50-50, pero no, eso no se va a producir de la noche a la mañana ni de un año a otro. Por eso decimos que empezamos con un porcentaje, será 3, será 4, 5%, eso se definirá, y así paulatinamente eso va a ir incrementándose en el curso del tiempo. Entonces, no es posible hacerlo de una sola vez, de un año a otro, eso todos sabemos que técnicamente y financieramente eso no es posible, pero sí es posible avanzar con un porcentaje inicial que sí significan recursos importantes para las gobernaciones. Estamos hablando de cientos de millones de bolivianos con ese 3, 4, 5% que aliviaría mucho la situación financiera de las gobernaciones que en este momento están atravesando la mayoría de ellas por un momento difícil.
1: Para ponerlo en cifras, Luis, a ver, yo estoy leyendo aquí que el POA inicial del 2026 de La Paz es de 645 millones de bolivianos. No sé si estoy leyendo bien, si es un dato equivocado. ¿En cuánto se incrementaría, si usted dice, si empezamos con el 3-4%? Hablando de plata, por favor, porque la gente entiende así con plata.
2: Sí, le digo, Jimena, pero con una aclaración. Ese porcentaje no está basado en el presupuesto de la gobernación. El porcentaje que se va a decidir está basado en los impuestos que cobra el gobierno nacional y que va a distribuirlos a las regiones. Dependerá del porcentaje final, pero fácilmente podemos estar hablando en el caso de La Paz de unos 300, 400 millones de bolivianos, fácilmente. Entonces, no son pocos recursos.
1: Es un buen monto, 300, 400 millones de bolivianos. Yo originalmente, me acuerdo que lo entrevisté a usted cuando fue la primera reunión y lo que yo entendí ahí que iba a ser mucho menos, que iba a ser 60 en la primera etapa, pero si es 300 millones, si nos quedamos en 300 millones, ya es un monto que, por ejemplo, para salud le sería una maravilla, caminos, o sea, se necesitaría muchísimo, para muchísimas cosas se utilizaría.
2: Muchísimas cosas. Bueno, usted sabe que una carretera cuesta 80 millones, 100 millones
1: de bolivianos. Pero ahorita no hay la plata, ¿no?
2: De las decenas que necesitamos. Pero bueno, sí, claro, es un monto importante para las gobernaciones.
1: A ver, ¿qué se puede hacer con 300 millones en La Paz? Que no se puede hacer ahorita, eso mostrémosle a la gente. Algo que ahorita no se puede hacer por falta de presupuesto y que si se avanza en esto, sí se podría hacer.
2: Con 150 millones de bolivianos se puede construir un hospital de segundo nivel con 80 camas totalmente equipado, por ejemplo, para las provincias que necesitan un hospital. Podríamos construir dos con esos 300 millones de bolivianos. Podríamos construir unas tres carreteras importantísimas de fácilmente 80 kilómetros en el departamento de La Paz hacia el norte. Podríamos impulsar una cantidad enorme de proyectos de desarrollo productivo, podríamos construir fácilmente unas 5 o 6 represas de agua que necesita el Departamento de La Paz. Entonces, sí, claro, son recursos significativos, Jimena, por supuesto que sí.
1: Sí, me gusta que vayan avanzando. Luis, muchas gracias, señor gobernador, por habernos atendido. Y espero que cuando esté por Santa Cruz nos visite.
2: Sí, con todo gusto. Va a encantar estar nuevamente con ustedes en Santa Cruz.
1: Gracias. Hablando de una chamarra, que por favor que nadie se la debe poner esa chamarra, porque es una chamarra que trae muchos problemas. Mira, la chamarra dice, definitivamente esta chamarra está maldita. Dicen la chamarra azul, fíjense, la chamarra la tiene Luis Arce, que está detenido, está preso. La tiene Cerimedo, que está en Chonchocoro, nuestro gran amigo de Cude Show. Y es la peor cara de Freddy, ¿no? Esa es la peor cara de Freddy, pero está con una chamarra similar también. Y ahí está la chamarra. Dicen, por favor, ¿a quién le dieron arresto domiciliario?
3: A la esposa de la joyería, a la presa, la señora de la prendida.
1: Esa es una noticia de último momento. A ver, habla por favor aquí, poner la imagen de la joyería, del atraco.
4: Bueno, nos informa que hace instante acaba de terminar la audiencia y se le dio arresto domiciliario hasta que terminen las investigaciones de la persona o trabajadora de la joyería Imperio.
1: Ajá, hay que cambiar ese sello. Arresto domiciliario entonces a esta señora. Ahorita era la única aprehendida por este caso. El tema es que si la señora es inocente, la van a dejar a ella sin trabajo, ¿no? Entonces tienen que apurarse en las investigaciones, porque imagínense que sea inocente, ¿quién le va a devolver esto? Si es culpable, por supuesto, es un proceso. Pero si es inocente, claro. Ahí está, entonces para esta señora hay arresto domiciliario, se tendría que ir ahora, ¿no?
3: Sí, hoy día.
1: Es la noticia entonces de último momento. Nosotros conversamos con el esposo esta mañana, está esa entrevista, la tenemos en nuestras redes. Y que él decía que a ella no le tocaba trabajar en patio ese día, que la noche anterior la administradora le dijo que vaya a patio porque la mamá de la colaboradora de patio estaba enferma. Entonces, así fue que a ella le tocó patio. Y que ella entró en shock y que los hombres las habían amenazado, los atracadores, entonces que por eso ella prefirió actuar y colaborar. Bueno. Ahí está, esa es la noticia de último momento. Entonces, arresto domiciliario. ¿Qué se llama la señora? No, mejor no demos su nombre hasta que no se vea si ella es culpable o inocente. Hagamos una pausa.
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4: Es la una.
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2: Anoche oscurita en el...

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3: Otra más de las cumbias originales, sus compas de Fuerza Régida y Grupo Frontera. Vuélvale a marcar, compa Carlos.

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1: Ramkin, los controles, mandale. Y este tema va dedicado para todos los que alguna vez

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0: Son las 4.
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Este tema va dedicado para todos los que alguna vez sufrimos el corazón roto. 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

0: Son las 5.
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0: 5:09, amigos, ¿cómo están? Muy buenas tardes, bienvenidos. Estamos arrancando Casi Serio en esta tarde de martes. Martes 13 de octubre del 2026. Martes 13. Bueno, soy Matías, me dicen Matius, un placer poder acompañarlos como siempre con el equipo completo. Hola, China Tapia, ¿cómo estás?
1: Buenas tardes, ¿cómo están? Es martes, como dice Matiu, y parece que hay espíritus en la radio.
0: ¡Los gente, espíritus del cielo!
1: Oye, ¿sabes qué? Afortunadamente hoy no lo he visto a Chente, no lo he sentido. No
0: ¿Hace
1: lo,
0: cuánto?
1: No lo he percibido.
0: Ah, no, solo por hoy.
1: Hoy.
2: Pero, o sea, que todos los días.
0: ¿Hace cuánto? Porque no hace fue su aparición todos los días.
1: No es todos los días, tenés razón, no es todos los días, pero hoy, por ejemplo, no se ha hecho sentir. El otro día yo estaba sola. Yo estaba en la oficina ahí donde Toño.
0: Ya.
1: Y escuché como que si ese esa maderita que está ahí se caiga. Solita.
0: Así.
1: No fuerte. No, digamos, como para asustarse.
0: Pero te asustaste.
1: Pero no, yo dije, ¿qué pasó? Dije, y me acordé que estaba sola. Y dije, Chente, bueno, dije.
2: Epa.
0: Chente.
1: Era antes de la. ¿Antes de la una?
2: O sea, no, Vicente, Fernando.
0: No. Oye, ¿quién le puso ese nombre?
2: Yo. La China.
1: Yo. Lo que pasa es que dos cosas.
2: Trolaza, ¿le estás diciendo?
0: Chente. Es que me da miedo dar chiste,
2: ¿no? Es por el chavo, pues, ¿no?
1: Claro, pues no, es que su amigo imaginario del chavo era Chente.
0: Ah, ya, ok.
1: Sí. Okay. No y, por infancia, episodio, por... y por un episodio.
0: Ah, es que es de los 90, ese programa, ¿no?
1: Bueno, y por un episodio en mi vida que, bueno, en algún momento les contaré. Pero no. Creo que hoy no, no es el día.
0: ¿Por sí. qué? ¿Por qué?
2: ¿Creen en supersticiones ustedes de martes 13, viernes 13?
1: No, yo no, la verdad.
0: Hola, Beco, ¿cómo estás?
2: ¿Cómo estás, Martín? Ahí estamos todos bien, ready, feliz, contento, tratando de llevar las situaciones o circunstancias de la vida.
1: Un saludo para la gente que nos está viendo en el YouTube.
2: Con la mejor manera, sí, gracias por vernos en YouTube y por escucharnos a través de nuestra aplicación.
1: La aplicación está
2: sonando, de moda.
1: Sí, está sonando en el exterior del país. Sí. Así que un saludo para la gente que está escuchándonos desde fuera de nuestras fronteras.
2: En Chile, ahí en Brasil, que nos han reportado y nos han escrito con números desde allá. Nos han mandado fotos.
1: Estados Unidos.
2: A ver quién más. ¿De dónde más? Perdón, de Argentina.
1: De Italia.
2: De Shakuya.
1: De Italia nos han escrito alguna vez. Nos han escrito también de España.
2: ¿De dónde?
0: No se escucha.
1: Del exterior de Bolivia va de
2: Santa Cruz. Yeah, hasta

0: Tampoco sean así, oye.
1: Bueno, entonces.
0: Es ahí en Los Lotes. ¿Quién nos escucha por allá?
1: Varias personas me escuchan.
0: Ah, bueno, saludos para todos los que nos escuchan en Los Lotes.
2: En realidad, en este momento no lo escuchamos a Tiago, pero...
0: En la oficina, que dice Ale que nos está escuchando.
2: Sí, nos está viendo también, ella nos está viendo.
0: ¿Una quién?
1: Una random.
0: Una random, dice Tiago, por Ale.
2: Pero está ella está todos los días. Todos los días ahí pendiente de nosotros. Está en el trabajo, pero ahí saludar.
0: Epa, no, eso no.
3: Hola.
2: Ya, probando.
3: Probando.
2: ¿Está Tiago con nosotros?
4: Sí. Hola, Tiago, ¿cómo estás?
1: Hola, ¿qué tal, amigos? ¿Todo bien? ¿Contento? ¿Feliz? Hoy es martes 13, como lo dijeron mis compañeros. A pocos días ya de...
4: Oye, perdón que te corte, pero esta canción yo la he escuchado para cuando salen los hombres solteros a recibir el... Bueno, la cajita de whisky o el buque, digamos, de la... Del novio.
1: Claro, claro, Matías tiene experiencia en boda.
4: Entonces yo pienso que es una señal, viejo. ¿Verdad? Ya se acerca.
1: Este Beco me puso esa música, ¿no? Beco.
0: Sí.
4: Sí, era una señal. Entonces, ¿cómo la pusiste?
0: No, es que ya yo sabía ya. Cuando yo puse la canción, ya yo sabía que él se iba a casar.
4: Se iba a casar, ¿no?
2: Claro. Se llama...
4: Esta es la de Bruno Mars. Se llama...
0: No. Esta es de Robin Williams, el rock
2: DJ.
4: Sí, es. Entonces no es.
0: Esa es la, por eso te decía que él hace ahí, abuelo.
2: Muy MTV.
0: Para su canción. Para su despedida de soltera. ¿No?
4: Está
2: muy
4: buena esa.
2: Muy MTV la canción.
4: Te recomiendo ahí que cuando vayas a lanzar tu. ¿Qué vas a tener? ¿Tu buquecito?
1: No.
0: ¿Tu casanovi?
1: No sé, la verdad. Yo solamente estoy alquilando el traje. No sé si viene con eso.
2: Pero no sé si viene con eso.
4: Así
2: no.
4: Como. No viene con eso.
2: Ah, viene con el buque de la novia.
4: Generalmente puede que tenga ahí en el salón la organizadora.
1: Ya.
4: Comentarle, digamos. Este, ya. Por si acaso, preguntarle por ahí. Porque claro. Generalmente ellos tienen ahí. No sé si has visto así.
0: Quiero hacer show, decirle.
2: Pero hay personas que. Con el buque de la novia viene.
3: Yo pensaba tirar esto, mira, Mateo, aquí internamente.
4: A ver.
2: Y nosotros.
4: Sí, la cajita.
2: Y nosotros.
4: Es que muchos tiran.
0: ¿Qué pasa?
4: Es que muchos tiran la cajita de la
0: botella
4: de Wii, ¿no? De Kiwis.
0: Ajá.
4: Y agarran la caja sin
2: de
4: la botella.
2: Whiskas, ¿sabes?
4: Sin la botella. Y obviamente el que agarra la caja ya después. Se gana la botella, ¿no? Y,
0: ¿verdad?
4: Y es que se va a casar próximamente.
1: Ah. Pero yo le voy a mostrar lo que quiero hacer. En
0: caja azul.
4: Tiene que ser la...
0: Etiqueta negra, por lo menos, para...
4: ¿Cómo se dice en vez de decir negro?
0: Ah,
4: H662.
2: ¿Eso es?
0: Algo así era, ¿no?
2: HP. Ay, sí, HP también.
3: Internamente, a ver.
2: Ya.
4: A ver, eso quiere hacer Tiago, dice.
0: Está bien. O sea, es válido porque también las personas se...
4: A ver, mira, ¿cómo te digo? Ahí está,
2: a ver.
4: Imagínate.
2: ¡Ah!
0: ¡Ay, yo! Dije, ¿no?
4: Imagínate ahí Beco peleándose, ¿no?
0: Todo preparado estaba.
4: Oye, está bueno, viejo. Buenísimo.
0: Está buena esa idea, Tiago.
2: Se lo pelean, ¿no?
0: Bueno, sí. Contexto.
4: Con las dos manos la agarran.
0: Para la audiencia que está escuchando, Tiago quiere de sorpresa lanzar algo, el que lo agarre es el próximo que se casa.
2: Sí.
0: Y
2: sí,
0: en ese caso, él lanza primero, en vez de una caja de whisky, supuestamente, lanza un juguete
4: una
0: para
4: sorpresita.
0: Damas.
2: Una sorpresa, digámosle.
0: Y después ya lanza, obviamente, la caja, ¿no?
4: Sí. Pero son supersticiones. ¿Esto?
2: Supersticiones.
4: De lanzar el este. Sí, pues no, porque
2: sí.
4: Al final es incierto si se casan o no, ¿no? Pero mucha gente cree pues que le da buena suerte, capaz, ¿no?
2: Yo he agarrado buque de
0: novio. Impulsa, ¿no? ¿Verdad?
2: Sí.
4: Entonces no sirve.
0: Totalmente.
4: No funciona.
0: No la invites a la china, que no, a agarrar el buque.
2: Es que vos no viste la cara de Matías cuando yo dije...
0: ¿Qué?
2: Yo agarré buque. Pero afortunadamente hay bar... Y más tarde vas a mirar la reacción de Matías.
4: Ah, ya. No, él no estaba pinchando.
0: A ver.
2: ¿No estaba? Estábamos los tres.
4: Estaba en una cámara.
1: Lo que se pierden por no almorzar con nosotros.
2: ¿Verdad? Sí. Es cierto.
1: Ahí salen buenas charlas.
2: Sí.
0: Quédate.
4: ¿Verdad?
1: Sí, sí. Quédate un almuerzo.
0: Tu personaje es actor. ¿Qué?
4: No, ¿quién lo va a llevar? Pues,
2: ¿sabes qué?
0: Oye, si ya no lo llevaba.
2: Un día él dijo, voy a almorzar por acá. Y se fue y almorzó en otro lado.
4: Ah, fue a almorzar, pues es que ustedes se iban a pedir pollo. Lo que pasa es que yo iba a almorzar y de ahí me iba a ir.
2: Iba a almorzar sano.
4: Me iba a ir, digamos. Entonces fui a buscar y era lo último que había aquí en la esquinita, ¿no? Aquí a la vueltita.
2: Ajá.
4: Entonces comí ahí y peleé, digamos. Me fui.
2: Nah, un hombre ocupado.
0: Oye, ¿por qué ya no lo llevas a Joao?
4: Ah, que estaba ocupado. Estaba yendo a lo de mi máquina, yendo a hacer un montón de cositas.
3: Y
4: Joao
3: no está loco para acompañarte.
4: No, prefiero llevarlo porque va a esperar ahí, digamos.
3: No, pero él no está loco para esperar, para perder tiempo. No.
2: Se lo perjudica también.
4: Sí.
0: El tiempo es oro y está bien. Yo hablo.
2: No te olvides que después él va a trabajar también,
4: sí,
2: ¿no?
4: Sí, sí, sí. Así que
2: va a otro trabajo, así que.
4: Porque bueno. Muchas veces lo he llevado, digamos, cuando voy un ratingo, me desvío y ahí me voy a mi casa. Pero esta vez iba a tardar más, ¿no?
0: Sí.
4: Aparte lo controlan mucho, digamos.
1: Por eso digo que para él
4: lo perjudica, ¿no?
2: Tenemos audio ya desde tempranito.
1: Bueno,
2: habilítame por favor tu.
4: Ya está.
2: Ya está. Vamos a escuchar.
4: No está conectado.
2: No conectó.
4: A ver, lo voy a reiniciar.
2: Ya, yo también.
4: Ya está.
1: Y escondan sus cortes.
4: Bueno, para los que quieran mandar mensaje, 770-69-991. Estábamos hablando de supersticiones de boda. Entonces, sí. Enseguida vamos a entrar al martes 13, ¿no?
2: O también si uno quiere decir, no superstición, sino costumbre.
4: Uh-huh, ¿no? También, sí.
2: Costumbres, audio.
5: Bueno, ¿cómo están, amigos? Se llama Botonier, amigo, Botonier.
4: Eso, Botonier.
0: ¿Qué es Botonier?
4: En vez de busqué, lo que lanza el novio.
2: Ah, botonier. Lo que lanza el novio. Ah, nunca
3: por
2: me
3: ejemplo,
2: he casado, yo no sabía.
3: Supersticiones, yo ya vi el vestido de cielo.
2: ¿Ya lo viste?
3: Sí, hoy día justamente cielo le va a poner una piedrita y me dijo, ¿sabes qué? ¿Qué me importa que lo vea? Pero venía a ayudarme porque tenía que. Hay un maniquí.
2: Ajá.
3: Le ayudé a poner el maniquí, entonces ella le va a hacer algunos arreglos, cosas de.
4: Pero ¿es el vestido o la novia vestida?
3: Creo que es la novia vestida.
2: La novia vestida.
4: Sí, ¿no?
2: La novia vestida, sí.
3: Y yo lo vi, está muy bonito.
0: Claro, es que otra voz también es cuando ya lo ves el vestido puesto, nosotros que somos más visual, ahí decimos, wow, entonces lo ves ahí el vestido.
3: ¿Cómo es? Si comiste a la princesa.
0: No, porque ella viene creo directo del salón, ¿no?
3: ¿O claro,
0: no?
3: De hecho, claro. Directo, ella ya está en el salón desde hoy.
4: De hecho, ya no la va a ver hasta el viernes ya.
0: Yeah. No le va a llorar porque ya... Días, ¿no? ¿Semana? Que claro, no la viste,
3: dos
0: ¿no?
3: Semanas.
2: Sí.
0: Dos semanas que no la vio y ahora dos, tres días más va a llorar, digamos, ¿no?
4: Bueno, vamos a escuchar el mensajito que quería.
0: Dale.
2: A ver. Pensé que ya lo habíamos escuchado.
4: No lo escuchaba, chico. Neurocerebrín.
5: Bueno, ¿cómo están, amigos? Se llama Botonier.
2: ¿Viste que ya lo habíamos escuchado?
4: ¿No había otro?
2: No, era ese.
4: Pensé que había otro.
0: No, era el único. Está volado, Mati.
4: Sí, no. Neurocerebrín para mí.
2: Sí, exacto.
0: ¿Y quién te auspicia?
4: No, es que yo tomaba eso de chico. Dijo César.
0: Con razón.
2: Hay que ver si estaba haciendo efecto o no.
4: Bueno, ¿qué tal si presentamos los temas? Porque llevamos 20 minutos
2: sí.
4: Del programa. Así que
0: dale, Tiago.
4: Dale play.
3: Aquí están los temas del día de hoy. Dice por aquí: excusas más creativas para no salir. Aquí sería buena la pregunta para yo, ¿no? Porque nunca puede ser.
0: Este es directo.
3: Este es, claro, yo le digo que es uno de mis buenos amigos. Después, como segundo número. Dice por acá, ¿quién debe dar el primer paso después de una pelea o discusión? Es decir, ¿quién es el menos orgulloso? ¿Por qué debería disculparse?
4: Mamacha, tenés experiencia. Oye, no, me refiero a cómo lo explicó, digamos.
0: Oye, está legal, así bien.
4: No, me refiero a cómo lo explicó, viejo, o sea...
0: Está en el tema, ¿no?
4: No, claro, se lo sabe, pero ahí no dice, mira, quién es el menos orgulloso, no dice nada de eso, entonces...
0: Ah, ¿vos sos orgulloso, tío?
3: No, de hecho yo soy el que da el primer paso para... Aunque no sea mi culpa, pues, todas las peleas...
4: Generalmente
3: yo soy el que dice, ya, amor, mira, ¿sabes qué? Esto ya...
0: Relajado. Arreglado, entonces.
3: Nos vamos a casar, tranquila.
0: Después ya, ¿no?
4: No te preocupes, no te voy a dejar. Tranquila.
0: Es que ya después de casado ya no hay vuelta atrás, digamos. Ahí ya pueden discutir tranquilos, sí, cada uno con su orgullo.
3: Mira, de hecho ayer Nardi nos dijo, bueno, me dijo, no un consejo, sino que me dijo, algo que es típico siempre antes de la boda es pelearse. Te vamos a pelear. Y eso
0: es superstición.
3: Y eso siempre nos dicen todo.
0: ¿Verdad?
3: Que ya se han casado, sí.
0: Pero vos nada, ¿no? Cero discusión.
3: Yo no, o sea,
1: Hay algunos deslices, pero por un tema de estrés, de cómo está yendo la organización.
2: Claro, porque estás ya prácticamente son horas, ¿no?
1: Claro, entonces imagínate el tema de que todo salga bien, del DJ, de la música, de
2: los invitados. Detalles finos son los más costosos.
1: Exactamente.
0: Pero ahora es donde más deberías concentrar tu paciencia y ese paso que siempre das. Ajá. Para que todo vaya bien, pues no haya, rompas eso de que dicen que se pelean cuando antes de la boda, ¿no?
4: Claro. Sí, claro. O sea, me imagino que hay más posibilidades, pero depende también de la personalidad de la pareja, pues, ¿no?
2: Claro.
4: Porque muchos no suelen pelear de cosas así, ¿no? Por el estrés, pero bueno.
2: Hay hombres que no se enteran de la organización de la boda.
4: Sí, te cuento que yo he ido a varias bodas donde cuando habla el novio dice... espero que les guste, todo lo hizo mi esposa, ¿no? Eso dicen, ¿de verdad?
3: Yo soy uno de
0: verdad.
4: Esto es todo idea de mi esposa, dice, pero yo creo que tienen, por parte, no sé, es capaz de
0: lo común. Único que hice yo fue dar la lista plata. De los que están allá. La
4: ah, también la lista.
0: No, organizar sí. Algo en que sí. Tenga que ver es organizar que estén mis amigos y que vestido así.
2: ¿Quién va
0: así,
2: a ir?
0: Que,
2: tal.
4: Es que eso, nosotros toma en cuenta, no digamos. Somos tan creativos también. No sabemos mucho del
0: tema. En realidad la que
4: tema,
0: tiene digamos. Más el anhelo por ese día o por esa noche soñada o ese momento es ella.
2: Pues. Yo veo eso, por ejemplo, en las bodas y lo veo injusto. Que sea la mujer la principal.
0: La más entusiasmada, digámoslo así.
2: Cuando es la pareja en realidad la que se está casando, ¿no?
4: Claro.
2: Todavía yo te creo que en el cumpleaños, en los 15, es la quinceañera, obviamente, el centro de atención. Pero en una boda, yo no lo veo correcto y justo que se le dé prioridad a la novia.
4: ¿En qué sentido? ¿En la fiesta en sí o qué?
2: En todo aspecto. Porque
4: ¿vos sentís que en una boda le dan más prioridad a la novia que al novio?
2: Sí.
4: A ver, por ejemplo, tírate unos ejemplos, a ver,
2: Que, por ejemplo, desde el vestido. Siempre es más llamativo el vestido de la mujer, el vestido blanco y todo. Y el hombre un traje negro, digamos, ¿no? Ahí.
4: Pero, ¿qué más se podría hacer?
2: Morocho.
4: Aparte de un trajecito, digamos, ya, no sé. Que no hay muchas opciones también, ¿no?
2: Claro, no hay muchas opciones.
4: O sea,
2: pero,
4: no se han puesto a pensar en eso, digamos.
2: Pero siempre, ¿qué pensás vos cuando vas a ir a una boda?
0: O sea, como invitado.
4: Ir a dar de comer.
2: La vi, no va en la cara de Matías. No,
0: es que uno, por ejemplo, el varón, ¿qué piensa cuando va a ir a una boda? Que va a ir a fiestear, sí. Compartir, pachanga, etcétera, ¿no?
2: No, pero... O sea,
0: no va a ir, no es como la mujer, vamos, quiero ver cómo sale la novia, sí. Que el vestido, que su entrada.
2: A eso me refiero.
0: Por eso, pero es genérico, pues. La mayoría de las damas es esa parte la que ven y esa parte la que las entusiasma. Y el hombre es, ¿qué grupo va a estar? ¿Con quién le van a bailar?
2: Normalmente, solo las mujeres son las que tienen damas, los hombres no tienen.
4: Sí, tienen, ¿no?
3: Yo tengo 10 caballeritos.
4: Caballero.
0: ¿No? Del Zodíaco, ¿no?
3: Incluso vamos a bailar.
0: Claro, es que es moderno ahora, ya distinto. El hombre hace el acordeo, la mujer también, y a veces fusionan. Ajá. Y ya quedan, ¿no? Es,
4: sí.
0: Es lo que ya se viene haciendo hace rato, pues.
2: ¿Hace cuánto no voy a una boda, entonces?
4: Puede ser que la chica tenga razón.
0: Porque ya no quiere agarrar buque.
4: Oye, pero puede ser que la China tenga razón, porque se le da más cuidado a la
1: China,
4: mujer.
1: China, si querés, podemos truquear eso y que te dé el buque a vos y lo igualate.
2: Ahora,
4: pero ya recibió, digamos.
2: Lo que sí es que la pareja que yo me gané el buque sigue junta, digamos. ¿No?
4: O sea, ¿tiene que separarse o qué?
2: No sé, digo. No
0: que
2: sé.
0: Que si ella fuera la que rompe eso, entonces ajá. No estaría junta la pareja, digamos.
2: Claro. No. Me daría penita, digamos.
0: Claro, por eso digo que es superstición, digamos, es algo que. Ajá. Es algo que...
2: No es algo que se va a cumplir, ajá, sí o sí.
0: Claro, porque de ahí para adelante es que es como un incentivo o es una dinámica que se hace.
2: Es una dinámica.
0: Para ir
2: romper el hielo.
0: Otra
2: cosa que yo,
0: ¿no?,
2: pienso en esos casos, digamos, de ir y recibir el buque, es que deberían ir solamente las mujeres que están con pareja.
0: Claro, también. Porque dicen solteras, ¿no? Involucran, ajá, a la que está con pareja o a la que está sin pareja. Y si lo agarra una que no tiene, entonces es como que la estés presionando a buscar. A ir a bailar con las amigas, con los amigos del novio, digamos, ¿no? Y ta, ta, ta.
4: Pero quién sabe si durante ese año conoce a alguien aún.
0: Es que tiene esa energía también, ¿no? Lo lanzás con esa idea de que si vos lo agarrás, ahí es como que te hace un switch, ajá, ¿no? Y empezás a maquinar. Este,
4: tienes ahora.
0: Tengo que, ajá, tengo que buscar un...
2: Yo nunca he pensado así, o sea, aún así teniéndolo
0: la
2: ahí.
0: La agarró la china, ¿no?
4: No, no maté la ilusión, pechín.
2: Oye, yo, lánzalo de nuevo, digo, ¿no?
4: No funciona.
0: Como cuando te van a una rifa, que se siga rifando, ¿no? La china, lánzalo de nuevo.
2: No, en eso sí quiero tener suerte.
0: ¿En rifa?
2: Claro.
0: Hay la rifa de un iPhone de nuevo, ¿no? Como, ¿te acordás que claro, participamos y no nos ganamos?
2: No nos ganamos el
0: iPhone. Vimos cómo otra persona se ganó un iPhone 17.
4: Pero bueno, ahí está. Yo creo que sí, tiene razón de parte de la china, porque muchas veces a la novia, las organizadoras la atienden más, ¿no? Están junto claro, a ella. Y el novio ahí ya está comiendo incluso ya.
2: Todo el día, la preparación de la novia es todo el día, porque sí, que tiene que ir al salón, va con las damas, hay una sesión de fotos y todo eso.
0: Claro, es que hasta para que novio se traslade ella es más difícil por el vestido, ¿no? Y el novio ¿y está el en novio? Otra, ¿no?
4: Sí.
0: El novio tres veces ya fue y volvió al salón, sí, ¿no?
4: Para un corte de 20.
2: Un amigo jugó tres partidas de play antes de su boda, sí, digamos, sí, así, tipo tranqui, digamos.
0: Mira, dice que todavía sigue en el salón. ¿Una más? Ya, esta claro, por 20, la ñeda, ¿no? Seguía jugando.
2: A ver, la gente nos sigue mandando sus mensajitos. Buenas tardes, jóvenes. Dice, audio.
6: Buenas tardes. Es válida la inquietud que tiene la señorita China Tapia. Yo le respondo. Lamentablemente la sociedad nos arrastra eso. Efectivamente, la novia tiene que verse bonita, el vestido, los preparativos, que no se vean. Y es verdad, el hombre va al 7 calles y se hace su traje en 1500 bolivianos. Pronto, se acabó el jabón. Entonces, la misma sociedad, pues no.
4: ¿1500 te costó, tío?
2: Menos.
0: No, pues ahorita ya está más. ¿Menos?
4: Sí, menos.
0: ¿Qué lo está alquilando?
1: Sí, me lo estoy alquilando, así no me lo pongo.
2: Si no, te vas a hacer otra vez.
0: Ah, ya, claro.
2: No tiene previsto.
0: No, pero si es hacerlo.
1: Un número, yo le voy a decir cuánto está aproximadamente.
0: Ya, si lo estás alquilando, son 350, 500 pesos más.
4: Máximo. De 200 pesos ahí.
1: Sí, te doy.
2: Claro.
0: Porque yo la última vez que me alquilé así con pantalón por el de tela, güey, tiene combinado.
2: ¿Qué me casé, dijo Vico?
0: No, que alquilé. ¿Cuántas veces se va a casar el cama? No, que alquilé fue este. En 250 bolivianos, un sí, plomito y dejas garantía también, ¿no?
2: Claro. Y obviamente era más sencillo, sí.
0: Sí. No, claro, no, pues el pantalón, el no, chaleco, ah, la chaleco, camisa y el terno. Digamos. Obviamente el cinturón, el zapato pone uno.
4: Sí.
0: Y eso me costó así, 250 y dejé 200 bolivianos de garantía y nada más. Al día siguiente se lo llevé.
4: Justo yo fui estos días y estaban ofreciendo ahí para vender. Habían desde 2.000 bolivianos, 2.500,
0: claro,
4: dependiendo del
0: sí,
4: modelo.
0: Por eso ya te digo, si es hacértelo hacer, está más, pues, de 2.500, 3.000.
2: Más todavía 3, 000, si ¿no? es a medida, ¿no?
0: Sí,
4: más.
0: Ese es más caro.
2: Un consejo, dice, para nunca pelear de parte de alguien con casi 20 años de casado, entretener la razón y ser feliz, decida ser feliz, dice.
0: Ah, ahí bueno, está. Pero a veces cuesta porque te gana... Por lo menos a mí, digamos, ¿no?
2: No, no damos cuenta, Beco.
0: Cuenta, porque a veces quiere ser feliz, Dana.
2: Audio.
7: Buenas tardes a todos. Lo que pasa es que es de sabios dejar que la esposa o la novia en ese momento se encargue de todo para que salga como ella quiere.
4: Sí.
7: Porque después está que yo quería, que mi invitado, que la música. Entonces mejor es darle gusto. Así empezamos, sin que esté con la trompa.
4: Es como dicen, pues, ¿no? Si usted quiere ser feliz... Sí, a todo, digamos, a su mujer.
0: Claro, lo que dijo el amigo, pues no escuchar.
2: Aquí hay otra perspectiva. Buenas tardes, dice. No es que ellas sean más creativas, lo que pasa es que son más ridículas.
0: No.
2: No, no, tampoco. Oye, tampoco.
0: Es la noche.
4: No, es que la mujer pues sueña de toda su vida, claro, digamos, cómo se va a ver en el altar, con quién se va a casar. Incluso las mismas series animadas desde muy chiquititas, miran las princesas que
0: las
4: se casan con
0: las telenovelas también te inyectan eso a la mente y la mujer ya empieza ahí a soñar.
2: Entonces,
0: con el galán y todo, ¿no?
2: ¿Dónde están los galanes?
4: Nosotros
2: ¿dónde
4: miramos Power Rangers.
0: No, Pechina, no, vos tenés que empezar
2: Pucha,
0: a...
2: Yo miraba Power Rangers. ¿Qué?
0: Por eso es que no... Por eso es que no has soñado con el vestido. Uy, ¿no?
2: No podría organizar una boda ahí.
4: ¿Verdad?
0: Si sí, ni su cumpleaños le gusta organizar, imagínate. O sea, ay, lo digo en buena onda, que ella lo dijo
4: otra
0: ayer.
4: Otra cosa es enamorada, Pechina, tranquila. Claro, ay, otra cosa es enamorada. Ya va a llegar.
2: Audio.
0: Otra cosa es ser una fan enamorada.
8: Buenas tardes, Víctor. Buenas tardes, Chinita.
2: Buenas.
8: Yo dice que está queriendo casarse, no sabe a lo que se mete. No te cases. Yo vengo del futuro y se sufre mucho.
4: Lo mismo le iba a ir.
0: Es que depende a lo que dijo la China ayer proponiendo su tema de que tu pareja te suma o te resta, ¿era algo así?
2: Claro, sí.
0: Entonces, sí. Si no con autoestrés, ¿no? Entonces, si no conseguiste a esa persona, obviamente vas a vivir en altibajo.
2: Claro.
0: Todo el tiempo, ¿no?
2: Lo que pasa es que siempre que vos te casás, claro, tenés un nuevo trabajo.
1: Si usted le fue mal en su matrimonio, no le desea el mal a los demás, por
2: favor. Es correcto.
0: Claro, yo creo que lo hice en broma también, Tiago. No es que. No creo, ¿no?
2: No todas las experiencias son iguales.
0: Claro.
2: ¿No?
4: Sí, no todas son
0: iguales. No te están echando esa energía. No te están echando esa energía.
2: No todos son casarte. Iguales, evidentemente. Hay peores.
4: ¡Oh! ¡Ya me chida!
0: Se trata de arreglarlo, ¿no? Y de animarlo.
1: ¿Por qué la mirada? Ah, no,
0: vino.
4: Oye,
0: Alejandra, ¿no?
4: ¿Le parece si nos vamos a la pausa?
2: Pausita.
4: A la vuelta, charlemos de Marte 3 un poquito así cortito. Pues, ya. Yo tengo una duda. No sé si acá en Latinoamérica o en Estados Unidos y es martes 13 o viernes 13. Sé que es diferente para ambos.
0: Más terrorífico.
4: Entonces, eso voy a buscar y charlemos un poquito.
2: Ya.
0: Dale, Ex.
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2: 5:36, estamos de regreso aquí en Casi Serio. Edición, ¿Casi Serio? Edición martes 13.
3: Y antes de que toquemos el tema de martes 13, dice acá, ¿la próxima boda será la de Joao? Pregunta traviesa, dice.
2: Pregunta traviesa de la tarde.
4: Nada raro, te cuento.
2: Oh, estamos en un buen sector eso.
4: Eso es más probable.
2: La pregunta traviesa de la tarde.
4: No, no da, pues. Para
3: ay, imagínate con la gente que nos escucha.
2: Está bien, es claro, ¿no? Está bien porque traviesa porque a veces te meten problemas, ¿no?
4: Claro.
2: ¿Será que es un problema que ahora yo tenga que pedir la mano?
5: Se le va a ir el tren.
2: ¿Ah? No.
4: ¿Cómo fue mi bro?
3: Pero si está. En realidad, Beco está...
5: El tren del matrimonio.
3: Entrenado está ahí, Beco.
2: ¿Será que se le va a ir?
4: Estoy encarrilado.
3: Está encarrilado.
5: ¿Será que la China, bueno?
2: ¡No!
3: Eso era lo que quería decir en realidad. Sí, date cuenta.
4: Es estaba conjugando, ¿no? Sí,
5: pero sí, es una pregunta traviesa.
2: ¿Verdad, no?
4: Hagámoslo,
5: ¿será que Matías
4: ya? Mañana grabamos, mañana presentamos el sector. Oye, ponte Casi
3: verdad,
4: Serio, tenemos sector ahí.
2: ¿Viste? ¿Tenemos sector?
4: Ponte Casi Serio, a ver, ¿qué hay? ¿Qué dice?
2: Estoy en Casi Serio, dice salida, las camas que tenemos, deporte Casi Serio, dice.
4: A ver, ponte cómo suena el de deporte.
2: A ver, vamos a escuchar.
4: Y ahí todo así en breve nos da el resumen del de Barcelona.
0: Es momento de empezar por deporte. Te comentamos qué pasa en el mundo deportivo y capaz qué podría pasar.
2: Ahí está.
4: Primera vez que lo hemos usado.
3: ¿Verdad?
4: Oye, ¿verdad? Ya Pemati pone.
5: Mes de deporte y de martes 13, pues leerlo chingado.
2: A ver, ¿qué nos va a comentar, loco?
3: La maestra dice, vengan disfrazados de muertos, dice.
2: No.
3: La maestra, como en México, ¿no?
5: Una Catrina.
4: ¿Y él?
2: Saludo para Catrina.
3: Obviamente tenía que tener la polera de Oriente Petrolero.
5: Disfrazada de Adrián Peña, muy bien.
3: Tenía que tener la polera de Oriente Petrolero. Gracias, Tiago.
4: Lo deben estar funando a ese Carlos Show.
2: Ya, y tenemos también, ¿pero esa era la noticia?
4: Champion. Era breve.
2: Tenemos verdad o charlas.
4: A ver.
0: ¿Es verdad o me la estás charlando?
2: Ah, está
0: no,
2: bueno.
0: Te lo tomes en serio.
5: Unos científicos, ¿no? Locos.
3: ¿Sabes qué? Esto me hace acuerdo a que teníamos que tener una noticia fake. Que parezca real, pero que no era.
5: Bueno, yo tenía una noche que...
2: Presentaron los detenidos de...
4: Dijeron saludos para los lotes, está escuchando Gillo.
3: Saludos. Ahí hasta Gillo. Los lotes.
2: Bueno, y después tenemos un promito nomás que es para, me imagino...
3: ¿Qué dice? Casi sí, sería.
2: La música que te mueve. ¿Sí?
5: Pero, ¿eh?
6: Hagamos que esta noche quede grabada para siempre en nuestros corazones.
5: Bueno, un podcast.
0: ¿Están listos? La música que te mueve, que se siente.

0: Oye.
1: Oh, yeah.
2: ¿Lo probás o no?
3: ¿Eh?
1: ¡No! ¡Ya!
3: Ese fue texto de la China.
1: ¡No!
3: Ya me acordé. Ese fue texto de la China. Yo no hago ese texto.
1: ¿Aprobás?
3: No.
1: ¡Aprobás!
3: Oye,
1: dice.
3: China.
1: Son las propuestas que nos tiene que dar Mati como DJ. Ah,
0: a ver, ajá. ¿Qué era? ¿Dos canciones o cómo?
1: Puede ser una día.
3: Podemos poner una canción, podemos una buscar diaria. Cuando haya un buen tema que sea emergente y lo damos a conocer y vamos a ver si tiene éxito o no, digamos.
0: Ya.
3: Puede ser que hagamos el viernes, tal vez.
1: ¿El aprobas o no?
3: Y presentamos un tema, digamos, ¿no? Y lo escuchamos y ya está.
0: Oye, está bueno, viejo. Hay
3: también,
0: producción.
3: ¿No? Hay que usarlo.
0: Estamos dejando ahí días para que la gente participe. Tenemos tema aquí.
3: Ajá. Bueno, vamos entonces a presentar canción. Tenemos noticia fake y deporte.
1: No se olviden la noticia fake.
0: Y ahora,
1: si la gente adivina si es o no real, digamos, claro. ¿No?
0: Y ahora sumamos la pregunta traviesa.
2: La pregunta traviesa.
3: La pregunta traviesa
1: también.
0: Está buena.
1: Eso lo va a proponer la gente, la va a proponer ustedes.
4: Sí. ¿Cuándo iremos al Wally todos?
0: Vamos a ver si algún oyente tiene alguna pregunta traviesa de la tarde y vemos si la consideramos como la pregunta. Si no, ya nosotros la
1: ponemos. En realidad ya no las habían mandado. Pues.
3: Claro. La pregunta traviesa sería, ¿Joao irá con nosotros algún día al Wally?
0: ¿Joao? Pues ustedes dos tampoco han ido
2: con nosotros.
3: Pero es más fácil que vayamos nosotros a que vaya Joao.
0: No creer.
3: Yo le dije a Tiago, vamos el lunes y él no apareció nunca hasta en la tarde. Ya dije que voy a buscar cancha.
0: Yo
3: vine deportivo el lunes.
5: Mira, aquí dice la pregunta traviesa.
0: Traviesa.
3: Ah, perdón, traviesa. Es la que pregunta, lo estaba anotando ahí para hacerlo promo.
0: La pregunta de la chaviza ese.
1: Yo, como romántico, dice Cam, empedernido, digo que la mujer tiene más atención porque al final ella es quien fue conquistada. Y nadie conquista lo que no tiene un lugar especial en el corazón. Una atención especial o cualquier cosa que la haga especial, incluido el vestido, eso merece, dice.
0: Bueno.
3: Lo de tu viernes 13, que querías comentar.
0: Pasamos al tema.
3: Ya, vamos.
0: A ver, hay dudas, pues, ¿no? Mucha gente se pregunta, ¿es viernes 13 o es martes 13? Yo ya había leído un poquito esta información y no me acordaba, pero ahora sí ya lo voy a corroborar.
3: Dalex.
0: Martes 13 predomina en Latinoamérica y España, ¿no? Que viene una mala fama del martes por el dios romano de la guerra y destrucción. Y bueno, ahí está. No dice el nombre del dios ese, sí, pero... Dice, de ahí viene también el famoso refrán, martes 13, no te cases ni te embarques ni de tu familia te apartes.
3: Zeus, ni ese,
0: sí, ¿no?
1: De casi serios.
0: ¿Cuál será el dios ese de la guerra y de la destrucción?
3: A ver, lo vamos a googlear.
0: Pero el viernes 13 predomina en el habla inglesa, en Estados Unidos, Reino Unido y Canadá, que está ligado a la tradición cristiana por la crucifixión de Jesús un viernes y el arresto de los caballeros templarios un viernes 13 de 1307.
3: Dice. Ares. Dice que es el dios de la guerra y de la destrucción.
0: Bueno, entonces por este lado es martes 3. Por allá es viernes 3. ¿Ya? Por eso es Jackson, ¿no? El viernes 3.
1: Claro.
3: Ah, está bien para decir
0: aquí
3: el
0: sería,
3: HH.
0: Sí, aquí, sí. No es Jackson, ¿qué sería? Jason.
3: No, Brian.
1: Lo que pasa es que el viernes 13 está más relacionado al terror, ¿no? Por sí. Esto de las películas,
0: claro,
1: y todo
0: que vienen
1: eso
0: de allá, ¿no?
1: Ajá. Pero el martes es más de las supersticiones.
0: Ya.
3: ¿Verdad?
0: Sí. Por eso dicen no te cases.
3: Acá en Latinoamérica, ¿no?
1: Ajá.
3: O en Sudamérica también.
1: Es como que del martes se desconfía un poco que algo malo te vaya a pasar.
0: Ajá.
1: ¿No? No es como el terror, digamos, en realidad.
0: Tengo unos amigos que fueron a Punta Cana o a Cancún, creo, no sé, pero la cuestión es que se les retrasó su vuelo. Y ahora creo que iban a volver, odio. Le van a no te cases ni te embarques.
3: Y Tiago va para allá.
0: Yo voy a pasar.
5: Punta Cana.
3: Nada de estar quedándose, ¿no?
1: Claro.
0: Se lo retrasó su vuelo, dice. Ayer tenían que venirse, ahora. No, yo me venía mañana.
3: Seguían.
0: ¿Ustedes creen eso? ¿Ustedes creen?
1: No sé. Porque, a ver, yo creo que nosotros tenemos nuestras horas contadas. Y que nuestro día y nuestra hora está definida.
3: ¿Verdad?
1: Sí.
3: Oye, en eso es lo que yo no entiendo o no me cuadra, de que tenemos un día marcado, como dice la China, y una fecha y una hora que vamos a partir de este mundo terrenal.
0: ¿Y qué es lo que no te queda claro? ¿Qué?
3: ¿Tenemos que sí será eso, o sea...
1: Tenemos un reloj de arena.
3: Ajá, que está prescrito según
0: yo
3: la China.
0: Que sí.
5: ¿Será? Yo digo que sí, porque viste a esa librecambista que le dijeron.
3: No.
1: Ay, celular, si su celular lo salvó, pecho. No era su hora.
0: Yeah, la típica, ¿no?
3: Por eso te digo.
1: Película.
3: Por eso te digo que no me cuadra eso de que no es tu hora y baja después.
0: Ah, no, no era su hora. No, no, no, no.
5: ¿Cuántas veces me?
1: Bien, oye, tía,
3: y hablando de eso. Y hablando de eso, hubo un incidente. Bueno, una persona fallecía en la zona del zoológico también, ¿no?
1: Sí.
3: Reportado.
1: 26 años.
3: Sí.
1: 26 años, ¿no?
3: Ah, perdón, claro. Se escucharon supuestamente 3 disparos, lo que relatan los testigos de la zona, ¿no? Buah. Oye, está fuerte.
0: Sí,
3: ¿eh?
0: Sí, sí, sí, sí.
3: Mirá lo de la joyería el domingo. 2 días después, venís con esto, lo del zoológico. ¿Qué pasa en la City?
0: A ver, voy a preguntarle
3: a Chente. Hay que hablar a Bukele.
0: ¿Qué no se debe hacer hoy?
1: Pensé que se le iba a preguntar a Chente.
0: Martes 13. Yo soy de ese refrán que dice, yo no creo en las brujas, pero de que las hay, las hay.
5: Yeah.
0: Ah. No sé si la han escuchado.
3: ¿No? Sí, yo la escuché,
1: si hay,
3: pero...
1: Si hay la...
3: lo bueno.
1: Si hay lo bueno...
3: El equivalente. O su malo. Balance es el... Lo malo.
0: Ya, sí. Escuchen.
1: A ver.
0: Cosas que no se deben hacer ahora.
5: Bueno.
0: Para evitar ciertas actividades y no traer mala fortuna.
3: Vos terminás de decir eso, perdón. Vos terminás eso, de decir eso y yo voy a decir algo que van a decir no.
0: Ya. Primero, no casarse. Supuestamente un martes,
1: bueno,
0: 13, ¿no?
1: ¿Ya?
0: Un martes 13. Si se casan, están destinados al fracaso, dice, en resumen.
3: Rayos.
0: No iniciar un negocio ni firmar contrato. Por creencia popular se dice que los proyectos importantes que comienzan hoy corren el riesgo de salir mal. No mudarse de casa. Presagia conflictos.
3: Falta el otro fin de
0: no
3: semana.
0: Embarcarse, o sea, no viajar.
3: Ajá.
0: No pasar debajo de una escalera. No romper un espejo.
3: Rayos.
0: Porque supuestamente tiene 7 años de mala suerte. Pero eso es casi siempre, ¿no? Claro. No derramar sal. Bueno, eso es este...
3: En el almuerzo, hoy no comí con sal.
1: Dice la gente que cuando derramas sal, así cuando...
0: Claro, eso es cotidiano.
1: Tenés que echarle agua, porque es pleito.
0: Pasa,
3: ah, no puedes pasar, ¿sí? Sal en
1: de
3: la mano.
1: De la sal igual no se pasa en la mano, supuestamente.
0: ¿Va?
1: No. Mira, sé, yo igual no creo esas cosas, digamos, ¿no?
3: Ah, Juego de Tronos, qué temón de fútbol.
1: Nada,
3: bueno,
1: puede,
3: qué música de fondo.
1: De todas formas, un martes 13 nada puede malir sal.
0: Sí.
3: Ajá. Bueno, quiero contarles, chicos, que ver. Justamente hoy, martes 13, cayó.
5: Ese programa.
3: ¿Ah? No, cayó Marte. Emi y yo cumplimos aniversario cada 13.
1: ¡Ah!
3: ¿Verdad?
1: No celebren, cayó. Por si acaso.
5: Pero, o sea, ¿sacan de cada 13 de qué?
3: ¿Ah?
5: O sea,
1: mes,
3: pues. No, o sea, vamos.
1: 13.
3: Claro. Vamos 5 años y...
1: ¿5 años?
3: Claro, entre... Rápido pasó, machinita.
1: ¿Qué momento?
3: Si Brunita ya cumple 2 años este 28 de octubre.
5: Wow. ¿Le vas a hacer su cumpleañito?
3: Sí, le vamos a hacer su cumpleañito. Cumple 2 años y... Y ya nosotros 5, pues.
0: Bien.
3: 5 y 8 meses con hoy 13.
1: Entonces... Hoy es cumpleaños de Mina.
3: ¿13 también?
0: ¿Cuál, Mina del War?
1: No,
3: ¿qué
1: es Mina, mi hijita?
3: Ah, tiene su
1: claro.
3: Hijita.
1: Claro.
0: Ah, tu perrija.
1: Sí.
0: Ah.
1: Es su cumpleaños perrija. Ahora, pobre, no la he visto todo el día.
3: Hoy no celebramos, Emi, así que por si acaso, ahí nomás por ahí pasamos debajo de una escalera, así que no.
0: Oye,
3: te tengo que comprar nada ahora.
0: ¿No la querés llevar también a tu aniversario ahí a la perrita de...?
3: ¿A la perrita de Pamela?
0: Todo junto. Claro, para que me tenga
3: el 4.
0: Para que baile la, para que baile Mina. Ya le voy a poner una canción a ver.
1: A ver.
0: Con el internet.
1: ¿El baile del perrito?
3: O el, sí, el perrito se fue de casa.
0: ¿Quieres que le ponga la de J Balvin y Toquilla?
3: Ah.
1: No, no. Matías, ¿cuál es la palabrini del día? Dice.
0: No, ya no lo hago eso.
1: Bien.
3: No entendía yo el otro día hasta que Tiago me explicó.
5: ¿Qué pasa que?
3: Pero es fuerte, pues, ¿no? Tiene que ser.
5: En fuera el. En fuera,
3: ¿o no?
5: No, en The Premier fue. El sábado.
3: Ah, sí, el sábado.
5: No sé qué dijeron que era una secuela que era.
3: Ah, ya. Los cameos, palabras.
5: Los cameos. Hoy día vamos a aprender una palabra que se llama cameos.
3: Cameo.
5: Dije, la palabrini del día y yo se quedó.
1: El es Ares, el dios de la guerra y del virus en tu PC, dice.
3: Ah, también, ¿verdad? ¿No? Hay un virus, Ares.
0: La destrucción, maldito Ares.
3: Verdad, le pusieron Ares por eso.
1: El que no usó Ares La verdad es que...
0: Ah, voy a decir para descargar, la música. Claro. No me acordaba ya de eso, pero sí.
3: Yeah. ¿Vas a decir que no lo usaste?
0: Te lo prometo que no, de verdad.
5: Se acuerda como si fuera ayer.
0: Fuera de joda.
3: Claro, trabajaba en un internet, pues
0: sin
3: yo.
0: Sin hacerme el joven y nada, no lo llegué a usar. Ya había otra aplicación.
5: Para empezar, yo no sé qué es.
0: Había, yo usaba...
3: Te creo. Una web para descargar música.
0: Yo usaba ya páginas como Gente Flow.
3: Obligado.
0: MP3X, no sé qué. Ya habían otras páginas.
3: Ya habían varias, claro. Sí, a partir del 2010 para acá, 2012. Del 2012 para acá ya hubieron varias páginas, ¿no?
1: Audio.
3: Crecieron más las páginas para descargar.
2: Sí, sí, sí. Ese señor fue. Dios lo había llamado, digamos, ¿no? Para estar a su lado, pero no le entró la llamada por eso.
3: El del teléfono.
0: No. Se raya.
3: Ahora no tiene hora, está libre.
1: Claro. No, ya debe una vida ya. Déjate burrera, ya debe una vida.
0: ¿Tiene seis?
1: Sí, técnicamente dice, si te vas por las escaleras, en casi cualquier edificio de varios pisos estás caminando debajo de las escaleras.
0: Sí, ¿no? No, pero dice...
3: Hoy no salimos.
0: Cruzar por debajo de las escaleras.
1: Ajá. ¿No? El Jaime vengo rogando que todos los meses caiga Marte 3.
3: Oye, ya nuestro aniversario ha caído martes 3.

0: 13, dos veces bien, creo en este año, y ha caído una en viernes 13.
1: Seguro, claro.
2: Audio.
3: Mierda, con razón me cagó el Bayern, carajo, no salió el combo martes 13, maldito.
1: Verdad, 2-2 terminó ese partido, ¿no?
2: Uy, ¿sabes qué, Beco?
0: ¿Qué?
2: En noviembre te toca viernes 13.
0: Te toca, ¿verdad? Beco. ¿Verdad? Vamos, viernes. ¿Verdad? Y tengo evento con, no voy a decir quién, el nombre.
1: Buenas tardes, chicos, otra vez con Vehículo, un placer escucharlo. Saludos a su amigo Diego Cuellar de Más Que Humo. Dice Diego, un saludo, que estuvimos ahí comiendo churraquito el sábado.
4: Estamos tan felices de que estés escuchando.
0: ¿Con Diego?
2: Sí.
0: Con Diego, China.
2: Gracias por invitar, China.
4: Sí. Bueno, estamos tan felices de que estés
2: gracias,
4: escuchando.
2: Gracias, Diego, por hacernos la KM.
0: ¿Verdad? Gracias,
2: me
0: Diego.
2: Invitó a la China, ¿no?
1: A mí me invitaron y no
4: pero
1: fue
4: Diego
1: él.
4: Que, o sea, es Diego, digamos.
1: Bueno, no fue él.
4: Que me Diego, invitó. O sea.
0: Ah, lo habían contratado a él. Ah, claro, ese día aquí la China le pasó sí. El contacto, pues, ¿no?
4: Ya, bueno.
0: Y vamos. A la China por nada le sirvió así. ¿No?
4: Vamos a la pausa, chicos.
0: Doble chori.
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8: Vamos, listo.
9: 5:56, estamos de regreso aquí en Casi Serio.
10: Y no la culpa, la verdad.
9: Casi Serio.
10: 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Audio.
9: Audio.
11: Sector 9.
12: Hay muchas gracias, querido Beco, por pasarle el número a la señora Marilyn.
11: No fue la
12: me
11: china.
12: Me contrató el día sábado para su cumpleaños.
9: Mamacha.
10: Todo salió bien.
9: ¿Churrasco?
10: Sí, churrasco.
9: Kenny Bell.
10: Audio.
12: Ya te quiero ver en el próximo censo, Beco, cuando llegue el tipo que va a hacer la encuesta y va a decir... ¿Cómo se conforma su familia, señor? Pues ya va a estar más, señor. Puta, no se conforma con nada.
10: Este año Navidad cae en viernes 13.
11: ¿Verdad?
9: ¿Verdad? ¿Qué? Ya me ve.
10: Déjalo, siempre alguien tiene que caer.
9: Está buscando,
11: ¿eh? Ah, perdón, perdón. No, que con que caiga en viernes, pero ¿verdad? Cae viernes, pues.
10: Cae viernes, pues. Claro. Pero nunca va a ser 13.
11: No, pero yo por viernes nomás, digamos, ¿no? Yeah.
10: 5 años.
9: Exijo un clip de esto.
11: Hacelo, pues.
10: Dice, creo que es muy temprano para decir este chiste colorado. Dice, no.
11: ¿No es César?
9: No. Si no es César, yo creo que está pasable.
10: Ajá. No es César, pero igual.
11: Si es colorado.
10: No. Pero es que eso es lógico, amigo. Ya saben quién es el del chiste.
11: Rayos.
10: No, es lógico, pues.
9: Oye, había una noticia de último momento, ¿no, Tiaguito? Que nos contaste hace ratito respecto al asesinato este de...
10: De la tarde del joven de la...
11: Del tercer anillo zoológico.
10: Del taller.
13: Sí, de hecho...
9: ¿O no? Hace rato nos dijiste que creo que ya lo habían agarrado.
13: Sí, pero claro, pero no. Me había confundido, ¿no?
9: No era eso.
13: Dice la gran, no. Dice por acá, es que pasa que fue presentado por Eduardo del Castillo en el 2023 y hoy perdió la vida.
9: En un taller mecánico.
10: Ya. Entonces estaba libre.
13: Sí, Joan Guzmán Parada, de 26 años.
10: Esto
13: que fue
10: Guzmán.
13: Este martes encontrado sin vida tras recibir varios disparos en el taller mecánico cerca del zoológico. Había sido presentado públicamente en noviembre del 2023. Por el entonces ministro de gobierno Eduardo del Castillo. En aquella oportunidad fue señalado como presunto responsable de la muerte de Aldo Calderón Mejía, un instructor de gimnasio cuyo caso se remonta a julio de 2021. Y estaba libre. Durante esta presentación, del Castillo también vinculó a Guzmán con el entorno de Sebastián Marcel, señalándolo como su presunto piloto y relacionado con alias El Coya. En ese entonces fue enviado con detención preventiva al penal de Montero. Ahora, tras el ataque registrado en un taller de motocicleta, la policía investiga las circunstancias del hecho y busca identificar a los responsables.
10: Uy, uy, uy. Bueno, así está la ciudad. Ayer hablábamos, ¿no?, del tema de este, de la inseguridad, de sí, que hay, sí, sí. A la luz del día pasan estas cosas y mira, vuelve a suceder hoy también.
9: Bueno, nuestro tema número 2, creo, 1, queda pendiente, ¿no?
10: Sí.
9: El primero. Para mañana lo pasamos. Excusas más creativas para no salir.
10: Ah, sí, podemos pasarlo por mañana y recordar nosotros qué excusas hemos puesto ya para no salir. Audio.
11: Tengo que ir a pintar mi casa.
9: Albañiles.
0: Buenas tardes, amigos, casi serio. Un saludo para la chinita, para Beco, para Matthew. Yo la verdad es que no soy de creer en más de ese ni bien de las supersticiones. La verdad es que cuando toca, toca, ¿me entiendes? Así nos vamos, donde nos vamos, esa nos va a pillar siempre. La que ya ustedes se imaginan de cuál estoy hablando, ¿no? La verdad es que nunca fui de eso, digamos, de supersticiones, que no te pasé por debajo de la escalera. No, yo le hice la pregunta del millón. A ver, si usted está caminando por la calle, estoy caminando por la calle, viene un irresponsable de eso, borracho, realmente, incluso borracho manejando y viene y me hace fleco. ¿Es porque era el destino? No, porque ese irresponsable estaba manejando, ¿me entiendes? Eso no es el destino, ese es el responsable que maneja. Así que yo no soy de creer eso, pero yo a lo único que le tengo miedo, se lo digo, jóvenes, es a Dios. A nadie más le tengo miedo, de pelo de más, a nadie le tengo miedo. Solamente a Dios le tengo miedo.
10: Yo no, saludo,
0: a que no se metan en esas supersticiones. Y cásese, mi hermano, cásese. El Señor siempre lo va a bendecir. Si uno se casa, por amor y Dios lo bendice en todo. La mujer tiene que estar en la buena y en la mala. Si come un loco, un loco. Si come un pan con café, un pan con café. Así que cásese, mi hermano, y vivan solo.
9: Cada rato lo escucho más rápido.
11: Grosso.
10: Vivan solo y ellos ya están viviendo solo porque ya están casados, además.
11: Igual que Diego, que anda solo. Va. ¿Cómo andas, Dieguito? Escuchando la radio y te viniste para la cabina.
14: Ajá. Sí, sí. Estaba camino a buscar a mi hija a la guardería.
11: O sea, que espere, ¿no, la hija? Primero los amigos. ¿O está cerca de acá?
14: Es cerquita.
11: Ok.
14: Y vení.
11: Es la que sale a las 5 de la tarde, ¿no? Mira, no está yendo tarde.
14: 6:30 6:30
11: Claro. Bien, Dieguito. ¿Tuviste en un churrasco de Marilín?
14: Sí, gracias.
11: Fue por su cumpleaños, ¿no?
14: Sí, por su cumpleaños. Gracias, querido Beco, por pasar el dato.
11: ¿Fue al cilindro?
9: Vamos, Beco, no, tú toco.
14: Tocó la parrilla esta vez.
11: Ajá, bien.
9: ¿Ya le
11: cobraste
9: tu toco, ¿no?
10: Ya vamos a hacer.
11: Fue la chinita que le pasó el dato.
14: Mamá. La china y Ángela Uribe también estaba.
10: Sí, esa Ángela.
11: Marilín, no la invitaste a Alejandra. ¿No había una chiquitita?
15: No había una chiquitita.
9: No había un mini.
10: ¿Quieren hacer pelear a la gente estos chicos?
9: Un mini.
11: No. Oye, Mati,
10: ay, no podés.
11: Si estás escuchando, dale, decilo.
16: Casi serio, para los romanos el dios de la guerra era Marte, para los griegos era Ares. Y la pregunta traviesa hacía, ¿cuándo se va a casar la china?
10: Pregunta traviesa.
11: Y ella proponiendo que la ama el sector, ¿no?
10: Dice, entonces, China, dale para su cocacho a Beco y que se case de una vez, dice. La está haciendo perder el tiempo a su mujer, dice.
11: Va, pero si ya con convivir ya es pues como pareja.
9: Es lo mismo, ¿no es?
10: ¿Para cuándo el casting,
14: ya,
10: dice?
14: Después de cierto tiempo ya es
11: como ya, pero a estar soltero, a soltera, ¿no? Ya eso ya está más verde ya.
10: ¿Querés caso, Matías?
9: Lunes casting.
10: Vámonos.
11: Chao, Diego.
10: Vámonos,
11: gracias,
10: tenemos que
11: irnos.
10: Viene palabra que es noticia. Gracias, Diego, por la visita.
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6: La verdadera paz mental no llega cuando se acaban las dudas, sino cuando ya ni te interesan las respuestas.
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0: La tarde con 12 minutos, amigos, continuamos aquí en la programación de Radio Activa 91.9. Estamos en martes, hoy es 13 de octubre. Bienvenidos a Palabra que es Noticia. Ya está con nosotros, la saludamos. Bienvenida, señora Nardi Rodríguez.
1: Hola, hola, Matius. ¿Cómo estás? ¿Qué tal esta jornada de martes 13?
0: Martes 13. Bien, yo tranquilo, todo va viento en popa.
1: ¿Hay superstición o no?
0: Sí, sí, sí.
1: ¿Sí? ¿Sí? ¿Qué? Sí. ¿Cuál es, por ejemplo?
0: No viajar, digamos, ¿no?
1: ¿No viajas un martes 13?
0: No, ni idea.
1: ¿Cambias de fecha de viaje?
0: Sí, sí, sí, prefiero irme un miércoles 14.
1: O un lunes. ¿Qué más? 12. No pasar por las escaleras, debajo de las escaleras.
0: Claro, supuestamente eso es todos los días, ¿no? No derramar sal.
1: No pasar, incluso hay gente que no pasa la sal de mano a mano porque dice que significa que te vas a pelear con la persona que le estás pasando. Sí. La sal se deja en la mesa, dice, ¿no? Y de ahí la tienen que buscar.
0: Pobre los gatitos negros también, ¿no?
1: También. Se te cruzan gatos negros. También, también. Bueno, si creen o no creen, nosotros cumplimos con decirle que mucha gente hoy habla de la coincidencia del día con la fecha. Martes 13 de octubre, arrancamos nosotros Palabra que es Noticia, como siempre. Muy felices de poder acompañarlos en este su retorno a la casita, saliendo del trabajo, de la universidad. A ver si nos cuentan cómo está la ciudad. Hoy te cuento, Matius y Tiaguito, que no te saludé. ¿Cómo anda, Tiago?
2: Todo bien,
1: todo tranquilo. ¿Todos los papeles en orden ya?
2: Sí, todo bien.
1: Hoy no, hoy digo. Sí, hoy estuve charlando de tu tema, te cuento.
0: Mamá.
1: Porque no fue lo. No, comenté que el trámite ese para mí es una novedad, ¿no? No sabía yo el trámite ese para mí nuevo, que la iglesia te pida
0: que ya estén casados.
1: Que además la iglesia les diga que los hijos que vengan van a pertenecer a la iglesia católica, esas cosas, nuevo para mí.
0: Sí, para mí igual.
1: Totalmente nuevo. Entonces hoy lo comenté con algunas personas ahí. Pero bueno, todos bien entonces hoy.
2: Sí, a él hay que preguntarle si está bien.
1: ¿A quién?
2: A él.
0: Al señor Nano.
1: A don Nano Silva hay que preguntarle si está bien. ¿Ya está, Nano Silva?
0: Ya está rey.
3: Sí, está.
1: Mamita. Oiga, Nano Silva, ha llegado la hora de teñirse el pelo.
3: ¿Verdad?
1: Sí. ¿Qué dice el público? A ver, Tiago, Matius, ¿qué opinan ustedes?
3: ¿Estoy sin audio?
1: No, está con audio, está con audio.
3: Ah, ya, perfecto. ¿Se acuerda la anterior vez hicimos una encuesta y la gente dijo que sí, ¿no?
1: Sí, yo creo que hoy nuevamente gana el sí.
3: Entonces, obedeciendo al pueblo, yo trabajo obedeciendo al pueblo, dijo alguien, ¿no?
1: Claro. ¿Y por qué dejó de teñirse? ¿Para ver qué tal le queda ese look o porque dejado nomás?
3: Porque dejé la televisión, digamos, ¿no? Y bueno, estamos por volver también otra vez, estamos en negociación, así que
1: vamos, no me a ver, contó
3: el país está reclamando.
1: No me contó eso, Nano Silva. ¿Va a volver?
3: Estamos en eso, Naricita. Usted sabe que gracias a Dios, mi amigo Jorge Arias siempre tiene abiertas las puertas de Gigavisión para que haga la producción de la parte deportiva. Tenemos una amistad de muchos años, entonces muy buena la relación. Y como estuvimos trabajando en la feria, mucha gente pidió que volvamos, entonces estamos en esa.
1: Perfecto, Nano Silva. Ojalá que se dé el retorno de el programa deportivo ahí en la televisión y que también lo tengamos prontito con el cabello negro, le cuento. Se le van varios años con el tinte.
3: ¿Y con los bigotes también?
1: Y con los bigotes también. Sí, sí, sí. Todo tiene que teñirse de negro.
3: ¿Sabe qué? Todo lo que sea pelo me voy a teñir entonces.
1: Muy bien.
3: Cabeza, ceja, bigote y barba.
1: Está bien, Nano Silva. Me parece muy bien.
3: Oiga, ¿qué estaba comentando usted del tema de... Justo estaba ingresando... Del tema de la confirmación, de la primera comunión.
1: ¿Ve? Chismoso y ni siquiera escucha bien, ¿no? No, mentira, no,
4: de
1: nada.
4: Hecho, hecho, don Nano.
3: Exacto. Al concho, don Nano, como se dice.
1: ¿Don Nano te pasó una foto?
4: Sí,
1: de
4: hoy martes 13.
1: Martes 13. Ah, no te creo. Seguro que de brujas y todo eso sabía yo. Hoy es martes
3: 13. Yo no pasé por si acaso, Narcisita.
1: Acaban de venderlo. Ya dijo Tiago que acaba de pasar usted de esa fotografía, dice. Pero bueno.
3: No, usted le, a ver, ¿a quién le cree más usted?
1: A Tiago, obvio, si lo conozco tantos años, Nano Silva.
3: No puede ser.
1: No tuvo piedad ni cuando estaba embarazada, se puso atrás de una puerta y me asustó, casi me hace dar a luz, digamos, ¿no? De las bromas más extrañas que me hicieron asustarme. Yo de 8 meses de embarazo. Madre mía, ¿quién fue? Nano Silva, ¿no? Bueno, Nano, le cuento.
3: A ver, les música cuento. De suspenso.
1: No, no es música de suspenso. Le voy a contar lo que pasó ayer, que Tiago nos estaba poniendo al día un poquito con los matrimonios.
3: Tiago chismoso, está, como siempre.
1: Tiago está preparando su matrimonio y él es de religión católica y su futura esposa es de la religión evangélica.
3: Ya.
1: Ellos van a casarse por la Iglesia Católica. Para poder también casarse por la Iglesia Católica, pero que la esposa mantenga su religión, deben de tener un documento que le otorga la Iglesia Católica. Este señala que se va a respetar la religión de su esposa. Ella no tiene que bautizarse, no tiene que confirmarse, nada, ¿no? Solo se va a casar por la Iglesia Católica. Hay un documento que han firmado y en el documento señala de que los futuros hijos, en caso de que se den, van a pertenecer a la Iglesia Católica.
3: Es correcto eso.
1: Y lo firma Tiaguito, en este caso, que es el novio, y su novia. Ambos firman el documento.
3: A ver, si nos vamos, Naricita, al tema de fe, al tema bíblico, está bien, la Biblia habla de yugos desiguales. En este caso es un yugo desigual, digamos, ¿no? Un católico con un protestante. Sin embargo, ¿ve usted cómo es la Iglesia Católica que permite este tipo de matrimonio? Porque si usted se va a la Iglesia Evangélica, no le van a permitir que se case con un católico, digamos, ¿no? Entonces, ya es pecado, ya, ¿no? Ya es la última, los no convertidos, más o menos así.
1: Claro.
3: Pero con relación al tema de la fe de los hijos, se respeta porque es bíblico que el hombre es cabeza del hogar. Entonces, ahí viene la responsabilidad del padre como cabeza de hogar, conducir por el camino de la fe, en la fe que él profesa. Por eso es que si él es católico, los hijos tienen que seguir a la cabeza del hogar, que es el padre. Eso es bíblico. Bueno, no es invento de la iglesia.
1: No sabía yo, y muchos oyentes tampoco sabían que esta situación ocurre. Y ya para terminar, digamos, del tema que le tocó a Tiaguito, es que ahora las iglesias ya no hacen de forma independiente los matrimonios. Antes la gente podía casarse solo por lo civil, no por la iglesia, solo por la iglesia, no por lo civil. Hoy sí puede casarse por lo civil, pero si va a casarse por la iglesia, necesariamente debe presentar su certificado de matrimonio civil. Es nuevo. No sé hace cuánto tiempo, pero es relativamente nuevo.
3: Pero está bien, Nardi, está bien para ¿por qué? A ver, el matrimonio civil es un contrato, así se lo denomina.
1: Sí, para la sociedad,
3: Es correcto, es un contrato. El matrimonio religioso es un pacto que hacen los contrayentes ante Dios. Uh-huh. Es eso, digamos, ¿no? Es una cuestión de fe. Es una cuestión de fe que uno profesa hacia Dios y quiere que su matrimonio sea bendecido y las generaciones que vengan también. Por eso es importante el matrimonio religioso.
1: Y bueno, las dos cosas nos sorprendió, digamos, porque tal cual, si es un pacto con Dios, antes no se necesitaba hacer obligatoriamente por lo civil. Sin embargo, parece que se estaban dando muchos matrimonios solo por lo religioso, o no sé cuál será la razón, pero ahora hay que hacerlo los dos. Pero bueno, Nano, ya hablamos un poquito de la vida de nuestro colega y amigo Tiago, que nos está poniendo, informando, vamos a llamarlo, ¿no?, de todo lo que pasa ahora con la actualización de documentos para los novios que en este momento quieren seguramente preparar también su matrimonio. Fernando, qué preocupante la situación de Santa Cruz, qué preocupante lo que está pasando con temas de inseguridad, con las mafias, con los asesinatos. Han acribillado hoy a un joven que...
3: Aquí cerca nomás, tercer en el centro de la ciudad, podríamos decir, ¿no? El zoológico.
1: Exacto, en el tercer anillo, en la zona del zoológico, han acribillado a este joven que ya se conoce, nombre, apellido, edad, y de hecho se conoce que trabajó como piloto del narcotraficante uruguayo Sebastián Marcet. Vamos a compartir algunas imágenes, por favor, Tiaguito, te pido, de este último hecho de sangre ocurrido hoy en la ciudad de Santa Cruz, porque todo está casado con la delincuencia, con el actuar del gobierno nacional que ha anunciado viene a operar desde Santa Cruz por la preocupación que hay de estos grupos irregulares que intentan asentarse y ganar territorio desde Santa Cruz. Veamos, por favor, lo ocurrido hoy. Estas son las imágenes, Nano, que corresponden al momento en el que acribillan a este joven de tan solo 26 años. Es la puerta del taller ubicado en el tercer anillo en la ciudad de Santa Cruz, en la zona del zoológico, cuando personas que estaban en una motocicleta descienden de la misma. Mire usted, son dos personas, creo que estarían involucradas, no sé si el tercero porque se va a un costado. Ingresa con su casco, con una campera de color azul, una chompa decimos nosotros, de color azul, y con un arma en la mano. Hay tres personas que están sentados en un banco, pero de forma directa van a este joven que estaba sentado en el centro de estas tres personas. Ahí está, en un círculo de color rojo, cuando le disparan, son cámaras que han hecho llegar las imágenes a la policía, quienes se encargaron hoy de darnos el detalle, Fernando, de este hecho delincuencial en la ciudad de Santa Cruz.
3: Ahora, claro, el chico tiene su antecedente, ¿no? Tiene su antecedente policial. Y de las pocas palabras que la madre pudo vertir con el dolor de perder un hijo, manifestó de que ya había sido amenazado de muerte, incluso involucra a un ciudadano ecuatoriano. Dijo que las dos amenazas de muerte que recibió su hijo, nunca imaginó que lleguen a cumplirse. Claro, los sicarios van directo a matar. Incluso cree que la muerte de su otro hijo, porque la señora ya había fallecido otro hijo en Brasil, también se ha hecho de venganza. Pero ¿qué nos demuestra esto, Nardi? Cada vez nos demuestra que los sicarios van a matar, no van a herir. Los sicarios van directamente a acribillar, a matar, a no dejar vida a la persona. No como otros casos que son sicarios que disparan no sé dónde, más o menos, ¿no? Usted sabe de qué caso le estoy hablando. Pero a raíz de esto nos preguntamos, ¿qué sociedad es la que tenemos en este momento?
1: ¿Y cómo podemos salir ahora con tranquilidad frente a la situación que no solo ocurre en un taller, que no solo ocurre a plena luz del día, en el tercer anillo, una zona céntrica, sino que la osadía ahora lleva a los delincuentes a cometer sus hechos incluso en un centro comercial, ¿no? Cuando son solo las 7 de la noche, cuando muchas familias están en el lugar, es decir, cada día se está viendo una situación que no es un tema de alarmarlos, de decirles que no salgan de sus casas, porque no es un tema para ese extremo, pero sin embargo, sí, es un tema como padre, como madre, como ciudadanos que nos debe preocupar. Hoy el presidente ha hablado, por ejemplo, Fernando, de que los militares tendrían que apoyar esta lucha contra estas organizaciones criminales que están realizando este tipo de hechos delincuenciales en Santa Cruz y en el país. Muchísima gente aplaude y está de acuerdo con esta situación. Creo que se llega a un punto en el decir o ellos o nosotros, porque la delincuencia está haciendo de las suyas y todos los días estamos con uno, con dos, con tres casos al día de asesinatos. Johan Guzmán Parada, 26 años, el hombre asesinado en la zona del zoológico, confirmado que fue piloto de Sebastián Marcet. Este vínculo salió a la luz en el año 2023. Él estuvo detenido en la cárcel de Montero, un año pasó en la cárcel, acusado por el delito de asesinato cometido contra un instructor de gimnasio. Él ya tenía antecedentes, quedó en libertad y hoy fue asesinado. Tenemos las palabras de la mamá, de las autoridades. Tiaguito, ¿me decís cuál está ahí para poder el de la mamá, que Nano estaba comentando primero. Vamos con la mamá a ver qué nos decía ella y luego escuchamos a la autoridad, a la fiscal.
5: Lo único que sé que es por envidia. Mi hermano Nicolás Salvatierra, mi hermano le tenía envidia, y el ecuatoriano Johnny, creo que lo nombran en el yerco, yo no sé qué, porque mi hijo sabía, creo, algo sucio de ellos, y le tenían envidia a mi hijo, prácticamente envidia, y por envidia han matado a mi hijo. Lo único que sé, Nicolás Salvatierra y el ecuatoriano Johnny.
6: ¿Johnny qué?
5: No sé más, Johnny, creo que lo menciona en el yerco, ¿no ve?
6: ¿Y el criado?
5: Él. Ahí tienen que investigar, ya eso se encargaría pues ya la policía, ¿no?
6: ¿Su hijo tenía algún vínculo?
5: No, nada, absolutamente nada, envidia. Y porque mi hijo creo que sabía algo de ello, alguna pieza clave, no sé, yo creo que le estorbaba a mi hijo, pues, ¿no? Porque... Sí, pero eso se desvirtuó ese caso, él no tenía nada que ver en eso.
6: Entonces, ¿usted cree que estas dos personas fueron los autores?
5: Sí, los autores y una más. Y una
6: ¿quiénes
5: más.
6: Son estas dos personas?
5: Uno es mi hermano.
6: ¿Quién es su hermano?
5: Mi hermano se llama Nicolás Salvatierra y el otro es Johnny, el ecuatoriano.
6: ¿De envidia por qué, señor?
5: Sí, conocido de mí.
6: ¿Y Nicolás Salvatierra qué vínculo tiene con Yerko Iriarte?
5: No lo sé, eso no lo sé.
6: ¿Por qué, señora?
5: Envidia porque pues mi hijo eran bien, muchachos de bien.
6: ¿Su hijo recientemente fue asesinado también? ¿Fue abatido?
5: Sí, fue abatido mi hijo.
6: Ahora, ¿qué pide usted como madre?
5: Justicia, porque se han llevado lo más sagrado de mi vida. Mis dos hijos no merecían morir así. Tiene que investigar la policía a fondo y dentro y afuera, porque ahí está toda la verdad. Dentro de la policía y afuera. Juanita Parada Ruiz. Y también yo, por como estoy declarando, tengo por mi vida también. Porque yo soy su madre y espero, yo nunca he estado en nada. Espero que no me involucren porque ya supuestamente los clavos ya no están, son mis dos hijos.
6: ¿Teme por su vida? Claro.
5: Sí, temo por mi vida y por mi seguridad. Mi hijo, el mayor, tenía 31 años y el otro tenía 26 años, que acaban de matarme.
6: ¿Johan le había comentado algo?
5: Sí, ya me había dicho, mamá, me han amenazado de muerte, yo no tengo nada que ver en esto. Me dijo hace uno o dos días atrás, él me dice, mamá, porque yo le dije, hijo, tenés que ir a agarrar y hablar con la policía, pues entonces, mamá, esto no se trata de la policía está...
6: ¿Le dijo quién había amenazado?
5: Mi hijo.
6: ¿Quién le llamó?
5: Sí, me dijo que fue el Johnny, me dijo que también su tío estaba detrás de todo esto. Y otra persona más, que a su debido tiempo lo voy a hablar.
6: ¿Qué le amenazaron? ¿Qué le dijo?
5: Que lo llamaron.
6: ¿Qué le dijo?
7: ¿Qué lo amenazaron?
6: ¿Primera vez que lo habían amenazado?
5: Ya segunda vez.
6: ¿Hace dos días recibió esta
5: amenaza? Sí, hace dos días.
6: ¿Amenaza de muerte?
5: De muerte a mi hijo, lo habían amenazado de muerte. Y como mi hijo le dice, yo no tengo nada que ver en esto, mi hermano está muerto, mi hermano tampoco no tiene nada que ver en esto, y como a ellos les estorba, a la gente que les estorba, ellos se deshacen, lo meten preso o lo...
1: Bueno, larga declaración de la mamá de la víctima de hoy en un taller en la ciudad de Santa Cruz. Es un tema muy delicado, Fernando. Ella ha perdido a dos hijos y respetando y entendiendo el dolor de madre, parece tener muchos datos. Ha involucrado incluso ella...
3: A su hermano.
1: Su propio hermano, ha dado su nombre, su apellido, ha mencionado a otra persona y tiene un tercer nombre que a su debido momento lo dará a conocer, dice. Es muy duro corroborar, porque por supuesto sospechamos cuando una persona anda en malos pasos, la familia lo conoce. Pero con las declaraciones se corrobora esto, por lo menos en un caso particular en el que la mujer pierde a dos hijos y respetando su dolor, insisto, porque por supuesto que ella en este momento está golpeada por la muerte de un segundo hijo. Y Santa Cruz sigue siendo escenario de este tipo de situaciones. han reportado un herido con arma de fuego en la avenida San Martín y Cuarto Anillo. Esto ha ocurrido hace algunos minutos atrás, aproximadamente a las 5:30 de la tarde. Mostramos la imagen del diario El Deber, que hace pública ya esta noticia. Reportan un herido por arma de fuego en la avenida San Martín y Cuarto Anillo. El hecho se registró la tarde de este martes, cerca de las 5 de la tarde, y el herido está siendo atendido en una clínica privada de la capital cruceña. Reportaron a un hombre de 66 años de edad que resultó herido por arma de fuego. Según el reporte preliminar, el hombre habría sido víctima de un atraco a mano armada. Dos antisociales se le acercaron, lo arrinconaron para quitarle su teléfono celular. Ante la resistencia, le dispararon a la altura de la pierna. El hombre, de forma inmediata, ha sido trasladado a una clínica privada de la zona, donde ha recibido atención médica y ya se encuentran allí sus familiares. Esto ocurrió hace algunos minutos atrás, Fernando, ahí en la zona de Equipetrol, también una zona muy transitada, donde hay muchos guardias de seguridad en las diferentes empresas y negocios que hay en la zona.
3: Yo creo, Nardi, con este tema de la inseguridad, es muy difícil, porque son fuerzas desiguales para comenzar. Los guardias de seguridad que están controlando los boliches y todo lo demás, ¿qué arma tiene para defender? Absolutamente nada. Entonces, ¿qué seguridad te va a prestar una persona que no tiene cómo defender ni cómo defenderse? Porque el delincuente ingresa con arma de grueso calibre y hace estragos prácticamente. Entonces, así es un chiste, pues, el tema de los guardias de seguridad, ¿no? Tampoco es cuestión de armarlos a ellos, porque se haría la hecatombe. Que se necesita más presencia policial, sí, pero tampoco echémosle la culpa a la policía. La policía no va a estar como Dios en todas partes, digamos, y justo en el momento cuando se la necesite. Entonces, pero también a veces la policía no está en igualdad de condiciones que los delincuentes. Entonces, es una materia que debe pasar por un análisis profundo. El hecho de que el ministro de gobierno anuncie que se viene aquí a Santa Cruz por el tema del caso de la joyería, por el tema de, a ver, ¿qué ha pasado también en la zona de la frontera? Se militarizó todo aquello y los casos siguen también más aislados, no tan seguidos, pero tampoco se pone una solución. Entonces, yo creo que el tema, Nardi, no pasa por tener más efectivos militares en las calles o en las provincias. Estamos pagando las consecuencias de muchos años de libertad del narcotráfico en nuestro país. Tenemos que asumir esa parte que nos corresponde. El narcotráfico en la época pasada, reciente, si usted quiere, se campeó en el país. Esto era tierra de nadie y seguirá siendo mientras no se endurezcan las leyes y de una vez por todas se tome el toro por las astas. Entonces, a veces nos quejamos la inseguridad, pero hay que ver la inseguridad de dónde viene. El sicariato es generalmente por tema de narcotráfico. Entonces, no se tomaron las acciones, hubo mucha condescendencia de las autoridades en su momento. Y el trabajo que le corresponde a la que tenemos ahora, Ministerio de Defensa, Ministerio de Gobierno, es no solamente para ahora, tiene que fijarse política para el futuro en nuestro país, porque si no, vamos a seguir siendo tierra de nadie prácticamente.
1: Una situación que preocupa sin lugar a duda a todos los que estamos viendo de palco esta situación. Estamos viendo que mueren personas y que se pone en riesgo la vida de quienes no tienen absolutamente nada que ver ni con lo ilícito ni con estos grupos irregulares que desde hace un tiempo atrás tomaron a Santa Cruz como un paraíso, porque aquí han podido campearse, han podido salir a boliches, han podido gozar de una vida, entre comillas, voy a poner, de la alta sociedad, en la que muy fácilmente logran formar parte de ella. Además de eso, sabemos la seguridad que tenían, porque pagaban a fiscales, pagaban a policías, pagaban a periodistas. Ayer lo último que se conoció también es que el exfiscal general del Estado, Roger Mariaca, tenía periodistas a quienes aparentemente les hacía el pago para que puedan estar donde él realizaba las coberturas, las conferencias de prensa. Y se conoció, ¿no?, de que cuando lo arrestan, cuando en el aeropuerto Birubiru se lleva adelante el operativo, llama a uno de ellos para pedirle que hable con sus colegas y que lo puedan apoyar, que él iba a recompensar esta situación. Eso es lo que nos está pasando ahora mismo en Santa Cruz. El presidente Rodrigo Paz habla de los militares, de que considera a los militares tendrían que salir a apoyar a los efectivos policiales para realizar este tipo de operativos y poder dar tranquilidad a la gente. No sé si es suficiente, no sé, porque los militares salieron después del hecho ocurrido en la joyería, pero salieron para eso, ¿no? Para mostrar la fuerza, para mostrar de que hay apoyo a la policía. Si quiere ponerle show, está bien, porque fue parte de, digamos, ¿no?, este colorido, las tanquetas saliendo y todo, pero no, en lo concreto no era más que lo que se vio, no hubo nada. Asustar un poco a la gente, intimidar un poco a los delincuentes, perfecto. ¿Qué pueden hacer los militares? ¿Cómo se tiene que encarar esta situación? Las decisiones que se tomen hoy pueden ser de vital importancia para la seguridad de los ciudadanos el día de mañana. El ministro Oviedo ha anunciado que se viene a Santa Cruz con su ministerio, es decir, él estará trabajando como base Santa Cruz para poder combatir este tema de la inseguridad por todos los hechos delincuenciales que se están registrando. Pero a ver, ¿qué sugerencias como ciudadanos podemos dar? ¿Cómo combatimos esto? ¿Cómo hacemos para que se tenga realmente un plan en el que Santa Cruz pueda tener los operativos que se lleven adelante de forma oportuna, exitosa, y que evitemos la delincuencia, gane más terreno y estemos arrinconados los buenos y los malos haciendo de las suyas en las calles? Situación que no debemos dejar que ocurra. Yo decía, por ejemplo, pensando un poco en voz alta, que el ciudadano pueda tener una línea sin revelar identidad y con la seriedad correspondiente. Usted sabe quién vive en su zona. Usted sospecha de los vehículos que llegan, que salen. Usted sabe lo que pasa o tiene idea de lo que pasa en su provincia, en su municipio, en una quinta que compraron y que entran y que salen. Y es más, digamos, creo que hasta muchas autoridades lo saben. Si realmente, como les dijeron, las autoridades nacionales están del lado de los buenos o del otro lado, sea momento para que comiencen a entregar datos y que la policía, y si en caso se decida, los militares puedan ayudar a combatir el crimen en Bolivia, en Santa Cruz de forma particular, que se haga de una forma seria, de una forma objetiva, y creería yo, Fernando, que la población puede ayudar, puede dar datos. ¿Qué cree usted?
3: Yo creo que hay una desprotección también, Nardi, porque el sistema judicial en el cual uno trata de apoyarse filtra, pues, información. Usted sabe que, miren, en el tema de la fiscalía, ese software Roma, ya los delincuentes sabían antes de lo que iban a hacer. Si usted va y denuncia, mi vecino, creo que está metido en el narcotráfico, esa información puede filtrarse, y ¿quién le asegura su seguridad, si cabe el término, Nardi? Entonces también hay temor. Si tuviésemos un sistema judicial fuerte en el cual uno esté protegido como testigo, digamos, ¿no?, sin que se filtre la información, y ahí pues todo el mundo podría cumplir su labor, pero en las actuales condiciones me parece que lamentablemente no. Yo particularmente no confío, Nardi, ese tipo de vigilancia y todo lo demás, porque todo está podrido, lamentablemente.
1: Bueno, en base a eso, Nano, ¿sabe qué? Ha tomado decisión la nueva fiscal de distrito en Santa Cruz, ha cambiado a todos los fiscales, ¿no? Hoy se daba a conocer, ahí la tenés, Tiaguito, por favor, se ha confirmado, ha sido la nueva fiscal departamental que ha dado a conocer que como medida para poder limpiar realmente lo que está pasando en todas las unidades del Ministerio Público de Santa Cruz, ha decidido realizar un cambio total. Escuchemos, por favor, a la fiscal departamental de Santa Cruz en suplencia, Mabel Andrade. Esto fue lo que dijo.
8: Lo que puedo hacerles conocer es que la suscrita fiscal ha tomado como una de las medidas el cambio de los colegas. Creo que es lo más saludable, considerando, ¿no?, la situación en la que nos encontramos. Y también eso es necesario considerar que todo cambio de gestión amerita también la necesidad de poder ver la situación de cada unidad, y si es necesario cambio, hay que hacerlos, ¿no? Por bienestar de la misma institución.
9: ¿En qué unidades se ha hecho los cambios?
8: Todos, en todas las unidades.
9: Es decir, ¿los fiscales de provincia vienen a la ciudad y los fiscales de ciudad se van a provincia?
8: Todo fiscal que amerita ser cambiado ha sido cambiado.
1: Ahí está la confirmación de los cambios que comienzan a darse en el Ministerio Público en Santa Cruz. Desde hoy, dijo la nueva fiscal de distrito.
3: Bueno, confiaremos, pues, Nardi, ¿no?, en que se dé un vuelco a todo este tema. Y con relación a este tema del actuar de la justicia, la justicia ha concedido la acción de libertad en favor de Tatiana Marcet.
1: Sí.
3: Dejó sin efecto la declaratoria de rebeldía y el momento de aprehensión. Claro, ella tiene medidas sustitutivas, ¿no es cierto?
1: Lo que pasa es que ella tenía que prestar su declaración, Fernando, y no se presentó a declarar. No se presenta porque dicen estaría enferma.
3: Operada, ¿no?
1: Sí, y sale una orden de aprehensión misma que, según su defensa, ha quedado sin efecto, ¿no? Hoy comentaban, por ejemplo, los abogados, la abogada de Tatiana Marcet, de que queda esto sin efecto, no será emitida, no será ejecutada más bien esta orden de aprehensión en contra de la hermana de Sebastián Marcet.
3: Sigue con las medidas sustitutivas, ¿no? Con las medidas cautelares que debe cumplir, como el arresto domiciliario y, bueno, que también se la vio en libertad durante la época de la Expo Cruz, ¿no?
1: Es verdad. Y también hoy, digamos que dentro de todo el tema de la justicia que está siendo muy cuestionada en nuestro país y con estos cambios que ya comenzamos a ver, se conoce que el fiscal de San Ignacio de Velasco, lugar donde se han registrado muchos problemas, principalmente de hechos delincuenciales, Sergio Riofrío Montalbán, que es fiscal de San Ignacio de Velasco, está siendo buscado. Allanaron hoy su vivienda y encontraron en la misma un fusil de asalto AR-15 de grueso calibre. Se conoce que el arma incautada habría sido entregada por mismos efectivos policiales por un permiso que esta autoridad solicitó, pero no encontraron al fiscal, solo encontraron el arma. Riofrío era el fiscal asignado a investigar graves hechos de violencias y balaceras ocurridos en San Ignacio de Velasco que han sido vinculados a pugnas de organizaciones criminales. La Fiscalía Departamental de Santa Cruz solicita informes preliminares y mantiene abierto un proceso para dar con el paradero de este funcionario, porque tras el allanamiento y muchos operativos llevados adelante en San Ignacio, dicen no han logrado encontrarlo.
3: Bueno, el tema de la justicia siempre es un tema que nos preocupa a todos, ¿no? Porque en la casa del jabonero el que no cae resbala. Entonces, Dios nos libre, ¿no? De estar en un caso de eso. Bueno.
1: Espérenme un ratito, que me están pasando esta información, me parece que es súper válida mostrarla, se la voy a compartir ahora a Tiaguito. Tiene que ver con la persona que fue acribillada hoy, con su hermano que también perdió la vida. Estamos ahí, la imagen que te acabo de pasar es Cristian Guzmán Parada, el hermano del hoy fallecido también. La mamá decía que dos de sus hijos fueron matados, ahí te pasé la fotografía, y luego el reporte que habla de tres abatidos por la policía brasileña junto al Piña, son bolivianos, ahí estaban los tres bolivianos que fueron matados en Brasil. En el mes de agosto mataron a tres bolivianos y al Piña, ahí estaba el hermano del joven que ha sido asesinado en esta jornada, ahí en el Tercer Anillo, cerca de la zona del zoológico. Eso, Nano, como dato de los hechos delincuenciales en los que estaban vinculados estos hermanos que hoy lastimosamente ya no están, ¿no?
3: Lamentablemente, y no nos ilusionemos que con la venida aquí de todo el aparato del Ministerio y Gobierno va a cambiar la situación, se podrá enfriar unos cuantos días, pero después, ¿qué medidas se van a tomar para el futuro? Porque lo que pasa, Nardi, es que somos reactivos, reaccionamos ante los acontecimientos, pero políticas de prevención, política. A ver, ¿ha visto usted alguna campaña del Ministerio de Gobierno para este tipo de información ciudadana, para que la gente tenga cuidado? No se ve. Entonces, el ciudadano no sabe cómo va a actuar. Si hay ya incremento de una ola de violencia, de atraco, de sicariato, de lo que usted quiera, ¿cómo va a reaccionar la población? Uno no sabe cómo va a reaccionar. Entonces, pero si usted ve mensajes de apoyo del Ministerio de Gobierno, Ministerio de Defensa, ahí uno va a saber cómo actuar y rápidamente a quién va a llamar, porque ante este tipo de situación la gente comienza, la policía, llamen a la policía, pero si hubiese un número, el 110, por decir, pero que sea de acción rápida, uno se va a movilizar y cualquiera puede llamar, pero no hay esa campaña ciudadana, no sí. Existe ese presupuesto, Nardi, de algo tan importante que saber cómo va a reaccionar, porque los casos se dan a diario.
1: ¿Sabe
3: con qué? Tendencia a incrementar. Entonces, ¿qué vamos a hacer en este caso?
1: ¿Y sabe por qué yo decía, Nano, abrir la línea para que el ciudadano pueda contar lo que está viendo, lo que está viviendo, el riesgo que incluso corren cuando en la zona en la que vive, en el barrio en el que vive, hay este tipo de movimientos irregulares? Usted sabe que yo viví una situación muy, pero muy complicada. No la comenté porque hay temor de lo que pueda pasar, de las represalias que pueda uno tener, pero yo en la zona en la que vivo llegué a tener a unos vecinos que alquilaron una vivienda y ustedes no saben lo mal que la pasamos. Fueron meses de lucha, de cartas, de llevar a las autoridades, de pedirle a la gente de todas, ¿no? O sea, digo, de las diferentes instituciones, quiero decir. Fuimos con el municipio en su momento, fuimos con la policía, pedíamos ayuda a la fiscalía. Y no se podía hacer absolutamente nada. Los movimientos que se generaban, las fiestas que se armaban, el ruido que se tenía mañana, tarde, noche, las palabras que gritaban, las mujeres que llegaban, salían, los gritos que se escuchaban en el lugar, era un tema que no les puedo explicar. Tuvimos nosotros, después de una lucha durísima, la buena suerte de que esa gente se fue. Porque ya ni al dueño le hacían caso de retirarse, digamos, ¿no? Del lugar, porque era realmente una cosa impresionante lo que se vivía. Entonces, teniendo yo esa experiencia, a mí me hubiese gustado haber tenido una línea en la que como vecina, como ciudadana que siente un riesgo por estar en un lugar en el que llegaron, ¿no? O sea, es la casa de uno, es donde uno llega y se supone debe encontrar tranquilidad y seguridad. Pero eso se ve violentado en cualquier momento. Yo decía, ni siquiera vivo en una zona alejada, porque uno puede creer, esta gente busca zonas alejadas donde pueda realizar sus fiestas y hacer sus ríos. No. No es Sexto Anillo, en un barrio en el que está todo habitado, pero igual llegaron a hacer de las suyas en el lugar y todos con temor. Por la calidad de vehículos que llegaban, que salían, vidrios oscuros, por todo, digamos, ¿no? Ustedes puedan imaginar, con el poco relato que les doy, imaginen tener eso a toda hora del día y la noche. Y con los gritos y los conjuntos y bandas y mariachis que nos tenían a la hora que se les ocurra. O sea, si un día se les ocurría a las 5 de la mañana, a las 5 de la mañana llegaba el mariachi y pererén, tarán, tarán, tan, tan, tan. O sea, vivíamos con los pelos de punta. Y a mí como vecina me hubiese gustado. Esta es una línea. Llamen, avisen,
3: Pero que proteja la identidad del denunciante, Nardi.
1: Y que vayan y que actúen. Porque no es normal. Entonces, por eso yo digo, desde esa experiencia, si se abre como una línea para que podamos los vecinos hablar, expresar, contar, no sé, siempre con la responsabilidad, habrán quienes seguramente aprovechen este momento para intentar hacer bromas o desviar, digamos, información, pero tener ciertos filtros, ¿no? Y también ir categorizando, por supuesto, qué tipo de hechos son los que los vecinos están viendo en su zona. Creería yo que recepcionar eso podría ayudar, no sé de qué manera, pero bueno. A ver, voy a leer algunos mensajitos. Nan.
3: Ya.
1: Buenas noches, señora Nardi. Sinceramente, en lo personal, no confío en la policía. Y dizque los que administran la justicia. No va a cambiar nada. Justicia no existe en Bolivia. Solo para los que tienen plata. Los que asumen, dizque van a luchar contra la corrupción. Pero es mentira. Todos son corruptos. La justicia podrida es un círculo vicioso, dice esta persona. A ver.
3: Qué bárbaro.
1: Sí. Este consejo para la periodista Nardi Rodríguez. Señora Nardi, lo único que va a poner moderación a toda esta delincuencia es que cada rotonda de la ciudad esté controlada por carros patrulleros y agentes policiales de seguridad. Pero no esos agentes inteligentes con intuición que atienden a cada movimiento de cada individuo, que controlen la velocidad de motos y carros. Ese es el control que necesita Santa Cruz, por favor y muchas gracias, dice. Bueno, no solamente que estén ahí parados detrás de un árbol, ¿no? Para ver la forma de extorsionar al...
0: El borrachito.
1: Al, claro.
3: ¿Sabe quién, Ardi?
1: Uh-huh.
3: El tema de haber obligado a que todos los motociclistas usen casco se presta para este tipo de delincuentes, es especial para ellos, ¿no? Porque con el casco no se los puede identificar. O sea, está bien, por precaución, por seguridad, para evitar una caída, pero ¿cómo aprovechan los delincuentes esta situación? Porque acuérdense, aquí en el mercado mutualista, cuando ingresaron a robarle a la cambista, también ingresaron con casco y todo dentro, o sea, para que las cámaras no puedan identificarlo. Es muy, muy complejo el tema, es muy complejo. Pero la policía sabe cómo movilizarse, ellos se conocen todo. La policía, ¿cómo es que rapidito actúa? Porque ese mundo bajo del crimen, ese mundo bajo de la delincuencia, también lo maneja la policía. Uh-huh. Y ellos saben, tienen sus contactos que lo saben todo en Santa Cruz. Entonces, sí. Cuando la policía quiere, actúa rápido también.
1: Buenas noches, lo que me preocupa es la plata, dice, ¿no? Se la van a pelar y no se va a hacer algo productivo para la sociedad con ese dinero. Solo dijo que serán cambiados, no reemplazados. O sea, los malos van al lado, dice, para hacer sus fechorías. Nano, no se digo, se dice fuego echala, dice.
3: Ya, está bien, no, está bien, me encanta. Está bien, fuego echala, correcto.
1: Buenas noches, en la Radial 26, Quinto Anillo, acechados por las pandillas, se pelean. Claro. Con petardos, con machetes y demás. Viene la patrulla, los espanta con la sirena y para de contar, no hay más, digamos. Esto es lo que viven muchos vecinos, Nan.
3: ¿Qué más se puede hacer?
1: Pero es que todo comienza con la calle, con la droga, con ganar dinero rápido. No voy a decir fácil, porque entrar en ese negocio no debe ser nada fácil, digo, por todo lo que conlleva. No sé si los que se meten lo piensan así o no, pero no debe ser nada sencillo, estamos viendo las consecuencias. O sea, un día estás, al día siguiente podés no estar, y no solo vos, pones en riesgo a todo tu círculo, ¿no? Principalmente tu madre, tus hijos, tu esposa. Los metes a la misma bolsa cuando decidís entrar a la delincuencia. Escuchamos este audio, por favor, Matius.
10: Buenas noches, doña Nardi. Buenas noches, don Nano. Yo simplemente decirle gracias por permitirnos participar en su programa, de que nuestros chistes, nuestras burlas, a lo mejor no aporten nada, pero hace que sea un poco interesante y entretenido su programa. Y gracias por permitirme participar en su programa.
1: Bien, una persona hoy muy agradecida. Me encanta la gente así. La poli no sirve para nada, es más peligrosa. La policía y su rutina en casa, dice, a que no la conozca. Por otro lado, sería bueno decirle a don Fernando en qué programa está y que está en vivo, dice. ¿Por qué?
3: Seguramente me veo al mediodía también.
1: Ah, ya. Okay. Tengo muchos mensajes, Nano, pero me tengo que ir a la pausa. ¿Vamos a la pausa y leemos los mensajitos?
3: Vamos. Okay, vamos.
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0: Estamos de regreso aquí en Palabra que es Noticia.
1: Así es, estamos con la lectura de los mensajitos. Escucho otro audio. ¿Se fue Nano?
0: Sigue acá.
1: Ah, sigue ahí.
0: Está con nosotros.
1: Nano, escuchamos más audios, ¿ya?
3: Vamos, vamos.
15: Querido Nano, querido Nardi, a ver, escuchando el tema de las motos, ¿cómo han solucionado en otros países? En otros países lo que han hecho es que todos los motociclistas, así sea acompañante o conductor, lleve un casco y en el casco tenga el número de placa y al mismo tiempo tener un chaleco con reflectores y también en el chaleco lleve el mismo número de placa. Entonces ahí sí es más factible la seguridad tanto del piloto como de las personas en la calle.
1: Pero aquí es muy normal que anden vehículos hasta sin placa, ¿no?
0: Sí.
1: O sea, lo han resuelto mucho. En otros países, a nosotros nos falta mucho. Buenas noches, en Colombia no pueden andar dos hombres en moto, dice. Perfecto. A ver qué más nos dicen por aquí, es otro audio, por favor, lo escuchamos.
16: Buenas noches, señora Nardi, don Nano. Yo creo que los lugares de alto esparcimiento en Santa Cruz van a tener que poner sus buenos oficios para colocar detector de metales y otras medidas precautorias para evitar el asalto dentro de sus instalaciones, ¿no? El hecho de que se permita que las personas ingresen con casco puesto, por ejemplo, o casco de motocicleta puesto, es absurdo, ¿no? La inversión va a ser fuertecita nomás, pero no va a quedar de otra que uno al ingreso pueda pasar por una campana y que se detecte si uno tiene metales o no, ¿no? Para poder ingresar. Y solamente así vamos a sentirnos seguros en esos lugares de alto esparcimiento para poder ir con la familia, con los niños, ¿no?
1: Bien, muchas gracias. Son las sugerencias. Hay que ir viendo la acción a tomar de aquí en adelante para cuidarnos entre todos.
17: Correcto.
1: Si los policías utilizaran la misma inteligencia con la que agarran a los borrachos, no hubiera ningún delincuente ni matón, dice. Audio.
15: Estimado Nano, estimada Nardi, a ver, en esta situación no hay que intentar inventar la pólvora. Hay que ver qué funcionó y replicarlo. ¿Ya? En este sentido que están hablando de forma bien particular, que ahora es obligatorio que usen casco, sí, es obligatorio. Ya, es obligatorio. Tiene que ser por la misma integridad y seguridad del chofer y del pasajero de la moto. Dos personas. La moto está diseñada máximo para dos personas y ambos deberían usar casco. Por ejemplo, en Colombia, sin ir muy lejos, sucedía lo mismo y pasaba lo mismo. Hicieron una modificación a la ley de tránsito y a no sé qué otras leyes, donde es obligatorio a que el casco del piloto lleve impreso, lleve pegado el número de la placa de su motocicleta. Y la motocicleta también tenga pegado adhesivos, ¿cómo se puede decir?, fluorescentes o reflectantes, con la numeración de su matrícula, para que sea fácil identificar. Uh-huh. Puedo tener la certeza, yo he ido a Cali 2 años por torneos con Conmebol y he podido apreciar esta situación. Seguramente.
1: Bien, gracias, es la sugerencia que nos dan. Si ya tenemos la solución, hay que hacer lo que hizo Bukele en El Salvador. Saludos, dice esta persona. Acá, bueno, justo cuando iba a leer, lo borraron el mensajito. Doña Nardi, don Caluchón, antes en la cuchilla vivíamos así. Ahora, sin chicherías, vivimos libres de los malvivientes, dice. Bueno, es que también depende mucho, ¿no?, de la situación que se da en el barrio. Nos tenemos que ir. Nada, no habían temas económicos y políticos importantes,
3: sí,
1: también, pero la seguridad
3: tantos temas,
1: hoy.
3: Tantos,
1: sí,
3: temas, pero este tema de la seguridad o la inseguridad, que al final viene a ser lo mismo, ¿no? Nos ocupó bastante tiempo. Bueno, tengo que ir a marcar mi ganado, usted sabe para dónde, ¿no?
1: ¿A dónde está ido a marcar ganado usted?
3: Usted sabe para dónde ya voy, ¿no?
1: No sé, y empiezo a sospechar, Nano. Que abran esa línea urgente.
3: Viene mi hija de vacaciones de Brasil.

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0: 7 de la noche con 11 minutos, amigos, ¿cómo están? Muy buenas noches, bienvenidos. Les damos la bienvenida a Tres con Vos en este martes 13 de octubre. La bienvenida a don Mario Espíndola, ¿cómo está? Buenas noches.
1: ¿Cómo te va, Matías? ¿Cómo estás, Tiago? ¿Cómo está, gente? Estamos en martes. ¿Qué martes, no? Martes 13. Normalmente el martes 13 lo asocian con cosas no muy agradables, pero fue un martes 13. Definitivamente también para el susto, para ponerse en vilo otra vez, para que los corazones comiencen a latir bastante fuerte, tomando en cuenta lo que está pasando acá en Santa Cruz, un asesinato que se dio cerca al zoológico y despuesito nomás, unos minutos, cerca de lo que es la zona del zoológico por el canal Isuto, otra persona herida también a raíz de lo que es un balazo. ¿Cómo estás, mi querida Vitia?
2: Hola, Marito. Realmente, ¿qué te puedo decir? Asustada.
1: Sí.
2: Consternada, es que no, porque en este momento hay una madre que llora a su hijo. Hay muchísima gente que ha estado alrededor de ahí. Yo estuve como una hora, dos horas antes por ahí. Uh-huh. Definitivamente da miedo lo que está pasando en Santa Cruz. Me decía Tiaguito y Matías, estaban comentándome que en Equipetrol también
1: no
2: había...
1: No, es el que te refiero, el canal Isuto.
2: Ah, el de canal Isuto, sí. Ok. Es otro herido de bala, ¿verdad?
1: Claro. O sea, después nomás de lo que sucedió el asesinato de que ya identificaron como ex piloto
2: de Marcet.
1: Se dio este hecho también de una persona que reportaron herida de un disparo de 66 años de edad.
2: ¿Se lo ha identificado todavía?
1: Está en atención médica. Ya lo han debido identificar, pero no han dado su nombre.
2: Todavía
1: debe
2: no
1: ser,
2: están los
1: obviamente,
2: datos.
1: Debe ser por resguardo también de la persona, pero lo cierto es que esto ya alarma demasiado. Ayer mismo estábamos hablando del tema.
2: Ayer hablábamos de esto, ¿no? Ayer hablábamos de que queríamos realmente pedir seguridad a las autoridades de gobierno. Estuvimos viendo algunas imágenes y duele mucho la llegada de la madre de ese joven, que bueno, o sea, es una persona, es un ser humano, estuvo involucrado en hechos delincuenciales y demás. Y mucha gente comentaba ahí, decía, bueno, murió en su ley, él tenía antecedentes y estas cosas pasan cuando... También no se está en cosas muy legales y demás. A mí la verdad que me conmueve porque es un muchacho muy joven, ¿no? Un muchacho de 26 años y definitivamente asusta el ver cómo ingresa la persona al taller armada.
1: Sin más ni más, no se hizo ningún problema.
2: O sea... Es increíble porque agarra, entra y menos de un metro, creo decir,
1: sí,
2: ¿no?
1: Sí, a medio metro.
2: Tres
1: a quemarropa prácticamente, ¿no?
2: Realmente, yo creo que las autoridades tienen que tomarse muy en serio lo que está pasando en Santa Cruz. Si es gente vinculada a Sebastián Marcet, se supone que es la gente contraria a él el que ha hecho este justiciamiento. Y esto no va a parar ahí, obviamente, Mario, que no va a parar ahí. Entonces, estamos sometidos a actos delincuenciales, vivimos en zozobra. En Santa Cruz no se respira tranquilidad hace muchísimo tiempo y las autoridades tienen que actuar en consecuencia. Las autoridades tienen que buscar el ver. Yo hablaba ahora con una amiga y le decía, ¿sabes qué? Definitivamente prefiero ver militares en la calle, armados, sí, y lo que vos querrás, antes de vivir así en zozobra como estamos viviendo, Mario. De verdad que si esta ciudad o este departamento entero, si vos querés, necesita ser militarizado, pues debería.
1: Ya tendría que haber sido
2: militarizado. Debería, porque estamos en manos de los delincuentes, estamos en manos de toda esta gente y mucha gente inocente también podría pagar el pato. De las venganzas entre ellos, ¿verdad?
1: El asesinato de este joven en ese taller mecánico,
2: ajá,
1: por suerte no cobró la vida de otros más, ¿no? Que estaban sentados justo al lado de él, ¿no? Y el disparo fue directo a él, salió caminando.
2: Subió
1: a la moto y se fueron tranquilos como si nada hubiera pasado. Ya el ministro Oviedo, uh-huh, ha dicho que el Ministerio de Gobierno va a trasladar su centro de operaciones, por decirlo de alguna manera, acá a Santa Cruz para liderar lo que es el operativo de investigación del atraco armado en la joyería, del asesinato de ahora, de la otra persona baleada también por el canal Insulto y todo lo que está pasando. Y todo lo que está pasando, porque prácticamente y lamentablemente Santa Cruz en este momento es el centro de la violencia en nuestro país.
2: Definitivo.
1: De la delincuencia armada. Así que es. Está haciendo pero lo que le da la gana, ¿no?
2: Así es. Bueno, vamos a proponerles nuestra primer pausa. Cuando volvamos tenemos muchísima, pero muchísima información para compartir con ustedes. No se nos vaya.
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1: 7:20 PM, estamos de regreso aquí en Tres con Vos.
2: Bueno, y la noticia que marca por lo menos esta tarde, en esta jornada, es el asesinato de este joven. Y justamente la red de TV mostraba las cámaras donde realmente se ve cómo es que el sicario entra al taller, dispara y sale, sube una moto y se va. Pero increíble. Se lo ve que saca el arma antes de ingresar. Hay otras cámaras que han mostrado también desde adentro, donde había unas personas sentadas.
3: Sí, son las que están al lado de él.
2: Va directamente, dispara a quien tiene que disparar y se marcha.
3: Es impresionante, ¿no?
2: Impresionante.
3: Es impresionante. A plena luz del día, con gente. Ahí está precisamente las cámaras interiores.
2: Ahí están las personas sentadas.
3: Al del medio, los jóvenes del medio, los otros que estaban sentados a su alrededor salen disparados, asustados.
2: Bueno, ay, Dios mío, esas imágenes son muy fuertes, muy fuertes.
3: Es que fue contundente el accionar de este sicario.
2: Las cámaras de seguridad ahí captaron el momento, le dispara a la cabeza, ¿no? Se nota cómo le disparan. Johan Guzmán Parada es quien pierde la vida. Él trabajaba, fue piloto de Sebastián Marcet.
3: Eso es lo que se maneja, por lo menos.
2: Eso,
3: ¿no?
2: Es, esa es la información preliminar que se ha dado, y esto ocurrió en el tercer anillo, a pocas cuadras del zoológico municipal.
3: ¿A una cuadra?
2: Sí, a una cuadra. Aparece la motocicleta, se van.
3: Se rumbo justo hasta el tercer anillo, ¿no?
2: Ambos con casco, ¿no? Y bueno, se va. Ahí se ve cómo entra. Sabía quién era que iba a disparar. Entra directo.
3: A quemar ropa.
2: Sí, directo, a quemar ropa. Prácticamente le apunta en la cabeza y dispara. Dios mío.
3: Es impresionante, ¿no? ¿Quieres escuchar qué es lo que dijo la abogada del joven? Que refiere que el joven tenía antecedentes, había estado ya en la cárcel de Montero. Bueno, ella es la que da el nombre ya. A ver, escuchémosla, por favor. ¿Le vas a subir un poquito más el audio ya?
4: Por la televisión. Ustedes han transmitido en vivo, creo.
5: Doctora, ¿él tiene antecedentes quizás por algo? ¿Algún tipo? ¿Por la forma?
4: Tiene antecedentes.
5: ¿Por
4: asesinato?
5: ¿Ya estuvo recluido?
4: Es un hijo de una madre que ahora se encuentra sufriendo. Es boliviano de nacimiento. Es una persona. Eso no sé, eso desconozco.
5: ¿Tenía antecedentes?
4: Tenía antecedentes. Se estaba... Había sido investigado por asesinato, cuyo proceso ya había culminado. Estuvo recluido en el penal de Montero, de Okinawa. Hace unos 4 años atrás. No puedo decir...
2: Bueno, esas eran las declaraciones de la abogada. Y claro, o sea, a ella se la ve molesta, ¿no? Porque la prensa va y le pregunta y le hace preguntas y ella dice, bueno, sí, es un hijo de una madre que está sufriendo.
3: A propósito de la madre, ella refirió en el momento cuando estuvo en el lugar que había envidia por parte de un tío de Johan, o sea, del chico Johan asesinado, de un ecuatoriano y de una tercera persona. Desvirtuó la mamá que el joven esté vinculado con Marcet. Bueno, no sé si la mamá también sabrá esas cosas.
6: Porque
3: también,
6: sé,
3: ¿no?,
6: que es por envidia. Mi hermano Nicolás Salvatierra, mi hermano le tenía envidia, y el ecuatoriano Johnny, creo que lo nombran en el yerco, yo no sé qué, porque mi hijo sabía, creo, algo sucio de ellos, y le tenían envidia a mi hijo, prácticamente envidia, y por envidia han matado a mi hijo, lo único que sé. Nicolás Salvatierra y el ecuatoriano Johnny.
5: ¿Johnny qué?
6: No sé más, Johnny, creo que lo mencionan en el yerco, ¿no ve?
5: ¿Y el criado?
6: Él. Ahí tienen que investigar, ya eso se encargaría pues ya la policía, ¿no?
5: ¿Su hijo tenía algún vínculo?
6: No, nada, absolutamente nada, envidia. Y porque mi hijo creo que sabía algo de ello, alguna pieza clave, no sé, yo creo que le estorbaba a mi hijo, pues, ¿no? Porque...
5: relacionado con Sebastián Marcet y a la
7: historia de su hijo.
6: Sí, pero eso se desvirtuó ese caso, él no tenía nada que ver en eso.
7: Entonces, ¿usted cree que estas dos personas fueron los autores?
6: Sí, los autores y una más. ¿Y una más?
7: ¿Quiénes son estas dos personas?
6: Uno es mi hermano.
7: ¿Quién es su hermano? ¿Quién es su hermano?
6: Mi hermano se llama Nicolás Salvatierra y el otro es Johnny, el ecuatoriano.
7: ¿Envidia por qué, señor?
6: Sí, conocido de mí.
7: ¿Y Nicolás Salvatierra qué vínculo tiene con Jerry Uriarte?
6: No lo sé, eso no lo sé.
7: ¿Envidia por qué, señora?
6: Envidia porque pues mi hijo eran bien, muchachos de bien.
7: ¿Su hijo recientemente fue asesinado también? ¿Fue abatido?
6: Sí, fue abatido mi hijo.
7: Ahora, ¿qué pide usted como madre?
6: Justicia, porque se han llevado lo más sagrado de mi vida. Mis dos hijos no merecían morir así. Tiene que investigar la policía a fondo y dentro y afuera. Porque ahí está toda la verdad. Dentro de la policía y afuera. Juanita Parada Ruiz. Y también yo, por como estoy declarando, tengo por mi vida también. Porque yo soy su madre y espero, yo nunca he estado en nada. Espero que no me involucren porque ya supuestamente los clavos ya no están, son mis dos hijos.
7: ¿Teme por su vida?
6: ¿No? Sí, temo por mi vida y por mi seguridad. Mi hijo, el mayor, tenía 31 años y el otro tenía 26 años, que acaban de matarme.
7: ¿Johan le había comentado algo?
6: Sí, ya me había dicho, mamá, me han amenazado de muerte, yo no tengo nada que ver en esto. Me dijo hace uno o dos días atrás, él me dice, mamá, porque yo le dije, hijo, tenés que ir a agarrar y hablar con la policía, pues entonces, mamá, esto no se trata de la policía está...
7: ¿Quién le llamó? Sí, me dijo que fue el Johnny,
6: me dijo que también su tío estaba detrás de todo esto. Y otra persona más, que a su debido tiempo lo voy a hablar.
7: ¿Lo amenazaron? ¿Qué le dijo?
6: Que lo llamaron.
7: ¿Qué le dijo?
8: ¿Lo amenazaron?
7: ¿Primera vez que lo habían amenazado?
6: Ya segunda vez.
7: ¿Hace dos días recibió esta
6: amenaza? Sí, hace dos días.
7: ¿Amenaza de muerte?
6: De muerte a mi hijo, lo habían amenazado de muerte. Y como mi hijo le dice, yo no tengo nada que ver en esto, mi hermano está muerto, mi hermano tampoco no tiene nada que ver en esto, y como a ellos les estorba, a la gente que les estorba, ellos se deshacen. O lo meten preso o lo... Él estaba ahí acomodando una moto, si no me equivoco. Y llegaron, creo, no sé, no, que no sé exactamente, dos tipos y directo a su humanidad de él.
7: ¿A qué se dedicaba él?
6: Mi hijo, perdón, era chofer. Él trabajaba de transporte, ¿no ves? Chofer. Entonces, él había venido, creo, a arreglar porque ella es mecánico, y había venido a arreglar. Siempre llevaban ahí de la empresa a las movilidades, y él, pero había venido por una moto, había venido él ahí.
3: Bueno, ahí están las declaraciones de la madre del joven Johan Guzmán. Sí, a propósito, simplemente para dar
2: en Brasil, ¿no?
3: Su hermano Cristian Guzmán Parada fue uno de los cuatro bolivianos que fueron abatidos en agosto por la policía brasileña tras ser señalados como autores de 5 asesinatos en San Matías, entre ellos el del subteniente Gerson Salazar.
2: En el Urubó, ¿no?
3: Sí, en San Matías. El subteniente fue
2: asesinado
3: en plena vía pública también cuando estaba en una camioneta.
2: Sí.
3: O sea, a veces uno no sabe ya qué decir respecto de las cosas que se ven en nuestra ciudad, en nuestro departamento. Lo cierto es que la policía, las autoridades, en vez de estar buscando responsables entre ellos, que el gobierno, que tal, que cual, tienen que accionar y tienen que hacer las cuestiones ya para ver de cómo frenar esta situación, ¿no?
2: Sí, en este momento están entrevistando al coronel Jorge Santisteban, secretario de Seguridad en UNITEL, y él está manifestando de que definitivamente hay sicariato en Santa Cruz. O sea, que esto es un hecho. Escuchemos un poquito de lo que está declarando UNITEL.
9: Ahora, secretaria, si me permite, antes de continuar, ¿a quién están respondiendo estos sicarios? ¿No son hechos aislados?
10: No son hechos aislados. Esta forma parte de la organización que Sebastián Marcet organizó y que todavía, como yo lo dije siempre, está intacta porque el único que sacaron de esa estructura ha sido la cabeza, que era Sebastián Marcet, pero el resto de la estructura queda. Algunos de los criminales, Alejandra, han sido puestos en frontera, principalmente principales cabezas del PCC. Pero eso no fue suficiente, porque todavía siguen los enfrentamientos internos. Este señor que acribillan ahora era una persona que trabajó para Marcet. Entonces, ese desgaste que ocurre no es por casualidad. Está planeado, pero también está planeado el eliminar a las personas que no obedecen a la organización criminal. Y esa organización criminal está presente en el departamento donde han establecido una base de operaciones, donde está su puesto comando, practicando y planeando todos los atracos y asesinatos. Eso es lo que está ocurriendo. Entonces, este proceso de erosión institucional al interior del Estado lo está provocando el crimen organizado, a quien teníamos que haber combatido con oportunidad.
9: Entonces, lo cierto, coronel, es que actualmente hay una sensación de inseguridad y zozobra, además de desamparo en el departamento de Santa Cruz. ¿Estamos ante una ola de crímenes, ante una disputa de territorio, ante la venganza de algún capo? ¿Cómo le explicamos esto al ciudadano?
10: En realidad, esta situación se proyecta a raíz de que fue una situación que la crearon en otras oportunidades narcogobiernos, pero... Ahora, ¿cómo explicarle a la población que esto sigue sucediendo? Entonces, nosotros tenemos que proyectar una imagen, más allá de los discursos, una situación práctica, como lo que hubo con la organización y la estructura de fuerzas especiales que se estableció para combatir en frontera al narcotráfico. Lo mismo tienen que hacer acá en Santa Cruz, y que ya lo anunció ya el día de hoy el ministro de gobierno, de que el ministerio, una parte del ministerio de gobierno, Alejandra, va a venir a trabajar y va a establecer un centro de operaciones aquí en Santa Cruz y va a coordinar con todas las instituciones, incluyendo a mi persona como parte de esa estructura, en la que vamos a hacer una coordinación interinstitucional, gobernación, policía y fuerzas armadas, para trabajar en conjunto y elaborar nuevamente la reestructuración de planes, la aplicación de medidas operativas y la supervisión de las mismas. Entonces, de esa manera vamos a ir recuperando el principio de autoridad, pero también con acciones efectivas.
2: Bueno, es una buena noticia dentro de todo este caos, definitivamente.
9: Se ha convertido en el escenario de...
3: Coordinación interinstitucional, dice, ¿no? O sea, bueno, sí, me parece muy bien, tienen que coordinar muy bien el tema ese, porque estamos en grave, grave situación de preocupación por la delincuencia.
2: Vamos a escuchar un audio y nos vamos a la pausa, ¿ya?
11: Buenas noches.
2: Buenas noches.
11: Triste lo sucedido, pero lamentablemente... La plata fácil y la vida fácil origina estas situaciones de llevarse jóvenes. Sabemos que en Santa Cruz predomina lo que es el tema económico y se va a seguir llevando a aquellos jóvenes que andan por el mal camino. Gracias.
2: Es lo que decías vos, Marito. Sí, lamentablemente es así. Lamentablemente es así. Bueno, hacemos nuestra pausa. Volvemos enseguida.
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10: 7:38, estamos de regreso al nuevo bloque aquí en Tres con Vos.
11: Bueno, y también un hecho que marcó la jornada del domingo fue este atraco a la joyería Imperio, que según algunos datos que estaba viendo, Mario, creo que es cuarta o quinta vez que atracan en Cochabamba. También había ocurrido esto y acá no era la primera vez.
12: ¿Que en Cochabamba la misma joyería?
11: Hoy la fiscal departamental, Mabel Andrade, ha informado que la trabajadora de la joyería, esa que estuvo en todas las redes y que ustedes, amigos, la han debido ver, la señora de blusita rosada, ha sido imputada formalmente y aprehendida porque se detectaron, dice, muchísimas contradicciones entre la declaración y las grabaciones del lugar. La audiencia de medidas cautelares se ha celebrado y ya le han otorgado detención domiciliaria.
13: La señora ha dado una versión de lo que ha visto, de lo que ha sucedido. Sin embargo, dentro de las mismas investigaciones se ha podido obtener las afirmaciones, las grabaciones de las cámaras de seguridad del lugar, donde los funcionarios policiales, investigadores, el mismo director funcional de esta investigación, es decir, el fiscal investigador, ha podido percatarse de que lo declarado, lo manifestado por la desnombrada ciudadana no coincide con lo que han podido ver a través de ese video, ¿no? Grabado y que se ha obtenido de las cámaras de seguridad. La señora otra vez ha sido interrogada y existen muchas contradicciones. Es por ese motivo de que el fiscal investigador, el doctor Félix Valdera, al ver esa situación y tener los elementos suficientes para poder demostrar y acreditar que la señora ha tenido participación en el hecho en calidad de complicidad, es que ha fundamentado y ha presentado su respectiva imputación formal a la autoridad jurisdiccional que tiene conocimiento de ese caso. Es dentro de esta investigación también que ha llegado a obtener declaraciones y otros actos investigativos también que se han realizado. La señora antes nombrada ha sido aprehendida por el fiscal investigador, el doctor Valderas, y ha presentado él mismo su respectiva imputación ante la autoridad jurisdiccional, que en horas en el transcurso del día va a llevar a cabo esta autoridad jurisdiccional la respectiva audiencia de imposición de medidas cautelares.
11: Bueno, ya está, ya tiene arresto domiciliario. Mientras siguen las investigaciones.
12: Siguen las investigaciones, ¿no? Bueno, eso respecto a lo que ha pasado en esta ola delincuencial en estos días, simplemente acá en Santa Cruz. Y hoy, martes 13, también se tuvo que lamentar dos tremendos accidentes.
11: Sí.
12: De Cochabamba hacia Oruro se trasladaba un grupo folclórico. La movilidad en que viajaban se dio de frente contra una volqueta en la carretera. Fallecieron 5 de los ocupantes de esta banda musical. Bueno, y refiere, ¿no?,
11: que el chofer está bastante mal herido, ¿no?
12: El chofer del...
11: Falleció el
12: chofer del...
11: Hay una persona que está muy mal herida, que
12: es
11: está
12: el chofer de la volqueta.
11: Ah, ya, ok, el
12: del
11: otro vehículo.
12: Pero cómo son las cosas de la vida, ¿no? El baterista no estaba en la movilidad que viajaba, porque se tuvo que trasladar nuevamente desde una población cercana antes del hecho hacia Cochabamba, porque tenía algunas otras cosas que hacer, digamos, ¿no?
11: No era su hora, ¿no?
12: No era su hora. Pero bueno, 5 fallecidos, todos los músicos, varios de los músicos, y otro accidente que se dio en la zona de Los Yungas, un embarrancamiento. 13 personas en esa movilidad, hay varios fallecidos, como 3 por lo menos, y 11 heridos. O sea, un martes realmente...
11: Trágico para Santa Cruz, definitivamente.
12: Trágico para Santa Cruz y para el país también, ¿no?, con varios... muertos. Bueno, a ver, se colgó mi celular y ya está igual que el celular del que sabemos. ¿Te acordás, no ves? Que le decíamos, comprate otro celular.
11: Comprate otro.
12: Ay, Dios mío.
11: César, ¿no?
12: César,
11: en cuanto iba a sacar sus notas, César, ¡pah!, se colgaba su celular y quedaba renegando el enemigo.
14: Ahora le toca a un marito comprarse otro.
11: Ajá.
12: Sí. Bueno, al que no te gusta escucharlo, pero ajá, ¿saben qué? Yo quiero que lo escuchen, porque es el colmo de la sinvergüenzura ya.
11: ¿Querés que lo escuchemos para que digamos este
12: claro,
11: es un sinvergüenza?
12: Claro, no voy a renegar yo nomás, pues renegan ustedes también, lindo, digamos. No se tiene que ser todo parejo, democrático. La renegada también tiene que ser democrática.
11: Ajá.
12: Ponerlo a don Evo Morales, que ya saben, ya está sometido ante la justicia por el caso terrorismo, no, por el asesinato, ¿no?,
11: del
12: Hotel Las Américas.
11: Él y Linera,
12: Álvaro, ¿no?, García Linera. A ver, escuchémoslo lo que dice.
15: Y ahora, después de tantos años, está abriendo ese proceso, que lo haga. Yo decía el compañero, el buen alcalde, compañero presentes acá, no hay corrupción con Evo, no hay narcotráfico. Ese proceso que inventaron, obligaron a un suboficial de la policía en servicio activo a demandar por trata, a ver si ha caído. Están inventando ahora este proceso. Tuto Quiroga, eso. Creo que yo me acuerdo, algunos diputados, incluso de la derecha, firmaron rechazando el separatismo. A ellos también tenía que procesar, vamos a revisar esos datos. Está felizmente documentado.
16: Ha estado una comisión, ¿no?
15: Un poco algún comentario, pero más yo quería escuchar.
11: ¿Cuándo lo ha manifestado que no se va a conseguir abogado? ¿No va a buscar un abogado que lo defiendan? Que hagan lo que quieran, dijo.
12: Sí, o sea, si él dice que no ha pasado nada.
11: No lo están vinculando, no lo encuentran algo que nada que ver. Con nada, dice. No hay de qué me acusen.
12: Sí, lo de trata y tráfico dice que es algo que se ha caído. Yo no sé qué cosas le estarán diciendo la gente, pero eso está todavía vigente, ¿no?
11: Pero si él cree que no tiene nada, que no tiene nada que esconder, que todo es falso, ¿por qué no se presenta?
12: Eso es lo que todo el mundo se pregunta, ¿no? ¿Por qué no se presenta? Con Evo no hay narcotráfico, dice. No hay corrupción, o sea, sigue con el psiquis de que es o ha sido el mejor presidente de Bolivia, y eso es lo que le mete a sus seguidores.
11: Pero acordate que hay varios presidentes que los encierran en sus nubes y creen todo lo que les dicen, ¿no?
12: Bueno, claro.
11: Así es. Bueno, tercera pausa, ¿eh?
12: Ay, sí,
11: esta
12: sí
11: es la tercera pausa. Bueno, vamos a hacer nuestra última pausa y entramos al último bloque del programa.
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4: Pone la razón digital. El canciller Héctor Huanca confirmó que el presidente de Chile, José Antonio Kast, llegará a La Paz el viernes 10 de octubre y permanecerá un día. La agenda bilateral contempla asuntos de seguridad fronteriza, entre ellos el ingreso de vehículos robados, migración y la lucha contra el narcotráfico. El ministro de Gobierno, Marco Antonio Oviedo, ha anunciado que planteará la necesidad de coordinar acciones y establecer responsabilidades compartidas frente a esos delitos.
5: El día, según su testimonio, la víctima del crimen le contó que había sido amenazado nuevamente y le mencionó a su tío Nicolás Salvatierra como una de las personas que presuntamente estaría detrás de las intimidaciones. La mujer también señaló a un ciudadano ecuatoriano identificado como Johnny y mencionó la posible participación de una tercera persona cuya identidad dijo que revelará posteriormente. Estas acusaciones deberán ser verificadas por las autoridades. Según su relato, su hijo trabajaba como chofer y realizaba labores de mecánica. Durante el ataque se encontraba arreglando una motocicleta cuando fue interceptado por un sujeto que bajó de una motocicleta y le disparó varios tiros. Esto respecto del asesinato del joven por el zoológico.
4: Y son las declaraciones de su mamá, ¿no? Bueno, y Go Comunicación dice, se refiere a las declaraciones que dio en esta jornada el expresidente Evo Morales. Dice, no quiero defenderme. Él asegura que le parece excelente ir a la cárcel por el caso del Hotel Las Américas. El expresidente se pronuncia sobre este juicio de responsabilidades que enfrenta por los presuntos delitos de asesinato y tortura durante el operativo del Hotel Las Américas. El líder político sorprendió al afirmar que no va a contratar abogados y que no pretende defenderse ante la justicia. Si Evo tiene que ir a la cárcel, dijo, por defender la unidad del territorio nacional, excelente, declaró.
5: Sierra Televisión asesina en Santa Cruz a piloto vinculado con el caso Mercedes Johan Guzmán Parada. Investigado como presunto piloto de las redes, Sebastián Mercedes fue asesinado la tarde de este martes al interior de un taller de motocicletas en la zona del zoológico en Santa Cruz de la Sierra. La policía investiga el hecho, el cual ocurre luego de que la víctima fuera imputada previamente por un homicidio en el 2021 y tras reportarse recientemente la muerte de su hermano en un enfrentamiento en Brasil.
4: Y Bueno, y esto también, la información refería a este tema del asesinato de Johan Guzmán Parada. Las investigaciones están en curso.
5: Agencia de Noticias Fides Morales afirmó que no va a contratar un abogado si se inicia un juicio de responsabilidades en su contra por el caso Hotel Las Américas. Morales acusó a quienes calificó de vendepatrias de impulsar el proceso en su contra y sostuvo que sus decisiones durante su gobierno estuvieron orientadas a defender la unidad territorial de Bolivia.
4: ¿Cómo será, no? Están las cosas en riesgo. No va a contratar abogado, dice.
5: El masismo... Y lo voy a decir, el masismo, todo lo que ha sido esos 20 años ha sido, pero la convicción neta de separatismo en nuestro país.
4: Yo creo que sí.
5: Neta. Sí. ¿No? Sí. Odio, regionalismo,
4: resentimiento,
5: bronca, no, de todo. O sea, mal puede venir así que luchó por la unión del país.
4: Bueno, y ahí a propósito del anuncio de la visita del presidente de Chile a nuestro país, hoy el gerente general del IPSE, el licenciado Gary Rodríguez, hablaron, él y el ex fiscal Joadel Bravo, se han referido a este tema de la quema de las maderas supuestamente impregnadas con droga, ¿no?, que incautaron en territorio chileno y que han ido quemando. Ellos se referían a este tema y me gustaría que lo escuchen.
1: Soy Gary Rodríguez, gerente general del Instituto Boliviano de Comercio Exterior. Chile está quemando la evidencia de nuestra inocencia, provocando tres grandes daños al país: un daño económico, un daño reputacional y un daño social. La indebida retención de cerca de 60 contenedores a 23 empresas madereras bolivianas que estaban exportando su carga por Arica incumple el Tratado de Paz y Amistad de 1904 que Chile suscribió con Bolivia para darle las más amplias facilidades a la carga en tránsito. Incumple también el Acuerdo de Facilitación del Comercio de la Organización Mundial de Comercio, porque lo que hace es obstaculizar nuestras ventas hacia terceros mercados. No hay tal incautación de 108 toneladas de sustancias controladas como la Fiscalía Regional de Arica anunció el 8 de junio del presente año. No hay tal madera impregnada, como se dijo, porque prestigiosas entidades como el CIRAT de Francia, pero además ex agentes de la DEA, dan cuenta que por la clase de maderas duras de alta densidad que exportamos, no se pueden impregnar. Por eso es que Chile no quiere...
4: Bueno, escuchemos ahora lo que decía, rapidito, porque ya estamos casi al final del programa, el ex fiscal Joadel Bravo.
6: Mi nombre es Joadel Bravo Becerra y voy a hablar sobre la quema de la madera efectuada por parte del Instituto de Salud Pública, así como el Ministerio Público y el juez cautelar de Chile. Para proceder a tal quema, debió haberse probado de que se trataba de sustancias tóxicas. Al existir madera, por un lado, así como poseer un demandante de la propiedad de esa madera, que son las empresas bolivianas, y con relación al derecho de la defensa, igualdad de partes, que están establecidos en la Constitución Política del Estado de Chile, así como el derecho a la propiedad, donde está reconocido todos los derechos y garantías constitucionales de la persona, debió haberse consultado primeramente a los personeros que se apersonaron ante estas autoridades e informaron que eran los propietarios, situación que no ocurrió. Y al no haberse demostrado que se trataba la madera de cocaína pura, siendo que aún el proceso debe culminar en un juicio final, siendo que se mantiene el principio o garantía constitucional de presunción de inocencia porque no hemos llegado a un juicio final, vemos que dichas autoridades han incurrido en ilegalidades y principalmente no observaron el debido cumplimiento del pacto de 1904. Jamás.
4: Bueno, vamos a ver si estos temas se los van a plantear, pues, ¿no?
5: Tendrían, porque de verdad tienen razón, ¿no? La reputación de nuestro país en lo que se refiere esto de las exportaciones de madera están en el piso en este momento a raíz de estas arbitrarias decisiones.
4: Y el perjuicio.
5: Claro.
4: El perjuicio para las empresas.
5: ¿Cuántos es un perjuicio
4: millones
5: grande?
4: De millones. Dólares crees vos que les cuesta esto?
5: Debe ser un montón. Hablaban de 20.000 empleos.
4: Claro.
5: También, o sea, es un montón.
4: Oye, y lo que cuesta hacer empresa, lo que cuesta posicionar tu empresa fuera, lo que cuesta cumplir con todas las normas que te exigen, complicado el tema, ¿no?
5: En todo caso, desde nuestro país y desde Santa Cruz principalmente, tendrían que hacerlo más algo legal a nivel internacional. No dejarse. Sí, no dejarse decir, claro, el tratado de 1904 lo incumplió y ahí pare de contar. No. O sea, tienen que sentar precedente de que esto no fue llevado de la mejor manera por Chile, ¿no?
4: Así es, nos tenemos que despedir, amigos. Concluimos a las 8 de la noche. Gracias, como siempre, por acompañarnos. Ay, con esa canción, Zanga se despide.
5: ¿Cuál es tu problema?
4: Y míralo a Tiago cómo baila. Ah, Tiaguito, no coleccionando heridas.
5: No te preocupes, desde aquí un tiempo va a estar ahí todo el tiempo poniendo esa canción. Chao, gente. Se portan.

0: son las 8.
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6: Los tiempos que estamos viviendo son desafiantes. No estamos en tiempos de paz. Estamos en tiempos de conflictos, de problemas, persecuciones, malas noticias. Pero si tú observas la palabra de Dios, te vas a dar cuenta que siempre la vida se ha caracterizado por estar en crisis. Algunos periodos un poco mejor, pero en los tiempos de Pablo, él también estaba pasando por lo mismo. Mira lo que dice la Biblia en 2 Corintios 11, 22 al 32. Mira lo que Pablo le decía a la iglesia. Y dime si esto no es